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Sonando esta noche canciones que nos solicitan a través de nuestro santuario chat, el 0960-7137-21. Gracias por siempre escribirnos. 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

Amén. Rezaremos este rosario para gloria de Dios, de la Virgen Santísima, nuestra Madre, y por las almas del purgatorio.

Misterios gloriosos para rezarse miércoles y domingos. Primer misterio, la resurrección de Jesús. Padre nuestro que estás en el cielo, santificado sea tu nombre. Venga a nosotros tu reino, hágase tu voluntad, en la tierra como en el cielo.

0: eres de gracia, el Señor es contigo. Bendita tú entre las mujeres y bendito el fruto de tu vientre, Jesús.
1: Santa María, Madre de Dios, ruega por nosotros pecadores, ahora y en la hora de nuestra muerte. Amén.
0: Dios te salve, María, llena eres de gracia, el Señor es contigo.

0: Llena eres de gracia, el Señor es contigo. Bendita tú entre las mujeres y bendito el fruto de tu vientre, Jesús.
1: Santa María, Madre de Dios, ruega por nosotros pecadores, ahora y en la hora de nuestra muerte. Amén.
0: Dios te salve María, llena eres de gracia, el Señor es contigo. Bendita tú entre las mujeres y bendito el fruto de tu vientre, Jesús.
1: Santa María, Madre de Dios, ruega por nosotros pecadores, ahora y en la hora de nuestra muerte. Amén.
0: Dios te salve María, llena eres de gracia, el Señor es contigo.

0: Señor. Segundo misterio, la ascensión de Jesús al cielo.
1: Padre nuestro que estás en el cielo, santificado sea tu nombre. Venga a nosotros tu reino, hágase tu voluntad en la tierra como en el cielo.
0: Danos hoy nuestro pan de cada día, perdona nuestras ofensas, como también nosotros perdonamos a los que nos ofenden. No nos dejes caer en la tentación y líbranos del mal.
1: Dios te salve, María.

0: Madre de Dios, ruega por nosotros pecadores, ahora y en la hora de nuestra muerte. Amén.
1: Dios te salve María, llena eres de gracia, el Señor es contigo.

0: Misterio. El Espíritu Santo desciende sobre los apóstoles y María Santísima. Padre nuestro que estás en el cielo, santificado sea tu nombre. Venga a nosotros tu reino, hágase tu voluntad, en la tierra como en el cielo.
1: Danos hoy nuestro pan de cada día, perdona nuestras ofensas, como también nosotros perdonamos a los que nos ofenden. No nos dejes caer en la tentación y líbranos del mal.
0: Dios te salve María, llena eres de gracia, el Señor

0: Salve María, llena eres de gracia, el Señor es contigo. Bendita tú entre las mujeres y bendito el fruto de tu vientre, Jesús.
1: Santa María, Madre de Dios, ruega por nosotros pecadores, ahora y en la hora de nuestra muerte. Amén.
0: Dios te salve María, llena eres de gracia, el Señor es contigo. Bendita tú entre las mujeres y bendito el fruto de tu vientre, Jesús.
1: Santa María, Madre de Dios, ruega por nosotros pecadores, ahora y en la hora de nuestra muerte. Amén.
0: Dios te salve María, llena eres de gracia, el Señor es contigo. Bendita tú entre las mujeres y bendito el fruto de tu vientre, Jesús.
1: Santa María, Madre de Dios, ruega por nosotros pecadores, ahora y en la hora de nuestra muerte. Amén.
0: Dios te salve María, llena eres de gracia, el Señor es contigo. Bendita tú entre las mujeres y bendito el fruto de tu vientre, Jesús.
1: Santa María, Madre de Dios, ruega por nosotros pecadores, ahora y en la hora de nuestra muerte. Amén.
0: Dios te salve María, llena eres de gracia, el Señor es contigo. Bendita tú entre las mujeres y bendito el fruto de tu vientre, Jesús.
1: Santa María, Madre de Dios, ruega por nosotros pecadores, ahora y en la hora de nuestra muerte. Amén.
0: Dios te salve María, llena eres de gracia, el Señor es contigo. Bendita tú entre las mujeres y bendito el fruto de tu vientre, Jesús.
1: Santa María, Madre de Dios, ruega por nosotros pecadores, ahora y en la hora de nuestra muerte. Amén.
0: Dios te salve María, llena eres de gracia, el Señor es contigo. Bendita tú entre las mujeres y bendito el fruto de tu vientre, Jesús.
1: Santa María, Madre de Dios, ruega por nosotros pecadores,

0: de gracia el Señor es contigo. Bendita tú entre las mujeres y bendito el fruto de tu vientre, Jesús.
1: Santa María, Madre de Dios, ruega por nosotros pecadores.

0: Salve María, llena eres de gracia, el Señor es contigo. Bendita tú entre las mujeres y bendito el fruto de tu vientre, Jesús.
1: Santa María, Madre de Dios, ruega por nosotros pecadores, ahora y en la hora de nuestra muerte. Amén.
0: Dios te salve María, llena eres de gracia, el Señor es contigo. Bendita tú entre las mujeres y bendito el fruto de tu vientre, Jesús.
1: Santa María, Madre de Dios, ruega por nosotros pecadores, ahora y en la hora de nuestra muerte. Amén.
0: Dios te salve María, llena eres de gracia, el Señor es contigo. Bendita tú entre las mujeres y bendito el fruto de tu vientre.

0: Salve María, llena eres de gracia, el Señor es contigo. Bendita tú entre las mujeres y bendito el fruto de tu vientre, Jesús.
1: Santa María, Madre de Dios, ruega por nosotros pecadores, ahora y en la hora de nuestra muerte. Amén.
0: Dios te salve María, llena eres de gracia, el Señor es contigo. Bendita tú entre las mujeres y bendito el fruto de tu vientre, Jesús.
1: Santa María, Madre de Dios, ruega por nosotros pecadores,

0: ruega por nosotros pecadores, ahora y en la hora de nuestra muerte. Amén.
1: Dios te salve María, llena eres de gracia, el Señor es contigo. Bendita tú entre las mujeres y bendito el fruto de tu vientre, Jesús.
0: Santa María, Madre de Dios, ruega por nosotros pecadores, ahora y en la hora de nuestra muerte. Amén.
1: Dios te salve María, llena eres de gracia, el Señor es contigo. Bendita tú entre las mujeres y bendito el fruto de tu vientre.

0: eres de gracia, el Señor es contigo. Bendita tú entre las mujeres, y bendito el fruto de tu vientre, Jesús.
1: Santa María, Madre de Dios, ruega por nosotros.

0: María, Madre de Gracia, Madre de Misericordia,
1: en la vida y en la muerte, ampáranos, Gran Señora.
0: Dios te salve, María, Santísima, Hija de Dios Padre, Virgen Purísima, antes del parto. En tus manos

Dios te salve María Santísima, Esposa castísima de Dios Espíritu Santo, Virgen purísima después del parto, en tus manos ponemos nuestra caridad, para que la inflames, nuestras necesidades, para que las remedies, y nuestras almas, para que las purifiques. Llena de

0: este valle de lágrimas. Ea pues, Señora abogada nuestra, vuelve a nosotros tus ojos misericordiosos, y después de este destierro muéstranos a Jesús, fruto bendito de tu vientre, oh clemente, oh piadosa, oh dulce Virgen María.
1: Ruega por nosotros, Santa Madre de Dios,
2: para que seamos dignos de alcanzar las promesas de nuestro Señor

0: Escúchanos, Jesucristo, escúchanos. Dios Padre Celestial,
1: ten piedad de nosotros.
0: Dios Hijo Redentor del mundo,
1: ten piedad de nosotros.
0: Dios Espíritu Santo,
1: ten piedad de nosotros.
0: Santísima Trinidad, que eres un solo Dios,
1: ten piedad de nosotros.
0: Santa María,
1: ruega por nosotros.
0: Santa Madre de Dios,
1: ruega por nosotros.

0: Cordero de Dios que quitas el pecado del mundo,
1: perdónanos, Señor.
0: Cordero de Dios que quitas el pecado del mundo,
1: óyenos, Señor.
0: Cordero de Dios que quitas el pecado del mundo,
1: ten piedad y misericordia de nosotros.
0: Ruega por nosotros, Santa Madre de Dios.

y por la gloriosa intercesión de la bienaventurada siempre Virgen María, seamos libres de las tristezas de la vida presente y gocemos de las alegrías de la vida eterna. Por Cristo nuestro Señor. Amén.

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3: Reciba un cordial saludo en este martes 9 de junio de 2026. Estamos listos para llevarles la información que se generó en el país en las últimas horas y que lo escuchará por la red de medios comunitarios afiliados a CORAPE. Este día nos acompaña Karina Torres en control sonido y con ustedes en la locución Rolando Goyes García. Vamos con los titulares de Ecuador en Contacto, primera emisión. Trabajadores y maestros anuncian movilizaciones para el 12 y 13 de junio. Nils Olsen renunció a la Asamblea Nacional. Hoy en el espacio de entrevistas dialogaremos con el abogado constitucionalista Francisco López. Estos y otros temas en breve.
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3: Comenzamos revisando este tema. Los principales representantes de las centrales sindicales del país, agrupadas en el Frente Unitario de Trabajadores FUT, convocaron para este 12 de junio a una movilización contra las políticas de gobierno, entre ellas la fusión de los ministerios, el incremento en los precios de los combustibles, la posible alza de pasajes y acuerdos ministeriales que aseguran vulneran los principios de la Constitución y leyes educativas. Edwin Bedoya, presidente de turno del FUT, dijo que el Ejecutivo busca callar voces y generar la regresión de derechos.
4: Ratificar que toda movilización que vamos a hacer es en contra de las políticas del gobierno. No se puede aguantar más. Tenemos que movilizarnos y hacer un llamado a los ecuatorianos que no podemos pasar desatendidos frente a esta política de criminalización, de persecución y de decir la verdad de lo que está pasando en el país.
3: Para José Villavicencio de la UGT, el gobierno ha incumplido sus promesas y busca convertirse en la única fuerza política, sin que nadie lo critique. Por eso el llamado a este 12 de junio a una movilización en varias zonas del país.
5: Vamos a tener acciones este 12 de junio, pero también obviamente este 13 de junio los maestros se tomarán las calles frente a un sinnúmero de acuerdos que es parte de la política de precarización, de flexibilización laboral, de explotación que quiere ejecutar el gobierno.
3: Andrés Quispe, presidente de la Unión Nacional de Educadores, UNE, en este contexto convocó a una marcha para el 13 de junio en contra del acuerdo ministerial 045A, que estipula la jornada de los sábados para las materias extracurriculares, lo cual menciona es violentar la ley de educación.
6: El sábado 13 de junio, junto a estudiantes, junto a padres de familia, porque se están violentando derechos constitucionales, la ministra de Educación no puede, mediante acuerdo ministerial, violentar la Constitución y la ley de educación. Los sábados nuestros estudiantes de bachillerato trabajan, asisten a cursos de nivelación para ingresar a la universidad, hacen catecismos nuestros estudiantes de básica, tienen derecho a la recreación, tienen derecho al descanso, los profesores seguimos maestrías.
3: Wilson Álvarez, por parte de los trabajadores municipales y provinciales, añade que lo que se busca es la unión de los distintos sectores contra las políticas del presidente Daniel Noboa.
7: Convocamos a nuestros compañeros de los 222 municipios del país que participen activamente.
3: Las concentraciones serán en el Parque Elegido, el 12 de junio a las 16 horas, y avanzará hasta el Ministerio de Trabajo y el de Energía. Y en cambio, el sábado 13 de junio será hasta la Corte Constitucional. Legisladores de la Revolución Ciudadana, Pachacuti y el Partido Social Cristiano manifestaron su rechazo al estancamiento del juicio político contra la ex ministra Inés Manzano en la Comisión de Fiscalización, decisión que fue adoptada el pasado 6 de junio. Alfredo Serrano, del Partido Social Cristiano, señala que ahora deberá ser el Pleno que decida sobre el futuro de la ex ministra. pero tocaría ver si se cuenta con los votos necesarios.
8: Que de ahora en adelante, o sea, de 2021 en adelante, ningún tema, sea de fiscalización o legislativo, podrá tener la última palabra a la comisión. Todo tema.
3: Señala que ahora deberá ser el pleno que decida sobre el futuro de la exministra. Pero tocaría ver si se cuenta con los votos necesarios.
8: Que de ahora en adelante, o sea, de 2021 en adelante, ningún...

0: de la fiscalización.
1: La legisladora Ana Herrera de la Revolución Ciudadana e integrante de la Comisión de Fiscalización sostiene que la mayoría oficialista y sus aliados le dieron la espalda al pueblo ecuatoriano, que exige respuestas por este caso de corrupción.
2: El caso Progen no es un caso cualquiera, es el acto de corrupción más escandaloso que de momento hemos visto en este gobierno, que involucran figuras muy relevantes del gobierno, la señora Manzano, el señor Luque, el señor Wong, nombres que parece que son intocables en algunos espacios y que prefieren caerse y caer en credibilidad ante la ciudadanía antes de entregarlos, por así decirlo, ¿no? Nosotros no estábamos exigiendo nada más allá de lo que significa o lo que atribuye nuestras funciones. A la Asamblea le corresponde legislar y fiscalizar.
1: Desde Pachacutic, el legislador Alex Toapanta, quien estuvo acompañado de Mariana Yumbay y Dina Farinango, exigió transparencia y aprovechó para aclarar que los dos legisladores que votaron a favor del bloqueo en la comisión no representan al movimiento.
0: En efecto, hay que puntualizar, son dos asambleístas de Pachacutic que fueron expulsados de nuestro grupo parlamentario y que por justamente estas razones hemos decidido nosotros separar a estos excompañeros, que se evidencie bien, de que se identifique bien, de que no son pachacutics. Los únicos asambleístas de Pachacutic son Mariana Yumbay, Alex Toapanta y Dina Farinango.
1: Con la documentación ya remitida a la presidencia de la Asamblea por los proponentes Blasco Luna y Lenin Barreto, el legislativo, específicamente la titular de la Asamblea, Michelle Mancheno, deberá decidir si avanza hacia la censura de la exministra o si se ratifica el archivo del caso en el Parlamento. Comentarles que Nils Olsen, quien se desempeñaba como presidente de la Asamblea Nacional desde mayo de 2025, presentó este lunes 8 de junio de 2026 su renuncia irrevocable durante una sesión parlamentaria.
3: Hoy presento mi renuncia irrevocable a la presidencia de la Asamblea Nacional del Ecuador. Esta es una decisión mía, tomada con la misma convicción con la que he tomado cada decisión importante de mi vida. No me voy vencido, no me voy cansado, me voy entero. ¡Me voy libre! ¡Me voy libre! Me voy porque creo profundamente que los ciclos tienen su momento justo, y el mío aquí es hoy.
1: Al salir, agradeció el respaldo recibido durante su gestión al frente del legislativo, y señaló que regresa a Guayaquil, donde continuará trabajando por el bien del país. Tras la salida, la primera vicepresidenta de Parlamento, Michelle Mancheno, asumió la conducción del legislativo conforme a lo que establece la norma parlamentaria. También comentarles que el presidente de la República, Daniel Noboa, designó a Roberto Curi como nuevo canciller del Ecuador, tras la renuncia de Gabriela Sommerfeld, quien estuvo al frente del Ministerio de Relaciones Exteriores y Movilidad Humana desde el inicio de la actual administración. El anuncio se realizó mediante un comunicado oficial difundido por la Presidencia de la República el 7 de junio. El gobierno agradeció públicamente la gestión de la funcionaria. En el citado documento, el jefe de Estado expresó su reconocimiento a Gabriela Sommerfeld por su trabajo al frente de la diplomacia ecuatoriana. Mercedes Caicedo asumió oficialmente la conducción del Consejo de la Judicatura para el periodo 2026-2031 el pasado 29 de abril, tras su designación por el Consejo de Participación y su posesión ante la Asamblea Nacional. Ha pasado un mes y algunos días desde donde la Federación de Abogados del país se hace una evaluación al trabajo que ha desarrollado en este tiempo. Lo primero que resalta Ciro Guzmán es que existe la voluntad para evaluar al personal que trabaja en la entidad, con lo que se estaría buscando depurar el sistema, lo cual es positivo, agrega.
4: Nosotros como Federación de Abogados del Ecuador y como colegios de abogados del país decimos que la crisis que vive el sistema de justicia es una crisis estructural. Es una crisis que tiene múltiples factores, es una crisis multisistémica. ¿Cuáles, a nuestro juicio, son los más trascendentes? Tenemos un sistema de justicia que tiene graves elementos de corrupción. Tenemos un sistema de justicia con deficiente talento humano en dos aspectos. Por un lado, no hay suficiente talento humano para procesar todas las causas que ingresan al sistema de justicia, ya sean en el ámbito de la investigación en fiscalía o ya sea en el ámbito de las demandas en las unidades judiciales en general.
1: En torno a los concursos que están pendientes, como son la elección de los jueces de la Corte Nacional de Justicia, sostiene que esto no puede demorar más tiempo. Si logrará actuar sin presiones por parte del gobierno, considera que la tarea debe ser esa: imparcialidad y objetividad, y sin miedos de por medio, que para eso fue designada.

0: adicional que cualquier funcionario que actúe al margen de la ley debe ser separado.
1: Tenemos instancias de justicia incompletas. La Corte Nacional de Justicia está con el 50% de sus miembros, en lo cual evidentemente genera una serie de problemas, y lo propio ocurre hacia abajo en las unidades judiciales. Entonces, son urgentes los concursos para la Corte Nacional para renovar jueces y juezas de la Corte Nacional. Son urgentes los concursos para jueces intermedios, para jueces de primer nivel. Es decir, este es un tema, una demanda urgente, renovación de notarios. Los notarios están allí desde hace rato ya. No se han hecho las evaluaciones ni de los funcionarios judiciales, ni de jueces, ni de fiscales, ni de notarios.
0: El Pleno del Consejo de la Judicatura conoció el pasado 2 de junio un informe que consolida información remitida por las 24 direcciones provinciales y la Corte Nacional de Justicia, con el objetivo de identificar los principales riesgos que enfrentan jueces, juezas, servidores judiciales y la infraestructura institucional. El diagnóstico estableció que en las provincias que registran los mayores niveles de riesgo son Guayas, Pichincha, Los Ríos, El Oro, Santa Elena, Manabí, Santo Domingo de los Áchilas y Sucumbíos. Para concluir este bloque de información, les comentamos que una operación militar efectuada en la zona fronteriza de Huaquillas, provincia del Oro, permitió el decomiso de aproximadamente 330 galones de combustible que presuntamente estarían destinados a actividades de contrabando. El operativo fue realizado por las Fuerzas Armadas de nuestro país a través del Ejército Ecuatoriano, en el sector del Puente Internacional de Huaquillas, con parte de los patrullajes de control que se mantienen en la zona de frontera. Según informó el ministro de Defensa, durante el recorrido militar fueron identificados dos tricimotos abandonadas. Al inspeccionar los vehículos, los uniformados encontraron 66 canecas de 5 galones cada una, que contenían un derivado de hidrocarburo. Y con esa información vamos a hacer una primera pausa en información, no sin antes recordarles que en las redes sociales de Corape encuentran las noticias que les hemos presentado y las que se vayan generando con el transcurso de las horas.
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2: Gracias por seguir junto a nosotros. El constitucionalista Francisco López analiza la situación que enfrentan los pacientes renales en el país, marcada por dificultades en el acceso a los tratamientos de diálisis y posibles incumplimientos de las obligaciones del Estado en materia de salud. Escuchemos la entrevista que realizó nuestra compañera Elba Luzardo.
3: Saludos a esta hora del día, amigos y amigas. Gracias por acompañarnos a través de los medios comunitarios de CORAPE y de este espacio a la entrevista del día. La situación de miles de pacientes renales en Ecuador continúa siendo motivo de preocupación. La continuidad de tratamientos tan sensibles como la diálisis depende de un sistema que enfrenta problemas financieros, incertidumbre y cuestionamientos sobre su sostenibilidad. Pero más allá de las cifras y las deudas acumuladas, también existe un debate sobre las consecuencias que esta crisis puede generar para los prestadores de salud, los profesionales que trabajan en el sector y la capacidad del Estado precisamente para poder sobrellevar esta situación. Para hablar de este tema nos acompaña de inmediato nuestro invitado, que es el abogado Francisco López, a quien saludamos de inmediato. Así que, abogado López, qué gusto tenerlo en este espacio. Buen día, bienvenido.
4: Ustedes, muchísimas gracias por el espacio.
3: Gracias por estar junto a nosotros y en este caso conocer un poco su lectura desde el ámbito jurídico, desde el análisis. ¿Cuáles a su criterio son los puntos centrales a analizar y debatir en esta crisis para los pacientes que sufren de insuficiencia renal y que en este momento requieren de un tratamiento de diálisis?
4: Bueno, primero que nada, yo creo que aquí existen tres puntos centrales. Uno es el incumplimiento estatal a sus obligaciones establecidas en la Constitución de la República y también mucho más detalladas en una sentencia de Corte Constitucional del año 2020. Uno segundo, que es, debería ser el primero, naturalmente, es el factor humano. ¿Por qué le digo el factor humano? Porque es el factor más desesperante de todos. Es el factor de las personas que requieren recibir tratamiento de diálisis semanalmente, tres tratamientos a la semana, y que no lo están recibiendo. Y una tercera vertiente es el drama que se está presentando en las clínicas dializadoras, que no están recibiendo los fondos suficientes de forma oportuna, necesaria y suficiente, como lo establece la Constitución de la República, y que eso les está poniendo contra la espada y la pared financieramente. Es decir, ellos prestan un servicio público impropio de salud, pero no pueden frenarlo. Pero aquí viene la paradoja, digamos de así. Por una parte, yo no puedo frenar, pero por otra parte, el Estado no me facilita los medios suficientes como para que yo continúe en funcionamiento. Entonces, en este momento tenemos estas tres vertientes que nos están poniendo contra el espada y la pared y que nos dejan a deber con las personas que tienen que recibir tratamiento de diálisis.
3: Abogado López, y precisamente hablando un poco acerca de este incumplimiento estatal a las obligaciones que usted ha hecho referencia como uno de los puntos centrales de esta crisis que se está atravesando, precisamente hay algunos expertos, y si no me equivoco usted también, que sostiene que pagar las deudas es necesario, pero en este caso no es suficiente, porque el problema de las diálisis va más allá en un tema de cuestión financiera.
4: En efecto, lo que sucede es que aquí existe una cuestión de pago de deuda, sí, por parte del Estado. Actualmente existe una deuda total de aproximadamente 460 millones de dólares. Tomando en consideración que el monto que tendría que destinarse o que se destina según el presupuesto general del Estado para salud en este año es de 5.136 millones, eso quiere decir que solo lo que se le debe a las compañías dializadoras ocuparía más o menos el 90% o el 9%, digámoslo así, el 9% del presupuesto destinado a salud. Es decir, la situación se salió de las manos. Entonces, la cuestión está en que no basta con que usted pague deudas, sino que esto tiene que ser sostenido. La Corte Constitucional ya lo dijo al Estado ecuatoriano. El Estado ecuatoriano tenía que haber presentado un plan de pagos entre el Ministerio de Economía y Finanzas y con coordinación con el Ministerio de Salud, que tenía que haber dictado una política pública para que este problema no llegue a la magnitud a la cual ha llegado. Tomemos en consideración que las clínicas dializadoras atienden aproximadamente el 85% de los pacientes de diálisis en el país. Eso quiere decir que depende casi en su totalidad de las clínicas dializadoras privadas. Pero ¿cómo puede ser una clínica si no me dan los fondos suficientes y este se convierte en un problema estructural? Porque además las clínicas también enfrentan problemas de posible disolución y liquidación como figura societaria y también de la liquidación de todo su personal.
3: Y aquí un poco usted ha hecho referencia precisamente a este tema que también se demanda en algunos plantones por parte de pacientes con diálisis, y es que cuando el Estado debe cumplir con una reparación económica derivada de una sentencia de la Corte Constitucional, pues debe en este caso presentar un cronograma o un plan de pagos documentados. ¿Qué ha pasado precisamente si el Estado no cumple con una decisión de este tipo, con un plan en donde especifique los plazos, el presupuesto asignado y demás?
4: Bueno, de hecho, esto ya tenía que haberse presentado hace 6 años, o por lo menos hace 5 años, cosa que no se ha cumplido. Entonces, ¿cuál es la potestad que se tiene en justicia constitucional? Que tiene que haber sanciones para los funcionarios que no han cumplido. Pero aquí me llama un poco la atención, porque en otro tipo de casos de carácter político, la justicia constitucional se vuelve mucho más acelerada. Pero en este caso, que ha sido de carácter humanitario, ha sido muy pasiva. Es decir, ningún funcionario del Ministerio de Salud o del Ministerio de Economía y Finanzas ha recibido ni una sola sanción por no haber cumplido con los mandatos de la Corte Constitucional, tomando en consideración que es la Corte de Justicia Constitucional más alta del país. Entonces, esto ya debió haberse dado. Desgraciadamente, en Ecuador funcionamos a veces un poco bajo el látigo, pero esto ya debió haberse dado y no se da. Con la consecuente pérdida de vidas de pacientes de insuficiencia renal crónica, lo cual es una situación absolutamente calamitosa.
3: Doctor López, y precisamente esta situación que usted ya ha mencionado algunos aspectos, ha hablado también de esta sentencia que debió haberse cumplido ya hace unos 5 o 6 años, de que tal vez no se atiende el tema de salud con la urgencia, con la premura que en este momento necesita, precisamente, ¿qué otros factores o escenarios podría acarrear? Porque seguimos viendo a través de diferentes espacios, lugares donde pacientes con diálisis, con insuficiencia renal, piden en este caso respuesta inmediata por parte de la justicia, sobre todo de las autoridades. Hay cambio de autoridades en el sistema de salud, pero parece que el tema sigue estando ahí, sin respuesta.
4: Y lo que pasa es que el Ministerio de Salud debió haber tenido ya una política pública estable, de forma tal que, obviamente, no es sano que en un país se cambie de ministro de salud de 3 a 4 veces en un solo año. No es sano. Se debería tener por lo menos un ministro por año, por lo menos, porque las carteras de salud y educación deberían ser las que más estables deberían tener con sus principales, que son los ministros. Pero a pesar de que hay un cambio de autoridad, se debería tener una política pública que nos ayude a marcar el camino para saber a dónde tiene que llegar el Estado. ¿Cuál es el objetivo que tiene que practicar, que tiene que perseguir el Estado? De forma tal que si hay cambio de ministros, no habría ningún problema. Tomemos como ejemplo el caso peruano. Vea usted cuántos presidentes se han tenido en Perú en los últimos 10 años. Alrededor de 7 u 8 presidentes. Pero resulta que la política económica sigue. ¿Por qué? Porque a pesar de haber tenido 7 u 8 presidentes, resulta que ha habido un solo presidente del Banco Central quien custodia la política económica. Lo mismo debería suceder aquí, en salud. De forma tal que si yo cambio de ministro, aquí no ha pasado absolutamente nada porque tenemos una política pública estable que se lleva a cabo. Pero aquí no sucede. Entonces, si cambiamos cada 4 o 5 meses de ministro, hasta que el nuevo ministro o ministra se empape del tema, ya murieron 100 personas. Y no es culpa tal vez del ministro o ministra, porque hablamos de una cartera de Estado gigantesca. Pero no tenemos el tiempo suficiente, tomando en consideración que un enfermo de insuficiencia renal crónica necesita recibir semanalmente 3 tratamientos. No uno, no 2 bien dados, 3 tratamientos. Eso quiere decir que si no recibe los 3 tratamientos, su vida está en peligro. Los ministros entonces comienzan a trabajar contra el tiempo.
3: Y aquí también un poco consultarle, usted ha hecho referencia a la falta de una política pública precisamente para hacer un sistema sostenible, sólido, pero ¿qué otras fallas estructurales usted ha podido evidenciar que considera que han impedido precisamente construir un sistema así, más sólido?
4: No, mire, la cuestión está, primero, tener una política pública, como ya hemos dicho, y otra es respetar la normativa. El artículo 366 de la Constitución es claro, se tienen que hacer los pagos al sistema de salud de forma regular, oportuna y suficiente. Está clarísima la Constitución, solo hay que cumplir con la norma, pero aquí tenemos un pequeño problema, no nos gusta cumplir con la norma. Entonces, como no nos gusta cumplir con la norma, los problemas se nos acumulan. ¿El problema entonces es estructural? Sí. ¿Por qué? porque sufre todo el sistema de salud. No solo sufren los pacientes de diálisis, sufre todo el sistema de salud, porque si el sistema público no puede cubrir las necesidades que tienen los pacientes, entonces yo tengo que pedirle a los privados que cubran esas necesidades. Pero resulta que al momento de cubrir esas necesidades no lo hacen, entonces mi negocio tiene que cerrar. Pero claro, yo soy corresponsable con el Ministerio de Salud y el Ministerio de Economía y Finanzas por no prestar un servicio público. Entonces el problema se vuelve gigantesco y se va haciendo una bola de nieve tan grande que va a ser imparable, que de por sí ya es imparable.
3: Doctor López, y muchas veces esta discusión se centra en los pacientes que en este caso son los más importantes, los más vulnerables, pero usted también en una de sus intervenciones precisamente alertaba sobre escenarios en donde se podrían dar, si no me equivoco, liquidación de clínicas. También, ¿qué está pasando un poco en cuanto a toda la cadena de atención? Quizás usted tiene conocimiento de que existe la liquidación de clínicas, clínicas que han tenido que cerrar, despidos de profesionales de la salud. ¿Cómo también usted analiza todo ese tema?
4: Sí, es un problema, como yo le decía, es la tercera vertiente. No tenemos un número claro de las clínicas dializadoras que en este momento ya se liquidaron y se cancelaron ante la superintendencia de compañías, pero lo que sí estamos claros es que hay algunas clínicas que ya han comenzado su proceso de disolución y liquidación societaria ante la superintendencia. Eso quiere decir que aceptaron que ya no pueden más. Pero claro, para nosotros poder cerrar o para dar por cerrada las operaciones de una compañía, yo primero tengo que responder con las obligaciones estatales. Segundo, tengo que responder con las obligaciones de mis trabajadores. Y tercero, con las obligaciones de mis socios o de accionistas. Eso quiere decir que si yo no logro cubrir la deuda que ya tengo con mis trabajadores, entonces no me van a poder permitir disolver y liquidar. Por eso no contamos con números absolutamente precisos en este momento, sino que se necesita de mucho más análisis. Pero el drama no solo viene desde la pérdida de vidas de los pacientes de insuficiencia renal, sino que ahora también resulta que hay un sinnúmero de ecuatorianos que se están quedando sin trabajo. Que sí, podrán recibir, de acuerdo al tipo de contrato que tengan en materia laboral, podrán recibir su indemnización. Pero eso no cubre el tema de que me quede sin trabajo. Entonces viene este drama que es absolutamente gigante.
3: Sí, doctor López, y algo que también le quería consultar, frente a este escenario que precisamente estamos observando en donde pacientes renales aseguran que no están recibiendo los 3 veces tratamientos a la semana que se requieren para pacientes que tienen insuficiencia renal, le consulto a través de qué vía ellos pueden acudir precisamente para que se garantice su tratamiento. Si bien es cierto, no es lo idóneo porque el Estado debería garantizar la atención en salud, sus tratamientos 3 veces a la semana, pero ¿qué ocurre o qué espacios ellos podrían acudir? Porque si no me equivoco, en algunas ocasiones he escuchado precisamente en donde pacientes que tienen algún tipo de enfermedad catastrófica o rara acuden a la justicia, tienen una sentencia en donde se les obliga al Estado a que le den su tratamiento. ¿Cuál podría ser ahora el escenario o la vía que tendrían ellos?
4: Ya que resulta incluso inhumana. Hace 2 semanas, pacientes, o la semana pasada, pacientes de insuficiencia renal no tuvieron de otra que hacer un plantón frente al Palacio de Gobierno. Eso es lo que le queda a la gente. Porque ya acudir a la sentencia se acudió, acudir a la justicia se acudió. Obtener una sentencia favorable que toma tiempo en materia constitucional, ya se obtuvo. Pero eso quiere decir que ¿qué me queda? Tengo 2 vías, o perder la vida, o hacer plantones frente al Palacio de Gobierno, tomando en consideración ya mi debilidad personal, mi debilidad corporal, y eso quiere decir que a pesar de eso, yo tengo que hacer plantones frente al Palacio de Gobierno para exigir a un gobierno que al gobierno de turno que cumpla con sus obligaciones. Y ojo que esto no se trata de ideologías, no, porque este es un problema que ha venido acarreándose desde hace 9 años, pero que el gobierno actual no ha cumplido, no termina de cumplir. Se tiene conocimiento que han cubierto únicamente 25 millones de dólares de total de la deuda, 25 millones de 460 millones. Eso quiere decir que el Sistema Nacional de Salud colapsó. Y eso quiere decir que a la gente no le queda más que hacer plantones afuera del Palacio de Gobierno para ver si así me garantizan mi derecho a la vida y mi derecho a la salud.
3: Gracias por acompañarnos en esta entrevista hoy día.
4: Ustedes, muchas gracias.
3: Gracias, hasta luego. Y a ustedes, amigos y amigas, gracias por estar pendientes de esta mañana.
5: Esta rola la compuse hace años. Es una vieja amiga, la quiero muchísimo. Creo que es la primera vez que la vamos a grabar en forma, en concierto y a cantarla. Yo creo que Dios no me dejó hacerlo hasta ahorita porque capaz que me iba muy mal antes y la cantaba. Se llama Estoy Perdiendo la Fe. Y ojalá coincida con un friego de ustedes, dicho sea de paso. Así que el rollo se llama Estoy Perdiendo la Fe. Eso que tú digas, ah, mira, me van a cantar una en honor a mí. Bueno. La compuse a raíz de otros amigos. Miren, a mí me han preguntado a quemarropa. Bueno, Martín, ¿la iglesia, tu iglesia católica es perfecta o no? La respuesta es lógica. Pues no. ¿Y por qué no? Pues yo estoy adentro. Ya cuando ingrese un marciano, lo podemos conversar. Pero mientras abramos puros seres humanos, pues no creo que vamos a hacer muchos cambios. Así es, mis queridos jóvenes, especialmente ustedes, todavía a esta altura del partido hay que presentarles a la iglesia, no me digan eso. Un chavito me decía hace años, pero espero que no le haya ido mal con la pura petición, porque me dijo: Martín, siento que el Señor me llama al sacerdocio, ¿qué hago? Dije: pues si aguantas la friega del seminario, pasa. Si no, no pasas. Y a veces queremos... Somos así, es que así somos. Ahora, nos quedamos con la mitad de la película, ¿eh? O la mitad de la historia. Lo malo siempre es más amarillo y llama más la atención. Se hace mucha bulla por un árbol que se cae. Y nada de bulla por 10,000 que crecen. No les voy a negar casos como el del Padre Amaro, evidentemente. Ahora, quedemos claros, ¿eh? Para un cura malo, una película mala. Para los curas buenos, no hay tanta cinta que los pueda filmar. No hay tanta cinta que los pueda filmar.

En nuestros viajes nos toca llegar a hablar con muchos jóvenes en otras comunidades y nos dicen, no, es que aquí en la comunidad no nos entendemos, estamos de pleito. Me gustaría como grabar una de esas conversaciones y llevársela a otro país y decir, nada más ponle tu nombre, porque es el mismo pleito. San Pablo escribió, fue por partes, pero Pedro decía, bendíganse. Jesús empezó diciendo, ámense. Pablo lo entendió mejor y tuvo que decir, sopórtense. Va a ser iglesia, man. Sí, hay cosas que te hacen perder la fe, pero mi pregunta es, ¿en dónde fregados tienes tu fe? ¿En el líder, en el cura, en el hombre, en la monja, en el laico? Levante más la cabeza, póngala donde va. Él es el autor y dador de la fe, dice la palabra. Ahora, no quisiera yo negarte el derecho que tienes de decirlo las veces que te dé la gana. Estoy perdiendo la fe. Claro que sí, puedes decirlo. Y si alguien te lo dice, no te asustes ni lo mandes al infierno tan rápido. Deja que te lo diga. Es bueno que lo desahoguemos. Esta canción se la compuse yo a un amigo que estaba viviendo una circunstancia. Lo bueno es que quedó tan buena la canción que es automedicamento. Te la paso. Estoy

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1: Claro que sí, con mucho gusto. Son ya las 6 de la mañana.
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través de la señal internacional de Santuario, la radio de baño. Ya estamos al aire, sí, exactamente. Se cumplieron ya los trabajos previstos acá en la estación, obviamente para mejorar la calidad, mejorar la sintonía y sobre todo también acompañarles en cada momento. 6:05, listos y preparados para acompañarles en esta mañana súper especial acá en la radio. 2740-526-2740-826. Los mensajes también a través de el Santuario Chat 0960-713721. ¿Alguien está de cumpleaños? ¿Alguien está de onomástico? Bueno, queremos saludarles, complacerles en esta mañana.

6 de la mañana con 10 minutos, son ya las 6 de la mañana con 10. Saludos, por supuesto que sí, a la gente que está en sintonía de la radio a esta hora. Mañana empieza ya el Mundial de Fútbol. Exactamente. Mañana nos ponemos modo mundialistas también. Mañana, claro que sí, empieza la cita mundialista 2026. Allí estará, por supuesto, Ecuador participando en la Copa del Mundo. El domingo juega la tricolor. 6 de la mañana con 12 minutos. Son ya las 6 de la mañana con 12 minutos. Excelente jornada para todos ustedes. Saluditos a la gente que está en compañía de Santuario a esta hora. Ya en el sector del Aguacatal, allá en el barrio 5 de junio. Y por supuesto que sí, a quienes trabajan en las diferentes cooperativas de transporte a esta hora en Baños de Agua Santa. Amanecer Santuario, levantando a la nación con buen ritmo.

Y momento de continuar con más. Y ahora se vienen los saludos de felicitaciones. Bueno, llegó el momento para enviar saludos de cumpleaños a quienes nacieron una fecha como hoy. El saludo especial a esta hora de la mañana. Claro que sí, vamos a enviar un saludo para Camilita Mena en el paradero El Pedro.

¡Felices 12 añitos! Camilita hermosa, es el mensaje de sus padres y por supuesto que sí, también de su hermana. Para Camilita, Camilita Mena, allá en el paradero El Pedregal. Hoy está cumpliendo 12 añitos de vida. Que sean muchísimos años más. Que el Todopoderoso le bendiga siempre, por supuesto que sí. Este día que sea muy especial. Que sus metas, sueños y anhelos se hagan realidad. Que sepa que sus padres, su hermanita y toda su familia estarán allí para apoyarle en cada momento. ¡Felicidades! Le decimos a Camilita Mena. Hoy está de cumpleaños. ¡Que viva la cumpleañera! Seguimos saludando también a Guadalupe Mora, que también está de cumpleaños. Felicidades, decimos a Guadalupe Mora, que hoy está de cumpleaños. Que cumpla muchísimos años más de vida, que el Todopoderoso le bendiga siempre. Felicitaciones también para Nelly Paredes. También está de cumpleaños hoy. Felicidades. En este día le decimos a Nelly Paredes, que también está de cumpleaños hoy. Jennifer Sánchez también cumpleaños en este día. 27 años ya. Que sean muchos más, por supuesto que sí. A todos quienes están de cumpleaños en este día, les deseamos lo mejor. Que Diosito les bendiga siempre. Que cumplan muchos, muchos años más de vida. Felicidades para Jennifer Sánchez, Nelly Paredes, para Guadalupe Mora y también para Camilita Mena, que son las cumpleañeras de este día. ¡Que viva las cumpleañeras! A través de la señal de Santuario FM, vamos a continuar con más del programa. Gracias, por supuesto que sí. Dice, buenos días, enviar por favor un saludo para el nuevo tecnólogo de la nación, Wilson Javier Moreta Hurtado. Que este sea el inicio de un gran camino para él y su familia. Así que un peldaño más, una meta más. Y claro que sí, que se vengan muchos propósitos en adelante. Ahí para el nuevo tecnólogo de la nación, Wilson Javier Moreta Hurtado. Este que sea el inicio de un largo camino de éxito para el flamante tecnólogo de la nación, Wilson Javier Moreta Hurtado, que por supuesto el saludo llega con mucho cariño de parte de toda la gente que le quiere muchísimo. Muchos éxitos al nuevo tecnólogo de la nación. 6:21 minutos, son ya las 6 de la mañana con 21 minutos. Saluditos a la familia Guevara Sailema, ya en el caserío El Topo también. En sintonía de Santuario FM, gracias. A la familia Guevara Sailema, ya en el caserío El Topo. En sintonía de Santuario a esta hora. 6:22 minutos, son ya las 6 de la mañana, 22. Igualate con nosotros. A las 7 se viene.

claro que sí, con mucho gusto. 6:27, son ya las 6:27. Circule con precaución, conduzca con mucho cuidado. Por supuesto que sí, a través de la voz del santuario, nosotros continuamos. Saludos a la gente que está en sintonía de santuario a esta hora ya en

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2: Hola, estamos de regreso.
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2: Y no te olvides de seguir participando en la polla mundialista. 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

Estamos trabajando, laborando en nuestra nueva casa, Por supuesto que sí. 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
1: Ya, mi amor, ya.

Y de promoción estamos acá. Hasta este 18 usted puede acercarse a la radio o dialogar con los compañeros de la estación. Y bueno, consulte, pregunte.

5 minutos, son ya las 6 de la mañana, 45 minutos. Saludos a nivel internacional también en www.radiolavozdelsantuario.com. Hasta las 7, Amanecer Santuario. Saluditos en la compañía de Usa Luna Sánchez, a la gente que viaja ya en estas unidades también, rumbo al trabajo o rumbo

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2: Cerraste tus ojos cuando la voluntad de Dios así lo quiso y tu deber aquí en la tierra estaba cumplido. Porque todo aquel que cree en el Hijo de Dios tiene vida eterna. Invitación a misa de honras. Al recordar con profundo dolor y tristeza el primer año del fallecimiento de quien en vida fue el sargento primero de policía Javier Francisco Amán López, que de Dios goce. Su esposa Verónica Maribel Rodríguez Oñate. Sus hijos Alexander, Javier y Guadalupe. Sus padres Luis Amán y Benilde López. Sus padres políticos Luis Rodríguez y Romelio Oñate. Sus hermanos Alfonso, Julia, Delia, Jorge, Byron y Vinicio Amán López. Sobrinos, primos y demás familiares agradecen a las personas, familias e instituciones públicas y privadas que se solidarizaron en los momentos de infinito dolor e invitan a la misa de honras que en su memoria se realizará en la Basílica de Nuestra Señora del Rosario de Aguasanta el día sábado 13 de junio a las 10 de la mañana. Por su asistencia a este acto de fe, sus deudos quedan eternamente agradecidos. Baños junio del año 2026. Te marchaste dulcemente al llamado del Señor. Tu partida dejó un inmenso vacío en nuestros corazones. Madre y abuelita ejemplar, ya que el amor de una madre nunca se olvida y quedará por siempre grabado en nuestros corazones. Invitación a misa de honras. Al recordar con profundo dolor y tristeza el primer mes del fallecimiento de quien en vida fue la señora Dolores Angelina Luna Albán, que de Dios goce. Sus hijos José, Luis, Clara, Katy, Javier y Anita Luna Albán. Hijos políticos Susana Salazar y Miller Guevara. Nietos, sobrinos, primos y demás familiares agradecen a las personas, familias e instituciones públicas y privadas que se solidarizaron en los momentos de infinito dolor e invitan a la misa de honras que en su memoria se celebrará en la Basílica de Nuestra Señora del Rosario de Aguasanta el día jueves 11 de junio a las 15 horas 3 de la tarde. Por su asistencia a este acto de fe, sus deudos quedan eternamente agradecidos. Agradecimiento a nombre de las familias Roballo Sánchez, Sánchez Balseca. Queremos hacer extensivo el agradecimiento y un Dios le pague a todas las personas de Baños que nos acompañaron en estos momentos de dolor y a todos quienes a través de mensajes, llamadas telefónicas o con su presencia estuvieron en el último adiós en su funeral. Gracias de todo corazón. Recordémosle a Teresa como ese gran ser humano, buena esposa, excelente madre, abuelita incondicional, hija, hermana, tía. Queda en nuestros recuerdos sus ocurrencias y locuras. Siempre fue esa chispa de alegría donde iba. Gracias, Teresa, por dejar huella, por dejarnos un legado de unidad, por enseñarnos que hay que vivir cada día como si fuera el último de nuestras vidas. Gracias, amada esposa. Gracias a todos. Te recordaremos siempre. Carlos Roballo e hijos.
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2: De regreso para continuar con más del programa a través de la señal de santuario. Buenos días. Buenos días.
4: Buenos días, amigo del santuario. Quisiera participar en los en el campeón del mundial. Sería España, Inglaterra, Francia y Argentina. Mi nombre es Luis Díaz, el número 09-90-95-8807. Que tenga un excelente día.
2: Listo, gracias, pero recuerde que es el número de cédula, por favor, no el número telefónico. 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Mi estimado Luis, ya está partiendo.

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1: Estamos ya en las 7 de la mañana con 4 minutos. Son ya las 7 de la mañana con 4 minutos a través de la voz del Santuario.

0: acceder al cupo a la universidad. El Ministerio de Comercio de Colombia derogó el decreto 170 del 20 de febrero de este año. La producción petrolera de Ecuador aumenta con dos nuevos pozos que suman más de 3.800 barriles diarios. Leonidas Issa impulsa proceso para reunir firmas e intentar revocar el mandato de Daniel Noboa. El gobierno verifica el abastecimiento de combustible previo a la actualización de precios en el mes de junio en el país. La Asamblea Nacional aprueba la salida del Ecuador del sistema Sucre. Conversaremos con el señor Luis Carrillo, directivo de la Asociación San Martín de Porres de la Plaza 5 de Junio. En directo conversaremos con la magíster Lorena Ramos, directora del CNE en Tungurahua. Y haremos contacto también con el abogado Mauricio Riva de Neira, jefe político del Cantón Baños. Estas y otras noticias en el presente boletín informativo.
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0: Estamos ya en las 7:06 a.m. o ya las 7:06 a.m. a través de la voz del santuario. Ya les damos la bienvenida al presente espacio informativo en este día, miércoles 10 de junio del año 2026. El reporte de las vías en la provincia de Tungurahua: Ambato Pelileo Baños habilitada, Ambato Guaranda habilitada, Ambato Quito habilitada, Ambato Riobamba habilitada, la vía Cahuají-Pillate-Cotaló está parcialmente habilitada, ya que ocurrió un deslizamiento de tierra en el sector de la Udechamba, mientras que la vía Baños Puyo está habilitada al tránsito vehicular. Son ya las 7:06 a.m. a través de la voz del santuario. Vamos a continuar con más información. Siete con seis minutos. ¿Y cuántos sábados podrán trabajar los docentes en el país? A esto responde la ministra de Educación, Dilda Alcibar. La publicación del Acuerdo Ministerial 0045 generó un intenso debate entre el Ministerio de Educación y la Unión Nacional de Educadores respecto al alcance de las actividades complementarias que se podrían realizar los sábados en las instituciones fiscales del país. Este documento incorpora estas jornadas dentro del cronograma escolar para el año 2026-2027. Mientras la UNE cuestiona la medida argumentando que afecta la jornada laboral docente, la ministra de Educación, Deporte y Cultura, Dilda Alcibar, explicó cómo funcionaría la normativa, cuántos sábados se destinarán a estas actividades y cómo operará la compensación para docentes y personal administrativo. Alcibar aseguró que las actividades complementarias previstas en el acuerdo no son obligatorias para las instituciones educativas. Voy a ser súper clara, dijo. No son obligatorias, son de carácter voluntario, afirmó la ministra. Explicó que esta medida busca regular actividades que algunos establecimientos educativos ya realizaban fuera de la jornada regular, como ferias de ciencias y días de integración familiar. Además, indicó que la institución educativa puede mantener toda su planificación entre lunes y viernes. La unidad educativa quiere hacer todas sus actividades de lunes a viernes como lo veía haciendo. No hay ningún problema, afirma la ministra. El cronograma contempla hasta 5 jornadas de este tipo durante el año lectivo. Aunque una institución puede operar por no realizar ninguna, puede ser ningún día, puede ser hasta 5, manifestó Alcibar. Normativa sobre docentes y estudiantes. El acuerdo ministerial 0045 estará en vigencia para las instituciones fiscales de los regímenes Costa, Galápagos, Sierra y Amazonía desde el año lectivo 2026-2027. La normativa establece que las actividades complementarias institucionales podrían realizarse los sábados y formarán parte del cronograma escolar oficial. Proceso de refuerzo académico, actividades culturales actividades deportivas, proyectos científicos, iniciativas de participación estudiantil. El artículo 2 establece que las disposiciones del acuerdo son de cumplimiento obligatorio para los actores del sistema educativo fiscal. La participación y asistencia será obligatoria para estudiantes, docentes y personal administrativo cuando estas actividades formen parte del cronograma escolar, dijo la ministra. Son ya las 7 de la mañana con 10 minutos. Seguimos informando, 7 de la mañana con 10 minutos, son ya las 7 de la mañana con 10 minutos a través de la voz del santuario. El gobierno verifica el abastecimiento de combustible previo a la actualización de precios en el mes de junio. Mediante un comunicado, el gobierno a través del Ministerio de Ambiente y Energía, Empresa Pública Petroecuador y la Agencia de Regulación y Control y de Hidrocarburos anunció varios operativos de monitoreo, control y verificación en todas las cadenas de abastecimiento de combustibles del país. Los operativos se dan a pocos días de la nueva actualización de precios de gasolina y diésel, los cuales buscan garantizar la distribución y regular el normal expendio de gasolinas y diésel a nivel nacional. Como parte de estas acciones, personal técnico realiza operativos de control y verificación en estaciones de servicio, terminales y centros de distribución, como para constatar el normal abastecimiento y despacho de combustibles a la ciudadanía, así como prevenir cualquier práctica especulativa que pueda afectar a los consumidores, indica el comunicado. Son ya las 7 de la mañana con 11 minutos, 7 de la mañana con 11 minutos a través de la voz del santuario. Más noticias a esta hora. Y Leonidas Issa impulsa el proceso para reunir firmas e intentar revocar el mandato de Daniel Noboa. Representantes de varias organizaciones sociales y ciudadanos entregaron una solicitud al Consejo Nacional Electoral CNE para obtener los formularios y permitir la recolección de firmas. A propósito, escuchemos lo que dice Leonidas Issa, quien está impulsando pues en lo que tiene que ver a esta revocatoria del mandato de Daniel Noboa, en donde pues también se entregó ayer ya el documento y el pedido para los formularios y empezar la recolección de firmas. Escuchemos lo que dice Leonidas Issa.
2: Ecuatorianos, ecuatorianas, compañeros, compañeras, hermanos, hermanas, los que queremos al Ecuador, tenemos que aprender de las lecciones más duras. Un 15 de mayo del 2024, nosotros del movimiento indígena les dijimos antes de que fuera presidente de la República Daniel Noboa que Daniel Noboa iba a joder a los ecuatorianos. ¿Qué dijeron? No dice que son antes o los pros, polarizando. ¿Para qué? Para ellos beneficiarse de la política, de la dictadura de un grupo económico en este país. Así que, compañeros, tenemos que aprender de esas dolorosas experiencias. Hay que aprender a confiarnos entre nosotros, entre pueblo, porque también dicen, no, si entra un rico no ha de robar, dice, si entra un pobre ha de robar. Y ahí están viendo ustedes, ¿en dónde están los 98 millones de dólares? ¿Dónde está Progen? ¿Cuánta plata sacó con el 15%? Doctor Washington, doctor Jorge y todos los compañeros y compañeras, se apuesta este proceso por incumplimiento al plan de gobierno, por incumplimiento, en este caso, a sus funciones. Solo ustedes escuchen tres temas, voy a decir. Primero, todos creyeron, dijo que si es que subimos el IVA, va a incrementar los costos de la canasta básica. Si es que subimos el combustible, va a incrementar la canasta básica. Por favor, compañeros, y todos creyeron. Luego que ganaron, ¿qué dice? Necesitamos plata para combatir la delincuencia. Incrementan 15%. ¿Han logrado combatir? ¿Dónde está la plata? Deben decirnos. ¿Qué ha sacado todos los días? Además de eso, ¿acaso no fueron ellos los que eran, los que estaban sosteniendo jugosos negocios alrededor del mercado de combustibles? ¿Para qué eliminan? ¿Para qué eliminan los subsidios? Porque quieren el control total del sector privado, ya no que sean las empresas públicas de todos los ecuatorianos.
0: Siete con 15 minutos, son ya las 7 de la mañana con 15 minutos a través de La Voz del Santuario. Vamos a continuar con más información. Empezamos también ya nuestra ronda de entrevistas. A esta hora le damos la bienvenida vía telefónica al señor Luis Carrillo. Él es directivo de la Asociación San Martín de Porres, que aglutina pues obviamente a las personas que trabajan, laboran en la Plaza 5 de Junio. Señor presidente, buenos días, bienvenido.
3: Muchas gracias, Miguelito, buenos días aquí como siempre para poder dar a conocer las novedades de la plaza y lo que ustedes deseen informar.
0: Bien, a propósito, ¿cómo se vienen desarrollando las actividades en cada una de las ferias que tiene el Cantón Baños de Agua Santa y que forma parte de la Plaza 5 de Junio, hablando que ahora son tres, miércoles, viernes y domingos? ¿Cómo se han venido desarrollando?
3: Bueno, hasta el momento, desde que hubo la fusión de las dos plazas, se ha venido trabajando con normalidad. Los días miércoles estamos trabajando la mitad de la plaza, dejando el espacio para la escuelita, para sus actividades educativas y de educación física, así como también los días viernes ya vienen los señores productores, también tienen su espacio para poder realizar sus ventas, sus negocios, para poder extender productos a la ciudadanía, y los días domingos, como es normal, a partir de las 2 de la mañana hasta las 10 de la noche, en horarios normales, con gustoso estamos atendiendo en la Plaza 5 de Junio.
0: Bien, ¿ha habido en torno a lo que tiene que ver al incremento de vendedoras o vendedores? ¿Hay espacios disponibles? ¿Conoce usted, señor Carrillo?
3: Sí, ahorita en el momento de lo que se está haciendo una reestructuración de la plaza de parte de la abogada Jessica Silva, se está reorganizando los espacios y personas que han fallecido ya se han retirado, ya están entregando los puestos, entonces hay vacantes para poder, de parte de la comisaría, que entregue a las personas que deseen trabajar.
0: Bien, esto pues está bien organizado, ¿se ha hecho por secciones cada uno de los productos de las ventas?
3: Sí, en el momento tenemos lo que es la sección de ropa, tenemos la sección zapatos, la sección de plantas ornamentales y frutales, la sección de lo que es víveres, pollos, tenemos lo que es abadotes, también estamos organizando lo que es de la parte de lo que es legumbres y hortalizas.
0: Bien, ¿cómo han visto ustedes, a propósito que están en cada una de las ferias, el movimiento comercial, la presencia de personas, adquirir los productos durante estos meses, señor Carrillo?
3: Bueno, en el transcurso de estas tres semanas hemos tenido una minoría de afluencia de personas que vengan a realizar las compras. Esto debido a que algunos establecimientos ya están terminando el año lectivo. Y así como también con el incremento de los combustibles, la gente se ha visto agobiada a no realizar frecuentemente ya las compras semanales, que están realizando cada 15 días o al mes.
0: Ya, bueno, y esto pues obviamente disminuye también en lo que tiene que ver al ingreso de cada una de las personas, pero y sin embargo están presentes en cada feria.
3: Exactamente, nuestros compañeros están presentes de los días de feria, se toman en cuenta las personas que están asistiendo con normalidad o personas que no vienen debido a calamidad doméstica o por una u otra razón, entonces es aceptable y no hay como de dejarles de lado.
0: Bien, ¿qué coordinación se mantiene con el municipio y otras entidades, obviamente para atender cada uno de los requerimientos que tiene la Plaza 5 de Junio?
3: Bueno, por el momento lo que nosotros nos tenemos más de cerca es a la abogada Jessica Silva, como es la administradora de espacios públicos. Tenemos las puertas abiertas, cualquier novedad o se suscite algún malestar, nosotros acudimos sea mi persona o alguna compañeros de la directiva, hacen la queja correspondiente y se toman los correctivos necesarios para poder mantener el orden y la el control dentro de la plaza y de cada uno de los comerciantes.
0: Bien, ¿se ha trabajado también en temas de seguridad, tanto para comerciantes como para compradores?
3: Hasta el momento teníamos un proyecto de poder adquirir las cámaras, pero lastimosamente el sistema económico no nos da para poder comprar. Lo que estamos realizando, bueno, de mi persona, es darnos una vueltita por las calles para ver los vehículos que se encuentran parqueados en la calle Juan Leomera y en la aledaña, en el Salvental. Pero lastimosamente vienen personas ajenas los días domingos a realizar ferias que causan malestar a los compañeros. Vienen con ropas, con zapatos. Entonces eso afecta al comercio, ya que nosotros pagamos un impuesto, una patente y la vía pública.
0: Bien, a propósito, en lo que tiene que ver a el trabajo que se realiza con la Oficina de Servicios Públicos, ¿cómo está también coordinando el tema? Porque la plaza, pues obviamente, es utilizada también para otras actividades. ¿Se ha podido dialogar con aquellas personas que utilizan también en otros días la plaza?
3: Bueno, con las dos personas que tengo más de cerca, con los señores que realizan la práctica de básquetbol y de fútbol, los cuales también nos han apoyado con algunos materiales para lo que es el baldeo, que es como se realizó el día de ayer. Pero lastimosamente las personas que vienen a realizar otras actividades están causando malestar, dejan sucio, se sirven alimentos en el patio de comidas y tienen un malestar porque encontramos botellas de licor, colillas de tabaco. Entonces, yo, como dije una vez en otra entrevista, que nos ayuden a cuidar, porque este es beneficio no solo para la Plaza 5 de Junio, sino para todo Baños.
0: Bien, a propósito, ¿hay proyectos a futuro en el tema de mejoramiento de infraestructura, tema de capacitación con los comerciantes?
3: Sí, en eso estamos pendientes, una capacitación, Dios quiera que se dé. Estamos realizando las gestiones correspondientes para ver lo que es sobre lo que son atención al cliente, normas de higiene, seguridad. Y otro proyecto que teníamos en mente era poder conseguir cambiar la parte baja de la plaza para poder hacer que estén los niños ahí con una capacitadora para que no estén en los parqueaderos, en las calles jugando.
0: Bien, queremos agradecerle, señor Carrillo, por su información, que es importante que conozca la población. ¿Algo más en la parte final?
3: Sí, con todo gusto, hacerle la cordial invitación a cada uno de los pobladores de Valles, en especial a los compañeros de los caseríos, de las parroquias, de las comunidades, que el día viernes desde la Feria Libre tienen su espacio para que realicen sus actividades comerciales. Y a la población que se acerque con normalidad, que si hay porciones de acuerdo al bolsillo y a la economía de cada una de las familias de Baños.
0: Gracias. La palabra del señor Luis Carrillo, directivo de la Plaza 5 de Junio del Cantón Baños de Agua Santa, con quien hemos dialogado en esta mañana sobre las actividades que se realizan en este lugar en torno a las ferias que son los días miércoles, viernes y también los días domingos. 7:22, hacemos una pausa. Enseguida venimos con más información.
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4: Seguimos informando, estamos ya en las 7:30, 7:30 a través de la voz del Santuario. Le damos la bienvenida a la doctora Gabriela Hidalgo. A propósito, para los próximos días, para este sábado 13 de junio, se prepara una brigada médica de podología. Así es como está en esta publicación, esta invitación. Y siempre es importante conocer a propósito cómo se va a desarrollar, qué tipo de atención se va a brindar y en dónde va a ser. Doctora, buenos días, bienvenida.
5: Miguelito, buenos días, muchas gracias por la invitación. Un saludo cordial a todos quienes nos están escuchando en esta mañana. Pues sí, queremos hacerles una cordial invitación para este sábado 13 de junio. Vamos a tener una brigada médica de podología. Uh-huh. Muchas personas tal vez no conocen la terminología, se están preguntando de qué se trata esto. Es una especialidad de los pies, todo lo que tiene que ver con el tema de pies, de uñas. Específicamente vamos a tener profesionales en podología que nos van a poder ayudar en el tema de uñeros, en el tema si es que tenemos honguitos en las uñas de los pies, todo lo que lleva el tema de pies. Así es que este día sábado les invito a todas las personas que deseen ser parte de esta brigada, que sientan que necesitan esta especialidad en sus piecitos, que a veces tenemos uñas encarnadas, por ahí no nos cortamos bien, tenemos algún tipo de molestia. Por favor, este día sábado tenemos esta brigada tan importante para ustedes. Tenemos, eso sí, que tomar turno previamente. Los turnos los estamos agendando en la unidad de acción social. Estamos ubicados en la parte posterior del edificio municipal. Ahí ustedes pueden tomar turnos. Nosotros vamos a iniciar esta brigada desde las 8 de la mañana hasta las 12 del día. ¿Dónde se va a realizar? En el Salón de la Ciudad, que está adentro de los patios de la municipalidad, que es el parqueo, al fondo. Ahí vamos a tener nosotros esta brigada el día sábado. Los turnos de 8 y de 9 de la mañana ya están totalmente copados. Ahorita tenemos turnos a partir de las 10, 11 y 12 de la mañana, que vamos a seguir a esta brigada el día sábado. Los turnos de 8 y de 9 de la mañana ya están totalmente copados. Ahorita tenemos turnos a partir de las 10, 11

0: trabajando mucho tiempo. En ese sentido también dar los turnos para las personas que vamos a poder atender. Por eso es importantísimo que ustedes, por favor, nos ayuden agendando su turno para que puedan ser atendidas todas las personas que necesiten el tema de podología, que está enfocado en el tema de todo lo que es los pies.
1: ¿Será únicamente esta brigada para esta especialidad?
0: Sí, solo para esta especialidad, este día sábado, desde las 8 de la mañana hasta las 12 del día. Como les comentaba, turnos tenemos a partir de las 10 de la mañana, los turnos de 8 y 9 de la mañana ya están totalmente copados, así es que todas las personas que deseen ser atendidas en esta especialidad, por favor, acudan a la unidad de acción social, tomen su cita y les podemos estar atendiendo este día sábado en el Salón de la Ciudad.
1: Bien, esto pues obviamente, ¿cuándo hace la idea? ¿Quiénes han apoyado para esta brigada?
0: Bueno, ahí agradecer a Giovanna Silva, quien es reina de Ulva, que a través de ella nos pudimos contactar con los médicos que hacen la brigada de una primera instancia, la realizaron en el GAD de Ulva, y que también tuvieron un éxito total allá, e hicieron una jornada, tuvieron que repetir la jornada porque tuvieron mucha asistencia de la población, y ahora nos estamos transmitiendo con esta nueva brigada acá en lo que es Baños.
1: Bien, luego de esta atención, ¿se tiene previsto realizar ya con otras especialidades, también otras brigadas?
0: Sí, Miguelito, nosotros estamos trabajando siempre de la mano con fundaciones, con el patronato provincial, para poder atender a toda la población con otras brigadas que sabemos también que son muy necesarias y que la gente nos está pidiendo de manera continua. Vamos a ver cómo nos va este sábado con la brigada, y de ser el caso, si nos falta turnos, volveremos a agendar con los médicos para una fecha posterior volver a atender a la población, y de ser el caso también podremos atender en nuestras parroquias.
1: Bien, por otro lado, doctora, ¿cómo ha estado el trabajo de acción social acá en Baños?
0: Bueno, nosotros seguimos trabajando todo el tiempo, estamos encaminados a poder ayudar a todas las personas en situaciones vulnerables. El día sábado estuvimos nosotros festejando a todos los niños de nuestro cantón. Si bien es cierto, el primero de junio cayó día lunes, que fue el Día del Niño, pero nosotros el festejo para todos nuestros niños lo realizamos el sábado 6, conjuntamente con Kelly, nuestra reina, con el señor alcalde. Estuvimos en termas recreativas festejando, yo creo que a más de 1,500 niños de nuestro cantón que asistieron a esta mañana llena de alegría, diversión, y trabajando siempre por todos los sectores. Ahora ya se nos vienen algunas actividades, tenemos ya graduaciones de nuestros niños del Centro de Desarrollo Infantil, y en ese sentido, una vez más, invitar a todas las personas que deseen formar parte de, o que sus niños deseen que formen parte de este cuidado que tenemos para los niños de 1 a 3 años, por favor acudan. Ahora ha cambiado un poco ya el proceso de cómo ingresan los niños a nuestro centro. Antes teníamos que llenar una ficha y este tiempo tardaba un poquito, como yo les decía, de 3 semanas a 15 días. Ahora el pedido viene directamente del MSP. Ustedes tienen que acudir con sus niños de 1 a 3 años a ser atendidos en el Ministerio de Salud o en el Hospital Básico Baños, y a través de ellos nos referencian directamente a los niños que tengan la necesidad o que vayan focalizando que tienen que ingresar al Centro de Desarrollo Infantil. Y igual se tiene que hacer el proceso, se pide los documentos necesarios, pero como les digo, un poco ha cambiado el proceso. Entonces, todos los niños que deseen que ingresen al Centro de Desarrollo Infantil de 1 a 3 años, acudan en primera instancia a que ellos sean revisados en el Hospital Básico Baños, y ellos nos referencian a los niños, y una vez que ellos les suben al sistema, nosotros podemos iniciar ya la solicitud del cupo para el Centro de Desarrollo Infantil.
1: Queremos agradecerle, doctora, por estar acá. Siempre es importante informar a la población. Reiteremos la invitación para la brigada de podología que será este día sábado.
0: Invitarles una vez más a todas las personas que deseen ser parte de esta brigada de podología, que esté enfocado en todo lo que es los pies, sobre todo nuestras uñitas, si tenemos uñas encarnadas, si tenemos algún problema, acudamos. Vamos a tener profesionales especializados en lo que es podología este día sábado a partir de las 8 de la mañana hasta las 12 del día. Es importantísimo, por favor, tomar nuestro turno para ser atendidos de una mejor manera. El turno lo podemos tomar en la unidad de acción social.
1: Gracias. La palabra de la doctora Gabriela Hidalgo está en nuestros estudios para informar la brigada que se viene el próximo día sábado, Brigada Médica de Podología, en el Salón de la Ciudad.

0: Dr. Julio Pasos Barrera desde las 8 de la mañana hasta las 12 del mediodía. Son las 7:38 minutos, más noticias a esta hora. Vía telefónica nos conectamos ya con la magíster Lorena Ramos, la directora provincial del CNE en Tungurahua. Importante conocer cómo avanza el calendario electoral, cuáles son los hitos que al momento se vienen cumpliendo. Magíster, buenos días, bienvenida.
1: Muy buenos días, como siempre, muchísimas gracias. Bueno, en este momento nosotros estamos ya capacitando a las organizaciones políticas en todo lo que se viene para lo que es primarias e inscripción de candidaturas, considerando que de acuerdo a los cambios que ha tenido el Código de la Democracia, nuestros reglamentos también se han visto reformados, y esta información debemos ya darla a conocer a las organizaciones políticas para que sepan cómo deben armar sus cuadros, qué deben hacer, el encabezamiento de listas, que recordemos que ahora es el 50%, tanto en las unipersonales, en las pluripersonales, así como también el 25% de jóvenes dentro de las listas. Todo esto justamente se les da a conocer para que no tengamos inconvenientes al momento de que armen sus cuadros. En este caso, en las primarias, justamente hacen esto, verifican qué es lo que van a hacer, quiénes los van a representar, y con esto vamos dando cumplimiento a cabalidad a lo que se viene para la inscripción de candidaturas, recordando igual que esto es de carácter obligatorio. La primaria es un requisito indispensable para poder pasar a la siguiente fase, que es ya la inscripción de las candidaturas de los diferentes organizaciones políticas.
0: Claro, magíster, ¿en qué fecha o para qué fecha está previsto el tema de las primarias que deben realizar los partidos y movimientos?
1: Sí, las primarias están dadas para el 18 de este mes, 18 de junio, hasta el 2 de julio, pero hay que considerar que legalmente las organizaciones políticas deben pedir que nosotros asistamos a las vedurías, porque nosotros corroboramos que se cumpla con lo que está dentro de sus estatutos o reglamentos internos, de acuerdo a la conformación o a cómo va a ser la elección de sus primarias. Con esto nosotros verificamos, realizamos los informes de cada una de las candidaturas electas para esa organización política, y como decía, este es el primer punto de partida. El documento para que nosotros les apoyemos en las vedurías deben entregarlo hasta el 22 de este mes, puesto que, como he mencionado, son con 10 días antes, por lo menos, si fueran a hacer el 2 de julio, que es el último día de primarias, pues deberían entregarlo hasta el 22. Esto es en cuanto a lo que justamente se les ha explicado a las organizaciones políticas, con la finalidad de que ya puedan tener todo listo. Dependiendo también cómo va a ser su modalidad de elecciones, recordemos que igual tenemos tanto presencial, puede ser también virtual o mixta. Se les explicó igual qué deben hacer y cumplir en cada una de estas, así también cómo va a ser su elección. Y igual hay que considerar que cada organización política tiene sus propios estatutos y ahí determina cómo la van a hacer, puede ser abierta, puede ser cerrada, puede ser en este caso representativa, que son las formas de democracia que se puede tener en cada una de las organizaciones políticas.
0: Bien, en torno a los recintos electorales, los miembros de la Junta Receptora del Voto, ¿qué es lo que se ha podido hacer en este tiempo, magíster?
1: Sí, bueno, nosotros hemos seguido pidiendo la información a cada una de las instituciones, tanto públicas y privadas, para poder seguir alimentando nuestra base de datos, la misma que servirá para los posibles miembros de las juntas receptoras del voto. Al momento ya llevamos como 17,000 personas ingresadas, pero hay que considerar que nosotros necesitamos un número de por lo menos unas 40,000 personas para que podamos tener rotación dentro de las personas que nos acompañen como miembros de las juntas receptoras del voto. Eso seguiremos receptando esta información en este mes, el mes que viene, puesto que ya para agosto debemos tener nosotros la base lista para poder de ahí en septiembre escoger a los miembros de las juntas receptoras del voto. Así también, en cambio, en cuanto a recintos electorales, se está haciendo ya el levantamiento de cada uno de ellos, verificando el estado, cómo están, cuántas aulas tienen, etcétera, porque como sabemos, siempre hay un incremento exponencial en cada una de las elecciones, el mismo que tiene que albergar a las nuevas personas que estarán dentro de la lid electoral. Para, en este caso, votar dentro de la lid electoral. Por esta razón, nosotros vamos revisando cada recinto verificando, como he mencionado, el estado, preguntando igual cómo está absolutamente todo lo del recinto, para de esta manera tener nuestro catastro y poder ir corroborando esta información. El momento en que sale ya el registro electoral, en este caso sabemos cuántas personas van a acudir a votar, automáticamente nosotros generamos en cambio el padrón electoral. ¿Qué significa esto? Es dónde va a estar ubicada la persona, en qué junta receptora del voto, cuántas juntas tendremos, cuántos recintos electorales albergarán a estas juntas receptoras del voto, y con esto nosotros ya podemos planificar la parte técnica y logística para lo que se viene para la elección.
0: Bien, queremos agradecerle, Magister, siempre por la apertura de informar a la población, y siempre estaremos pendientes del trabajo del Consejo Nacional Electoral. Algo más en la parte final.
1: Como siempre, a la ciudadanía, que estemos verificando toda la información que sale del Consejo Nacional Electoral. En este caso, siempre estar pendiente de fuentes fidedignas para evitar cualquier inconveniente en cuanto a mala información. Nosotros, como siempre, con las puertas abiertas para dar toda lo que está pasando, cómo va desarrollándose este nuevo proceso electoral, en bien de que la ciudadanía pueda vivir una fiesta democrática el día 29 de noviembre. Como siempre, muchísimas gracias a ustedes por la apertura, un lindo día a todos y bendiciones.
0: Gracias. La palabra de la magíster Lorena Ramos, directora provincial del CNE en Tungurahua, lo que hemos dialogado en esta mañana. Son las 7:45, nos conectamos también con Luis David Villavicencio a propósito el tema de la ciudad de Ambato. En nada, así quedó el proyecto de resolución de alivio económico y mejora del servicio de transporte público en la ciudad de Ambato. Propuesta hecha por la administración municipal para que los transportistas levanten la paralización parcial de servicio que mantuvieron del 1 al 4 de junio. ¿Cómo está, pero, la ciudad de Ambato en el tema del transporte urbano? Luis David, buenos días, bienvenido.
2: ¿Cómo está, Miguelito? Muy buenos días y a todos nuestros radio oyentes que nos sintonizan a través de 107.3 Radio La Voz del Santuario. Nos encontramos aquí en la sede sur del municipio, en el sector de Huachi, en la ciudad de Ambato, en donde divisamos que la situación se encuentra con total normalidad. Los transportistas urbanos siguen laborando con total normalidad para la gente que de pronto vaya a viajar a la ciudad de Ambato. Realizamos este recorrido porque el día de ayer se mantuvo un diálogo entre la alcaldesa Diana Caiza, los señores concejales y también miembros de la transportación aquí en la ciudad de Ambato, en donde pues lamentablemente sigue sin llegarse a un acuerdo concreto para poder solucionar esta situación sobre el alza de los pasajes. Entonces, esta información sigue todavía en la cuerda floja, porque se realizó tanto la intervención de los señores concejales como también de las partes pertenecientes al gremio de transporte urbano, pero no se llegó a ningún punto a tratar. También hacemos esta pequeña información porque se ha especulado en las diferentes redes sociales de que posiblemente los transportistas vayan nuevamente a paralizar las actividades como ya se lo realizó hace unos días atrás. Sin embargo, les podemos confirmar que los buses de las cooperativas, en este caso la cooperativa Tungurahua, la Vía Flores, Cooperativa Unión, Gerpasol y Los Libertadores, se encuentran trabajando con total normalidad aquí en la ciudad de Ambato. Así que
0: gracias a Luis David Villavicencio por ese reporte desde la ciudad de Ambato. 7:48, una pequeña pausa. Al volver, más noticias.
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3: Seguimos informando, 7 con 51 minutos. Son ya las 7 de la mañana con 51 minutos. A través de la voz del santuario, más noticias a esta hora. Y vía telefónica le damos la bienvenida al abogado Mauricio Rivadeneira, es el jefe político del Cantón Baños de Agua Santa. A propósito, para en los próximos días se prepara una brigada o una campaña de donación de sangre en nuestra ciudad. Doctor, buenos días, bienvenido. Cuéntenos algunos detalles en torno a esta campaña a desarrollarse acá en el Cantón Baños de Agua Santa. Le escuchamos.
4: Muchas gracias, Miguel. Muchas gracias por la invitación. Y un saludo muy cordial a nuestro queridísimo cantón. Es así, Miguel, la Dirección de Provincial de Salud, en articulación con el gobierno central, pues ha iniciado una campaña de donación de sangre, la misma que se ha venido efectuando ya en algunos puntos de la provincia, y de manera especial el día de mañana, jueves 11, se situará en nuestra ciudad. Exactamente en el Parque Palomino Flores a partir de las 9 de la mañana. Es por esto que a través de su prestigioso medio, Miguel, yo deseo hacer una cordial invitación a cada uno de nosotros, a cada uno de los moradores, tanto de la cabecera cantonal como de parroquias, para que concurramos y contribuyamos de una manera solidaria, diría de una manera hasta de un acto de fe con nosotros mismos como seres humanos, y donemos sangre porque en algún momento esa misma acción se transformará posiblemente en salvar una vida que lo necesite.
3: Bueno, y a propósito, doctor, ¿quiénes estarán a cargo en el tema de la recolección, la atención a las personas que van a donar y todo eso?
4: Indudablemente el Ministerio de Salud Pública conjuntamente con la Cruz Roja.
3: Ellos también harán una valoración previo a si es que puede o no puede una persona donar sangre.
4: Claro, indudablemente pasan por un pequeño triaje en donde se valora los signos vitales, presión y ese tipo de cosas, en donde se llena un cuestionario que las personas que están interesadas pues indicarán sus síntomas, y si no hay nada extraño pues se tomará la donación.
3: Doctor, ¿cuál es la meta de donantes que se espera tener el día de mañana?
4: Bueno, quisiéramos que esta sea una campaña completamente masiva. Esperamos indudablemente que ojalá tengamos más allá de 100 personas en el día de mañana, con lo que nosotros nos sentiríamos como un éxito en esta jornada.
3: Reiteremos la hora y el lugar.
4: Por favor, a las 9 de la mañana inicia, esto se va prácticamente en la mañana hasta cuando nosotros tengamos la concurrencia del público, y Parque Palomino Flores en el centro de la ciudad.
3: Bien, adicional, doctor, y aprovechando la entrevista, se tiene ya la designación de jefes políticos de dos de las parroquias del cantón. Obviamente, ¿cómo es el trabajo? ¿Cómo se va a coordinar con ellos?
4: Tenientes políticos, sí. Bueno, se ha designado ya esta semana, la semana anterior, ya fueron debidamente posesionadas por la señorita gobernadora Daniela Llerena, y tanto la abogada Fanny Navarrete de Yigua como Jocelyn Vallejo de Río Verde ya se encuentran en funciones, y se les ha dado las directrices correspondientes por parte de Gobernación, Intendencia y mi persona para hacer un trabajo articulado con cada uno de los gobiernos locales. Es así que aprovecho la oportunidad para dar las gracias tanto al señor presidente de la parroquia de Yigua como al señor presidente de la parroquia de Río Verde, quienes nos han dado su espaldarazo en este sentido para poder trabajar de manera conjunta.
3: Bien, ¿y el resto de parroquias, doctor?
4: El resto de parroquias, parroquia Río Verde, tenemos nuestro teniente político desde hace algún tiempo. Lo único que nos hace falta nominar es la parroquia Ulva, que todavía se encuentra encargada de una de nuestras tenientes políticas.
3: Bien, el trabajo de jefatura política, ¿cómo ha estado en el cantón en el tema de control y coordinación también de la seguridad?
4: Bueno, este es un trabajo permanente. Nosotros nos manejamos en base a cuatro ejes fundamentales, y uno de esos ejes es la seguridad, que yo creo que hoy por hoy es uno de los más importantes. Estamos en coordinación permanente a través de Comisaría Nacional, a través de Intendencia y obviamente con el apoyo de Fuerzas Armadas y Policía Nacional, a quien quiero aprovechar, dar un profundo agradecimiento por las labores desempeñadas, por el apoyo. Y estamos viendo en estos últimos 10 días que hemos dado fuertes golpes al crimen organizado, a las bandas estructuradas que se dedican al tema del narcotráfico.
3: Bien, a propósito también, ¿cómo se trabaja en el tema del control de los establecimientos comerciales y también el cumplimiento de la normativa vigente, doctor?
4: Gracias, Miguel. Una pregunta muy importante. Nosotros de manera diaria realizamos controles con respecto al permiso anual de funcionamientos que cada uno de los locales debe tener, pero y hasta el momento hemos notado que existe un poquito de, podríamos decir, tal vez un poquito de despreocupación por parte de los usuarios, en el sentido de que han dejado hasta último momento, lamentablemente, realizar este requisito para obtener el PAB del 2026, e indudablemente eso genera congestión en otras entidades, como por ejemplo el Cuerpo de Bomberos, quien tiene que hacer la respectiva verificación, la respectiva inspección del lugar. Entonces eso ha dilatado un poco esto, pero nosotros estamos controlando de manera permanente, de manera diaria, todo lo que es control, precios, calidad, productos caducados, productos de contrabando, licores artesanales y ese tipo de cosas, y diariamente estamos socializando en este tema. Cabe recalcar de que pedimos a la ciudadanía de que se formalice, porque esa es nuestra intención. Estamos socializando, bajo ningún punto queremos, digamos, establecer las sanciones, sino primero una socialización y dar un tiempo determinado para que el comercio de nuestro querido cantón se formalice.
3: Bien, reiteremos para finalizar, doctor, la invitación para la campaña de donación de sangre el día de mañana.
4: Sí, nuevamente, Miguel, muchas gracias. Una cordial y profunda invitación el día de mañana. Entendamos de que este es un acto de solidaridad profunda, es un acto de fe cristiana, porque tal vez con unos minutos que nosotros entreguemos, podamos salvar una vida en el futuro y podamos decir: yo contribuí para salvar una vida. Muchas gracias, Miguel.
3: Gracias. La palabra del abogado Mauricio Rivadeneira, jefe político del Cantón Baños de Agua Santa, con quien hemos dialogado en esta mañana sobre la campaña de donación de sangre que será el día de mañana en el Parque Palomino Flores, entre las calles Ambato y Rocafuerte, desde las 9 de la mañana. Y también algunos temas importantes en torno al trabajo, actividades que cumple la jefatura política en el cantón. 8 de la mañana, finalizamos el espacio de las noticias. Gracias por escucharnos. Excelente jornada para todos. Muy buenos días.
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Siendo las 8 de la mañana. Con 12 minutos iniciamos el programa. Buenos días, bienvenidas, bienvenidos, listos para disfrutar cada uno de los éxitos que vamos a presentar a través del programa. El saludo cordial a nuestros amigos oyentes, a quienes están ya en 107.3 y también en la señal respectiva de el TikTok. A todos y cada uno de ustedes, gracias por la sintonía. Aspiramos que se queden con nosotros hasta la hora 10 y de ahí en cada uno de los programas que tiene La Voz del Santuario. Gracias desde ya, un lindo día y que Dios Todopoderoso cuide cada una de nuestras actividades en este nuevo día, en este miércoles que reiniciamos todas y cada una de las actividades en las instituciones públicas y privadas. Saludos a Monita, a Elena, gracias ya, quienes están conectados, Lidia, Fabián, Guamán, Mari, a todos y cada uno de ustedes, un lindo día. Pero antes tengo algo que entregarles para que usted pueda disfrutar de cada uno de los éxitos. Y dice, todo pasa. De todas las lecciones que la vida me ha enseñado, hay una que me ha marcado para siempre, que el dolor es temporal, pero la fortaleza que se gana es eterna. Que cada día y que cada acción caiga en la oportunidad para levantarse más fuerte, y que aunque las heridas dejan cicatrices, también dejan sabiduría y resistencia. Aquí iniciamos el programa.

0: Hemos cumplido nuestros primeros minutos del programa. Como les habíamos señalado, mientras se realiza la remodelación de nuestra cabina anterior, estamos en otro espacio para seguir entregando música para que usted lo disfrute a través de 107.3. Santuario siempre contigo. Gracias por seguir con nosotros ahí en el TikTok, a quienes están conectados, conectadas. Lindo día. Comparta, por favor, denle un like. Me voy al corte y tras el corte estoy con usted para que siga disfrutando de cada uno de los éxitos que programamos. No se radio desconecte.
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3: San Carlos Luanda y sus 21 compañeros mártires destacan en el siglo XIX como un conmovedor testimonio de heroísmo juvenil, pureza y fidelidad inquebrantable en el corazón del continente africano. En una época de profundas tensiones políticas en Uganda, este grupo de jóvenes pajes de la corte real prefirió enfrentar la furia del rey Mwanga antes de traicionar sus principios cristianos o ceder a los abusos mortales que se les intentaba imponer. Carlos Luanda, convertido en líder y protector de sus compañeros tras el martirio de San José Mukasa, asumió con una madurez asombrosa la tarea de bautizar en secreto a los catecúmenos y fortalecer el ánimo de los más jóvenes ante la inminente sentencia de muerte. San Carlos Luanda y sus mártires de Uganda nos recuerdan que la juventud es capaz de las más altas cumbres de la santidad y que la verdadera libertad radica en mantener la conciencia limpia incluso a costa de sus propias vidas. Su sacrificio regó las semillas de la fe en África, convirtiéndose en un faro eterno de dignidad, valentía y esperanza para el mundo entero. Soy Luis David Villavicencio y nos vemos en un próximo episodio de La Iglesia Informa.
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0: Te marchaste dulcemente al llamado del Señor. Tu partida dejó un inmenso vacío en nuestros corazones. Madre y abuelita ejemplar, ya que el amor de una madre nunca se olvida y quedará por siempre grabado en nuestros corazones. 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
0: Atención, mucha atención. Quedan eternamente agradecidos. 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
1: Estoy de retorno y escuché otra de las frases que hemos seleccionado para esta mañana. Algunos te hablarán en su tiempo libre y otros liberarán su tiempo para hablar contigo. Aprende sobre esto la diferencia. 8:39. Vamos a continuar con más del programa y permítame enviar saludos a quienes están conectados a través del TikTok. Lindo día para Silvana Torres Liposo, Lidia Telvina, que están conectados a esta hora de la mañana. Alejandra Castro, gracias a Piedad Jarrín, a Baños, a Ismael Chucho, un abrazo fortísimo, saludos a la Ale 33, también está conectada ya a esta hora de la mañana. Avanzamos, saludos a Marilú Montero, nuestra ex secretaria de la radio, saludos también, gracias. Aquí está uno de los buenos éxitos que comparto con usted a esta hora de la mañana.

0: programa. Gracias a quienes están con nosotros. Semana tras semana, día tras día, me voy a ir a un corte publicitario y tras el corte estoy para seguir disfrutando de más éxitos, así es que por favor quédese conmigo, no se radio desconecte para enviarles el saludo respectivo en el lugar donde a esta hora de la mañana me están escuchando, así es que volvemos, gracias por seguir siempre en nuestra sintonía, quédense con nosotros para disfrutar en la siguiente hora, música para el corazón. Regreso tras el corte publicitario.
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3: Son las 9.
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1: Retornos, gracias por seguir en nuestra sintonía a través de la radio. Y permítame enviar un saludo a nuestros amigos oyentes en Casa Descanso Riquijaos. 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Gracias a la sintonía de Edu en Centro de Hidroterapia Jorge Gamboa, sector de la Martínez, y 16 de diciembre, lindo día para él. Saludos también a Maidita Ramírez, la dura de las delicias de May, Ambato, 16 de diciembre, ¿no? A Gonzalito Guaraca, su esposo, gracias también. El hombre de los viajeros, para que usted lo disfrute a cabalidad y con buen paladar. Gracias por la sintonía en el barrio El Recreo. Saludos también a Carlitos, a Jenny y a Olguita en la Pailita de la Perdición, sector de la Montalva. Buenos días a doña Blanquita Muñoz, sector del Calvario en la Piedrita de la Perdición. Saludos a la gente que está conmigo en Mecánica Aguasanta del Flaco. Gracias por escucharnos. Lindo día de trabajo también para nuestra gente de Auto Show a esta hora de la mañana. Seguimos disfrutando de cada uno de los éxitos y a quienes están ya conectadas y conectados también, el agradecimiento a todos y cada uno de ustedes. Gracias por estar en nuestra sintonía a través de la radio. Henry, lindo día. Dayana Morales también, gracias por estar conmigo. Saludos a doña Lidia Arcos, Matilde Arcos, acá a dos cuadritas de la Voz del Santuario en su puesto de venta de frutas y verduras. Gracias, la sintonía.

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0: éxitos. Saludos para Matías Guerra por su cumple. Que Diosito le cuide, le bendiga, le dé la salud y la vida, y que recuerde que siempre van a estar con él y que nunca le van a dejar solo. Felicidades, Mati. Que cumpla muchos años más de vida. El deseo sincero de su familia, de quienes le quieren y le estiman mucho. A Matías Guerra, lindo cumple. Gracias a Santiago por estar en nuestra sintonía. Santiago Guerra, ¿no? Gracias por estar en nuestra sintonía. Saludos para Dayana Morales, Juanita Díaz, Steffi,
1: que regrese.
0: Abelardo Orozco, Lojana de Corazón, Juanita Díaz, a Blanquita Guerrero, gracias por su sintonía. Avanzamos a Rose, saludos en la ciudad de Ambato. Gracias a Catracho, Amador, Angie, por estar en nuestra sintonía. Me voy al corte y vuelvo tras el corte publicitario.
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3: Cerraste tus ojos cuando la voluntad de Dios así lo quiso y tu deber aquí en la tierra estaba cumplido, porque todo aquel que cree en el Hijo de Dios tiene vida eterna. Invitación a misa de honras. 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Agradecen a las personas, familias e instituciones que se solidarizaron en los momentos de dolor. 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
2: En la recta final del programa, gracias a todos y cada uno de ustedes por seguir en nuestra sintonía.

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4: Seguro que sí, señoras y señores. Hola, ¿qué tal? ¡Qué gusto! Bienvenidas y bienvenidos. Ya he estado acá listos y preparados en esta mañana súper especial, un clima agradable. Así les decimos, gracias por estar en compañía de Santuario. Patricio, buenos días.
5: Hola Miguel, ¿qué tal? Buenos días, muchas gracias. Efectivamente, estamos listos para compartir esta mañana de miércoles, una mañana agradable, llena de sol, ¿no?
4: Sí, sí,
5: por supuesto. Un poco de calor y acá estamos con un nuevo ambiente.
4: Claro, y le más
5: provisional.
4: Elegante.
5: Estamos face to face ahora, sí, ¿no?
4: Sí, señor.
5: Separados únicamente por una mesita, no como antes de cabina a cabina. Hoy estamos juntitos, pero no revueltos.
4: Mientras se realizan los trabajos en nuestra nueva casa.
5: Cuando terminen, ahí les vamos a hacer, ¿no?
4: Sí, exactamente.
5: Vamos a estar mucho mejor, más cómodos. Para los invitados también, lógicamente, van a estar más cómodos, ¿no?
4: Sí, por supuesto.
5: Todo por mejorar.
4: Exactamente.
5: Todos vienen a vernos.
4: Saludo a la gente que está en sintonía de la radio.
5: Muchas gracias. Claro. La preocupación siempre en la calle, ¿no? Ya. ¿Qué pasó? ¿Hasta cuándo? ¿Qué pasó? ¿A qué horas viene? Y todo lo más.
4: Ya.
5: Realmente, Dios le pague. Muchas gracias, porque siempre están pendientes de la voz del Santuario.
4: Por supuesto. Sí, señor, pero ya estamos acá, un día nomás, de vacaciones. Ya estamos acá listos para acompañarles en esta súper jornada de miércoles. El clima brilla acá en Baños del Solcito.
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4: su
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4: negocio,
5: ¿no?
4: Su emprendimiento, su...
5: ¿Qué ofrece?
4: Claro, exacto.
5: Su profesión, ¿verdad?
4: Claro, de ley que sí.
5: Todo será bienvenido.
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4: Sí, señor, entonces, invitados y por otro lado también, la polla mundialista.
5: La polla hasta este día viernes, nada más. Hasta el viernes puede participar. Así que recuerde, las veces que usted desee, puede ser parte de la polla mundialista de Santuario.
4: Claro que sí.
5: Allí nos da a conocer su nombre, apellido, número de cédula, por favor, el número de cédula.
4: Ya.
5: Y los 4 países que cree usted van a quedar mejor ubicados en el Mundial de Fútbol, que se inicia mañana.
4: Oiga, mañana estamos futbolizados, ya mañana empieza la gran cita mundialista.
5: Bueno, estamos a 24 horas, 25 horas del arranque oficial.
4: Claro.
5: Bueno, el arranque oficial sería hoy con los artistas que van a presentarse, ¿no?
4: Ah, ¿desde hoy está ya?
5: Sí.
4: Ah, chévere.
5: Y mañana empieza el acto de inauguración. Desde las 11:30, 14 horas del partido oficial, el primer partido.
4: Qué bien,
5: vea. Estamos entonces a poquito nada más de que se inicie el campeonato mundial. Y usted puede darnos la polla mundialista las veces que usted desee. Al 2740-526, 2740-826. O clip de audio al 0960-713721. Vamos a tener que reproducir todos los clips que ya estén acumulados.
4: Sí, sí,
5: porque
4: por supuesto.
5: Ayer habían enviado, ¿no? Y como no teníamos...
4: Ya, programa, vamos a buscarlo, de estar pendiente. Pero únicamente ahora es a través de el 0960-713721. No tenemos líneas convencionales.
5: Sí, estamos en otra casita temporalmente.
4: Sí, sí.
5: Estamos como evacuados, ¿no? Nos dieron posada por acá.
4: Claro.
5: Bueno, los invitados, por favor, sepan comprendernos, ¿no? Los inconvenientes que vamos a tener en estos días, porque vamos a mejorar más adelante.
4: Claro que sí.
5: ¿Cómo es cuando dicen una obra? Los problemas de hoy son...
4: Las dificultades de hoy son comodidades del mañana.
5: Exacto, algo así ya. Hoy estamos entonces medio incómodos, pero continuamos aquí brindándoles la posibilidad de generar la información, el entretenimiento, la música y todo lo que tiene la voz de Santuario.
4: Exactamente, así que decirles bienvenidas y bienvenidos. Listos y preparados, como siempre, para acompañarles hasta las 12 del mediodía. Vamos a revisar cada una de las llamadas, de los mensajes que nos han enviado a través del Santuario Chat el día de ayer, que estaba que suena y suena ese teléfono, consultando, preguntando qué pasa, por qué no suena la radio. Bueno, lo dimos a conocer ayer en horas de la mañana, que se iba a realizar un cambio durante todo este día porque se remodela la cabina principal. Todo bien, todo chévere, vea. Así que todo listo acá ya.
5: Y si en estos días se escucha un tun, tun, tun, tun, o algún ruido,
4: claro,
5: adicional eso, al que tenemos por acá, es trabajos que se están realizando.
4: Sí, por supuesto. Exactamente.
5: Si ya listo, lo sabe, usted puede participar en Apoyo Mundialista únicamente por estos días al 0960-713721, clip de audio.
4: Claro, exactamente, nada más.
5: Solamente por estos días.
4: O si prefiere llamarnos mañana, también, no hay problema, al WhatsApp.
5: O bueno, puedes llamar al WhatsApp, pero...
4: Sí, sí, no hay problema, no hay puede llamar, por
5: que
4: supuesto.
5: Que siga participando y tenga la opción de llevarse los 300 dolaritos en efectivo, 300 sí, dolarines en efectivo.
4: Oiga, 300 dolaritos, ¿no? Sí, señor. Mañana habrá ya partidos, ¿no? Luego de la inauguración.
5: Ahí México-Sudáfrica se inicia a las 2 de la tarde del partido. Qué antes bien, hay el acto oficial de inauguración.
4: Qué bien, vea.
5: En México, porque hay 3 inauguraciones.
4: Ah, 3 inauraciones.
5: Hasta que el mundo. Claro, México, Estados Unidos y Canadá son los países anfitriones, entonces en cada uno de ellos se hace la inauguración.
4: Qué bien, qué bueno, entonces.
5: Miércoles de boleritos también, ¿no?
4: Sí, señor.
5: Día de plaza, día de feria. Gracias a la sintonía en la plaza 5 de junio del interior del Mercado Central.
4: Donde quiera que se encuentren, allí suena la radio. Bienvenidas y bienvenidos. Hasta las 12. Les dejamos con la canción de Los Niños de Ahora. Asustan al mundo.

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1: Seguro que sí, estamos ya en las 10:45. 10:45. A través de la señal de Santuario FM.
2: Permítame llegar con un saludito muy especial, vea. A un fan number one de la voz de Santuario. Al peinadito.
1: Chévere.
2: Allí en la Plaza de Heriberto Jácome. A Luis Díaz, el popular peinadito, siempre acompañado de Santuario, dice. Saludos para el irresponsable de Miguel, dice. Algo así. Ay, sí, ¿qué le diré?
1: Ayer sí pasamos acá, o sea,
2: de... A Vaquita.
1: A Vaquita.
2: No, mentira, acá. No tuvimos programas, pero.
1: Cumplimos el horario.
2: Exacto.
1: Acá estábamos.
2: Bate lengua que sea, pero hicimos algo.
1: Lenta.
2: Rascando el pop.
1: Sí, a ver, tenemos acá ya mensajitos.
2: Ah, qué bien, ¿ah?
3: Muy buenos días, Radio Santuario. Sería tan amable en darme mandando un saludito de cumpleaños para la niña Ainhoa Jácome Llerena en la escuelita Fray Sebastián Acosta, especialmente de parte de su abuelito que le ama y le adora mucho. Muchas gracias. Muy buenos días, Radio Santuario. Sería tan amable en darme mandando un saludito de cumpleaños para la niña Ainhoa Jácome Llerena. En la escuelita Jorge está. Muy buenos días, Radio Santuario. Mandar un solito de cumpleaños a la niña Ainhoa Jácome Llerena en la escuelita Fray Sebastián Acosta, de parte de su abuelito, que le quiere mucho, y su abuela Raquel y sus tíos. Muchas gracias.
1: Listo, gracias. Vamos al siguiente.
2: Felicidades a la cumpleañera.
1: Sí, señor. A ver.
4: Un saludo en Vizcaya, en la Fundación Esperanza para Todos.
1: ¿Ya?
4: Cámara Subición, la voz del Santuario. La Fundación Esperanza para Todos. Subición.
1: Qué bueno.
4: La voz del Santuario. Una Fundación Esperanza para Todos. Estamos escuchando.
1: ¿Ya?
4: De la Fundación Esperanza para Todos.
1: Bueno, chévere, gracias.
2: Muchas gracias. En la Fundación Esperanza para Todos, dice, ¿no?
1: Sí, señor.
2: Saludos para todos. Y también en Vizcaya, ¿eh? Gracias a la sintonía.
1: Otro mensaje, buenos días.
5: Santorio, buenos días. El pronóstico para hoy del Mundial es: primero Francia, segundo España, tercero Brasil, cuarto Argentina. Mi nombre es Miriam Caicedo. Mi número de cédula es 18-021-69-28-2.
1: Listo.
5: Muchísimas gracias, lindo día.
1: Vamos otra vezita.
5: Santorio, buenos días. El pronóstico para hoy del Mundial es: primero Francia, segundo España, tercero Brasil, cuarto Argentina. Mi nombre es Miriam Caicedo. Mi número de cédula es 18-021-69-28-2. Muchísimas gracias, lindo día.
1: Listo, gracias.
2: Que bien, muchas gracias. Miriam Caicedo nos dice que queda campeón Francia, segundo España, tercero Brasil y cuarto Argentina.
1: Qué bien, vamos otro, buenos días.
6: Buenos días, Radio Santuario. Por favor, para dar mi pronóstico, mi número de cédula es 16-00-27-34-01. Mi nombre es Katia Varela y mi pronóstico es: primero Francia, segundo Argentina, tercero Brasil y cuarto España. Muchas gracias.
1: Listo, gracias. Participando ya. A ver, tenemos acá. Saludos a Jairo Cepeda al otro lado del charco y acá tenemos un clip de audio de ayer. A ver qué más que dice.
7: Buenos días, Patricio. Bendiciones para todos ustedes. Mi pronóstico deportivo es para el Mundial es Países Bajos campeón, Argentina vicecampeón, tercero Brasil y Francia cuarto. Bendiciones, Patricio, gracias. Anótenme, por favor. Mi número de cédula es el 18022-98024. Gracias a ustedes.
1: ¿Listo?
2: Países Bajos.
1: A ver, vamos otra vezita a escuchar el clip de audio de Richard. Buenos días.
2: Falta luz,
7: ¿no? Buenos días, Patricio. Bendiciones para todos ustedes. Mi pronóstico deportivo es para el Mundial es Países Bajos campeón, Argentina vicecampeón, tercero Brasil y Francia cuarto. Bendiciones, Patricio, gracias.
1: ¿Listo?
7: Anótenme, por favor. Mi número de cédula es el 18022-98024. Gracias a ustedes.
2: Muchas gracias a Richard Becerra, vea, siempre participando en cada una de las promociones que tiene la Voz del Santuario.
1: Claro.
2: Así que ya lo sabe, usted también puede ser parte de los felices ganadores, ¿no? O el ganador.
1: Sí, sí, claro.
2: Porque si usted le atina solo, se lleva los $300 en efectivo.
1: Por supuesto.
2: Nos envía su nombre, apellido, número de cédula. De cédula, por favor. Y las ubicaciones. ¿Qué equipo, qué país será campeón, vicecampeón, tercer y cuarto lugar?
1: Exactamente.
2: Hasta el día viernes.
1: Nada más, solo hasta el viernes. Dice, por favor, ayudar a socializar esta información. Allá mañana habrá una campaña de donación de sangre desde las 9 de la mañana en el Parque Palomino Flores. Entre Ambato y Rocafuerte, en la calle Tomás Alflán, Cebaños de Aguasanta. Así que mañana una campaña.

0: Mensaje acá también a través de el Santuario Chat 0960 713721. Queremos, por supuesto, que participen con nosotros. Llévense $300.
1: Sí, señor, en efectivo.
0: Exactamente. A ver, tenemos acá otro mensajito. No, ese ya. Saluditos de cumpleaños para la niña Camilita Mena. Hoy está de cumpleaños en el paradero El Pedregal. Chévere, gracias. Saludos para el flamante tecnólogo, nos dice Wilson Javier Moreta Hurtado. Flamante tecnólogo, que este sea el inicio de un camino. Saluditos de parte de toda su familia. Felicidades. Que
1: vengan, felicitaciones, éxitos.
0: Claro.
1: En su futura vida profesional.
0: Sí, sí, por supuesto.
1: Ya con título ahora, lo duro es encontrar trabajo.
0: Ah, bueno, ahí... ¿Sí, no? Eso, ¿no?
1: Hay mucho profesional que lamentablemente no tiene opción de trabajar, ¿verdad? Uh-huh. A pesar de que tiene títulos, pero muy bien, ¿no?
0: Claro.
1: Reconocidos, con méritos y todo, pero lamentablemente la falta de trabajo es lo complicado.
0: Buenos días, dice
1: un señor. Trabaja, dicen, con palancas.
0: Ah, con palancas. Saluditos, dice, buenos días. Un saludo para el señor Enrique Ramos. De parte de todos sus hermanos, sobrinos, esposa e hijas. Allá en Maxel.
1: Ah, el vecino.
0: Sí, señor.
1: Chévere.
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0: Maxel, que pase el mejor de sus días para el señor Enrique Ramos.
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1: Chévere.

0: El parqueo tarifado, ¿no?
1: Ya.
0: La presencia de los cinco señores y señora concejal allí en el Teatro Nicolás Viallos del pueblo, que fue invitado. Fui a la curiosidad, al zapeo. Uh-huh. Ahí, observando, escuchando. Y luego, en simplemente no se llegó a nada.
1: No se pudo.
0: No hubo acuerdo.
1: Ah, ya.
0: Se escuchó la socialización por parte de la concejalía. Quiero decir, de todos los concejales.
1: Claro.
0: Se dio lectura de los cambios que se quiere o se presentó. Luego hubo la posibilidad de que se refute, se dé a conocer qué es lo que se busca, pero ahí empezó el despelote. No hubo acuerdos, se dio por finalizado la reunión. Epítetos que se emitieron por parte de la gente que estuvo ahí. En total, a voz populi se escuchaba los gritos en contra de los señores y señora concejal.
1: Uh-huh.
0: El pueblo les rechazó categóricamente el día de ayer en el Teatro Nicolás Viallos. Y aquí sale una pregunta: ¿cómo califica la labor de los concejales de Baños de Guasanta? Dice, unos bien, otros mal. ¿Se merecen la reelección? Para unos los mejores, para otros deberían reelegirse. Ya queda a criterio de la ciudadanía.
1: Claro que sí, exactamente.
0: Calificar la actuación de cada uno de nuestras autoridades. Si se merecen ser reelectos o se merecen que se vayan a la casa.
1: Bueno, esto se dio ayer, ¿no? En el ¿sí? Teatro Nicolás Viallos, pues no
0: incluso
1: se llegó.
0: Imagínense que tuvo que intervenir la Policía Nacional.
1: Híjole.
0: Tuvo que acudir, no sé, al llamado de quién, pero acudió.
1: Estuvo caliente el ambiente, entonces.
0: Estaba, las papas queman.
1: Ah, ya.
0: Primero llegó un contingente de dos policías.
1: Ya.
0: Para 80 o 100 personas que había. Ya después aumentó el piquete.
1: Ah, ya, claro.
0: Entonces, ahí se vino a calmar un poco, pero en buena hora no pasó a mayores, creo, ¿no? Hasta cuando yo estuve.
1: Claro, exactamente.
0: Y ahí los epítetos, los gritos destemplados y al unísono que se les gritó por parte de la ciudadanía, incompetentes a los concejales, bueno, eso es parte ya de lo que la gente, seguramente enardecida, molesta, empezó a gritar, ¿no? Esperemos que exista otra reunión para que se tenga la posibilidad de, yo digo, no sé, socializar otra vez, ya no, porque ya lo hicieron.
1: Claro,
0: sino
1: ya.
0: Que esto llegue ahora la ciudadanía a exponer sus criterios, sus puntos de vista. ¿Qué es lo que busca? ¿Qué es lo que quiere?
1: Parece que ya lo ahora, hicieron, ¿no?
0: Dicen que posiblemente se van a reunir ya con representantes de ciertos sectores de la comunidad baneña
1: ya,
0: para que sean ellos los portavoces de las ponencias, exigencias y pedidos que quiere el pueblo.
1: Ya no sería una invitación abierta, ¿no?
0: Entonces,
1: ya no.
0: El pueblo se va a decir, ¿y nosotros qué? ¿No valemos?
1: Por supuesto, exactamente. Eso
0: pero
1: es lo
0: en
1: que
0: cambio,
1: dirán, ¿no?
0: Cuando hay la montonera es cuando aprovecha la gente a gritar, a insultar, a lanzar epítetos muy fuertes, ¿no? Porque se escudan entre todo un grupo de personas.
1: Uh-huh.
0: Entonces, yo pienso, ¿no? Que se debería buscar una alternativa, pero que se llegue a una solución.
1: Sí, exactamente. Ojalá que sí, suceda esto.
0: Estuvimos anotando porque esto es parte también de nuestro proyecto.
1: Proyecto de político de trabajo que estamos ya próximamente acá nosotros. Estamos acá otro mensaje, buenos días.
2: Buen día, Santuario. Mi pronóstico para el Mundial es primero Argentina, segundo España, tercero Brasil, cuarto Francia. Mi nombre es Gabriela Silva y mi número de cédula 1803-38. 6273. Gracias, buen día.
1: Listo.
0: Gabriela Silva.
1: Gabriela,
0: ¿no?
1: Silva, sí, a ver.
2: Okay. Buen día, Santuario. Mi pronóstico para el Mundial es primero Argentina, segundo España, tercero Brasil, cuarto Francia. Mi nombre es Gabriela Silva y mi número de cédula 1803-38-6273. Gracias, buen día.
1: Listo, Gaby, está participando.
0: Argentina es primero, ¿no?
1: Sí, señor. Por supuesto. Vamos, otro mensajito que tenemos acá también. Participe, llévese $300.
0: 300 yanquis en efectivo.
3: Santuario, buenos días. Mi nombre es Dani Varela. Mi número de cédula es 1803-2973-71. Mi pálpito es Argentina primero, Francia segundo, España tercero y Brasil cuarto.
1: Listo. Argentina, España. A ver, vamos otra vez.
3: Santuario, buenos días. Mi nombre es Dani Varela. Mi número de cédula es 1803-2973-71. Mi pálpito es Argentina primero, Francia segundo, España tercero y Brasil cuarto.
1: Listo, gracias Dani. Dani Varela participando con nosotros. 11 de la mañana, en la parte posterior.
0: Busca otra luz, no hay.
1: 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Hágase ver, es importante, ¿no?
0: Sí, claro, ya se ve. La precaución.
1: Un chequeo de
0: la
1: rutina.
0: Prevención, sí. La prevención es importantísima, ¿no?
1: Un chequeo de rutina que no se debe dejar pasar por alto. Estamos en las 11 de la mañana a través de la voz del santuario. Saluditos, nos dice. Buenos días, mucho gusto. Les saluda Keila Rodríguez. Soy manager de Kep Ruiz. Vea eso. Artista de la ciudad de Ambato. Quisiera conocer, dice, si nos podría abrir las puertas. Claro, pues sí, como siempre, la voz del santuario siempre está.
0: Siempre están abiertas.
1: Siempre están abiertas. Aunque a veces no hay nadie, pero. Este sí
0: parece. Estamos. Avisará a los amigos de la gente, vayan a
1: recibir. Estamos en un lanzamiento de una canción que de apoyo a la tría al mundial, vea.
0: Ah, vea.
1: ¿Será esa?
0: Que se venga.
1: Keila. Vamos a contactaros. Déjeme abrir el link. No, que acá toca utilizar la izquierda, la derecha. Oh. Claro, porque.
0: O sea, los que no manejamos esto, estamos en.
1: ¡Uy! Los que no manejan la zurda están. O estamos. Fritos. Sí, señor.
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1: Listo, ahí está entonces la canción de Kep Ruiz y Jacob Levine, ecuatoriano.
0: Comienza, mi
1: ecuatoriano nunca muere, se llama el tema, así que vamos a escucharla acá en Santo Ariel.

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2: Para nuestro microinformativo tenemos información de la posta médica que se realiza por intermedio de Ecomedic. Estoy con la licenciada Tania Villalba para que ella nos dé a conocer cómo está la atención, qué tipo de pacientes se han presentado hasta el momento en estos dos días de la jornada de ecografías. Buenos días.
3: Muy buenos días, un saludo cordial a todas las personas que nos están escuchando. Pues yo muy agradecida con la presencia de muchos pacientes que hemos podido poderles atender y pues hemos podido saber qué enfermedades son las que más adolecen aquí en el cantón. Hemos encontrado muchos pacientes con litiasis biliar, seguramente es por el desorden alimenticio, muchas veces comidas ricas en carbohidratos o en grasas, y eso es lo que hace que los pacientes tengan cálculos en la vesícula. Asimismo, hemos encontrado muchos pacientes que no han sido atendidos oportunamente con problemas prostáticos. Entonces sí, llamo la atención a toda la comunidad que me esté escuchando, que aproveche esta jornada médica que organiza aquí el Centro Médico San Andrés, conjunto con la Fundación Reina de Reinas de Quito, para poder cuidarse de su salud y poder descartar enfermedades que muchas veces son silentes, que no dan síntomas al principio y que son más fáciles de curar cuando se descubren oportunamente.
2: Reiterémosles el horario de atención y hasta cuándo van a estar.
3: Por supuesto, el horario es el día de hoy hasta las 5 de la tarde, el día de mañana de 8 a 5 de la tarde. Ya nos queda un día y medio prácticamente para que puedan acudir a esta jornada médica de carácter social, ya que a cada paciente se le realiza varios estudios, en total son 10, y les voy a enumerar para que ustedes sepan qué nomás se le realiza a cada paciente. Se le realiza un rastreo ecográfico de vesícula para descartar cálculos biliares, ecografía de hígado, ecografía de riñones, ecografía de útero y ovarios a las mujeres, ecografía de próstata a los caballeros. Se les realiza una densitometría ósea para medir el calcio de los huesos y el examen clínico, que es la toma de presión arterial, la saturación de oxígeno, la frecuencia cardíaca, el índice de masa corporal y la consulta médica. Estos 10 exámenes que pues muchas veces es muy dificultoso hacerse por el costo, alto costo en otros laboratorios, pero gracias a las fundaciones que nos dan esta oportunidad, el paciente solo cancela $20 y se le hace todos estos estudios. 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
2: 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De otro lado, les indicamos que hoy estará con nosotros el señor Luis Córdoba, servidor turístico, para hablar sobre varias alternativas del turismo. Estará con nosotros vía telefónica uno de las ex asambleístas de la provincia de Tungurahua, el arquitecto Fernando Callejas, para hablar sobre el nuevo proceso electoral, y nos acompañarán también servidores turísticos que ayer asistieron a la socialización de la reforma de la ordenanza del parqueo tarifado. Estas y otras noticias a las 12. Retornamos al estudio. Buenos días.
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6: San Carlos Luanda y sus 21 compañeros mártires destacan en el siglo XIX como un conmovedor testimonio de heroísmo juvenil, pureza y fidelidad inquebrantable en el corazón del continente africano. En una época de profundas tensiones políticas en Uganda, este grupo de jóvenes pajes de la corte real prefirió enfrentar la furia del rey Mwanga antes de traicionar sus principios cristianos o ceder a los abusos mortales que se les intentaba imponer. Carlos Luanda, convertido en líder y protector de sus compañeros tras el martirio de San José Mukasa, asumió con una madurez asombrosa la tarea de bautizar en secreto a los catecúmenos y fortalecer el ánimo de los más jóvenes ante la inminente sentencia de muerte. San Carlos Luanda y sus mártires de Uganda nos recuerdan que la juventud es capaz de las más altas cumbres de la santidad y que la verdadera libertad radica en mantener la conciencia limpia incluso a costa de sus propias vidas. Su sacrificio regó las semillas de la fe en África, convirtiéndose en un faro eterno de dignidad, valentía y esperanza para el mundo entero. Soy Luis David Villavicencio y nos vemos en un próximo episodio de La Iglesia Informa.
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0: el show. Bueno, gracias a Che Pepino. Nos ha enviado ya el menú para este super miércoles. Bueno, hoy tenemos un rico caldito de pata con mote y papitas.
1: Rico,
0: sí, señor.
1: Caldito de pata.
0: Exactamente.
1: Tiene que ser con la ley.
0: Claro que
1: papa
0: sí.
1: Papa y mote.
0: De ley. Seguro que tiene que ir completito ese.
1: Claro.
0: Y le pone las hierbitas.
1: Exacto,
0: ahí.
1: Picadillo.
0: Picadillo. Y un poco picadillo, ¿saben decir? Claro, por supuesto.
1: Y limón.
0: Claro.
1: Qué
0: así
1: bien,
0: que, rico caldito de pata.
1: ¿Uña bueno, o pezuña?
0: No, la pezuñita nomás.
1: Pezuñita,
0: porque
1: ¿no?
0: La uña, no hay carne ahí.
1: Cambio el otro, sí, hasta para chupar.
0: Claro. La médula.
1: Que es el colágeno, ¿no?
0: De ley, la médula, hay que comer mucho caldo de pata. Bueno, saluditos. Y por supuesto, se viene el segundo plato también. Hoy tenemos un arrocito blanco. Le viene una rica remolacha con mayonesa y chorizo frito.
1: ¿A eso?
0: Sí, señor. Y para tomar, un juguito de tomate de árbol. Es el menú para hoy, gracias a Che Pepino, que nos ha enviado ya como todos los días. ¿Qué pasó ayer? Dice, ¿dónde se fueron? Estuvimos de vaca ayer.
1: Ay, Pepino también, ¿no?
0: Claro.
1: Dio vacaciones, pero sí, ahora ya nos da qué rico, ¿no? Qué exquisito ese lunch.
0: Sí, señor.
1: Ese menú, así que usted también compártanos qué está haciendo, qué va a preparar o qué preparó para este día.
0: Rico caldito de pata.
1: Acá tenemos patita con patitas. Motito y...
0: papitas.
1: Papitas.
0: Sí, soy yo.
1: Un mote tostado.
0: Bueno, arrocito blanco con ensalada, remolacha y mayonesa y chorizo. Chorizo frito.
1: ¿Qué tipo? Pero hay dos tipos de chorizo, ¿no?
0: Eso le voy a preguntar, ¿qué tipo de chorizo le gusta a usted?
1: El que es artesanal.
0: Artesanal.
1: Artesanal.
0: Porque hay algunas clases de chorizo, ¿no?
1: El artesanal.
0: Al chorizo ambateño también.
1: Sí, por eso, ese es tipo artesanal.
0: Tipo botón paisa.
1: Bueno, son diferentes ya.
0: Más o menos.
1: Embutidos
0: tipo.
1: Diferentes, ¿no? Yeah. Pero el chorizo es artesanal.
0: Ya. Yeah.
1: Hay unos que le vienen así, más o menos, no, la tripa larga, pero lo van cortando.
0: Ah, claro, sí, exactamente.
1: Hay otros que vienen ya en...
0: ya en pedacitos, ya.
1: Pedacitos pequeños,
0: sí, señor. Bueno, así que ese
1: pero
0: eso
1: tiene que
0: hoy.
1: Ver con un buen huevo frito también.
0: Ah, de ley.
1: Qué rico ahí.
0: Ahí acompañado.
1: La mezclita le hace el huevo frito, que no se reviente la yema con el...
0: tipo yapingacho.
1: Exacto.
0: Ya. Ya lo entendí. Saluditos, dice a Charito Fiallos. Como siempre, la mejor. Les escuchamos a full desde el barrio El Recreo. Bendiciones, gracias. A José Antonio Luna Bonilla, saludos desde Guayaquil.
1: A ver,
0: saludos,
1: my brother.
0: Cordiales.
1: Saludos a la distancia, my brother. Allí está con su nueva función, su nuevo trabajo.
0: ¡A caramba!
1: Niñero.
0: Ah, niñero. Ah, ya está.
1: Cuidador de niños
0: de
1: ahora.
0: De niñeros.
1: Ahora tiene ya, ¿cómo les llaman el...?
0: ¿Cuál?
1: El albergue, no es albergue, ¿cómo es?
0: El centro infantil.
1: Orfanato, no, es orfanato, no.
0: De guardería.
1: Guardería.
0: Guardería.
1: Con guardería propia ahí.
0: ¡Ah, caramba!
1: Ya ahí entretenido, dice.
0: Ah, ya, bueno.
1: Ya ahora... sabe a qué horario tiene que dar la teta.
0: Ah, ya.
1: Tiene que hacerle dormir, tiene que hacerle pasear.
0: Cambiar de pañal,
1: todo. Sí, todo, todas las de ley, ¿no?
0: Completo. A José Antonio.
1: A tiempo completo trabaja.
0: Ah, bueno. ¿Puertas adentro o puertas afuera?
1: Afuera cuando no cumple. Ahí va de la casa si no cumple. Adentro, entonces ahí sí.
0: Así era antes, no, los trabajos.
1: Claro,
0: no.
1: Puertas adentro o puertas afuera. Puerta. Mucha gente optaba por. Ya se llegaba a una familiaridad con la persona.
0: Claro.
1: Adentro.
0: Puertas adentro.
1: Y se convertía en parte de la familia.
0: Sí,
1: porque
0: señor.
1: Se les llevaba a todo lado. Igual comía lo que todos comen.
0: Claro, exactamente. En cambio, puertas afuera, cumplía el horario y se fue.
1: Y se fue.
0: En cambio, puertas adentro le beneficiaba porque no pagaba arriendo, no pagaba...
1: Se beneficia a la persona.
0: Exactamente.
1: Porque ahí no paga arriendo, no paga alimentación.
0: Pero ahí explotan más, dice Vuelta.
1: Que tiene que trabajar, pues
0: puertas
1: no.
0: Adentro.
1: Ah,
0: ahí no.
1: No
0: tiene horario, Vuelta, puertas adentro, no tiene
1: no,
0: horario.
1: No, pero en cambio ahí tiene la posibilidad de descansar mucho más tiempo.
0: Ah,
1: porque,
0: bueno.
1: Porque, vea, usted planifica, dice, bueno, voy a hacer esto, almuerzo, cocino y me acuesto un ratito. ¿Se da eso?
0: Bueno, puede ser, ¿no? Vamos con mensajitos. A ver, nos llega.
1: Pero antes, permítame, tenemos un menú.
0: Ah, bueno.
1: Hoy nos dice, buen día, el menú para hoy. Sopa de fideo con queso. Qué rico, vea. Sí le hacemos a la sopa de fideo.
0: De ley, que sí.
1: Qué bien, sopita de fideo con queso. El segundo, arroz con hígado apanado.
0: Arroz con hígado apanado, vea
1: qué
0: eso.
1: Bien, qué bien, ensaladita, jugo de mora.
0: Ya.
1: Frío tiene que ser hermoso y bendecido día para ustedes. Qué bien, qué muchas gracias, qué chévere. ¿Eh? Sopita de fideo, me apunto, me anoto.
0: Qué bien,
1: si le mete quesito, bien.
0: Qué bien.
1: Y el segundo es arroz con hígado apanado. ensaladita, jugo de mora. Qué bien, qué rico.
0: Oiga, el hígado apanado nunca he comido hígado apanado.
1: No. Ya, qué bien que sea.
0: El hígado frito y bistec de hígado, sí.
1: Pero el apanado también.
0: No.
1: Es pepa, que sale como galletita.
0: ¡Ah, caramba! A ver, vamos a un clip de audio. Buenos días.
2: Hola, amigos de la Voz del Santuario. Mi pronóstico para los cuatro primeros mejores del mundial es: primero, Francia; segundo, Brasil; tercero, España; y cuarto, Argentina. Mi nombre es Paul Álvarez, mi número de cédula es 1600-2310-3. Chao, amigos.
0: Listo, gracias, Paul.
1: Francia, Brasil y me falta.
2: Hola, amigos de la Voz del Santuario. Mi pronóstico para los cuatro primeros mejores del mundial es: primero, Francia; segundo, Brasil; tercero, España; y cuarto, Argentina. Mi nombre es Paul Álvarez, mi número de cédula es 1600-2310-3. Chao, amigos.
0: Listo, gracias, Paul. Chévere. Saluditos en las ricas y deliciosas tortillitas de maíz.
1: Vamos a otro oriente, ¿no?
0: Sí, sí, vamos a otro mensajito. Hola, buenos días.
3: Santuario, buenos días. Para darle mi pronóstico deportivo, mi nombre es Brian Varela. Mi número de cédula es 18-50-78-07-82. Queda primero Francia, segundo Argentina, tercero Brasil, cuarto España. Muchas gracias.
0: Listo, gracias. Ahí está entonces.
1: Sí. Francia.
0: A ver, vamos otra vez entonces. Buenos días.
3: Santuario, buenos días. Para darle mi pronóstico deportivo, mi nombre es Brian Varela. Mi número de cédula es 18-50-78-07-82. Queda primero Francia, segunda Argentina, tercero Brasil, cuarto España. Muchas gracias.
0: Listo, muchas gracias. Vamos, sí, cuarto España. Vamos al
1: sí, completo.
0: Buenos días.
4: Estimado Patricio, muy buenos días.
1: ¿Cómo vamos?
4: Mire, para el pronóstico deportivo de este 2026, los que van a formar este campeonato son España primero, Argentina segundo, Francia tercero, Brasil cuarto. Mi nombre es Wilson Andrade y mi número de cédula es el 16-00-30-89-75. Muchas gracias.
0: Listo, Wilson. 16-00-30-89-75. El número de cédula de Wilson. Vamos,
1: Wilson
0: ahí.
1: Wilson Andrade.
0: Sí, señor.
1: España, Argentina.
0: Ajá.
1: Falta. El tercero me falta.
0: Ah, falta uno. A ver, déjeme ver dónde está ese mensaje. A ver, vamos ahí.
4: Estimado Patricio, muy buenos días. Mire, para el pronóstico deportivo de este 2026, los que van a formar este campeonato son España primero, Argentina segundo, Francia tercero, Brasil cuarto. Mi nombre es Wilson Andrade y mi número de cédula es el 16-00-30-89-75.
1: Listo, muchas gracias. Desde el restaurante Villa Gertrudis.
0: Qué bien, Wilson.
1: Haciendo un alto también a los quehaceres, Wilson.
0: Wilson Andrade.
1: Coño.
0: Ya. Perdón.
1: Ah, salga, dice. Que es la oficina de él. Llegó el dueño.
0: Llegó el dueño.
1: Llegó el dueño.
0: Ya le vamos a adecuar allá, ya le dijimos.
1: Vamos a adecuar. Siga nomás, señor. Busque ahora dónde estar ubicado. Allá, vamos. Pues. Al cuchito, dice.
0: Al cuchito.
1: Al rinconcito.
0: No importa, ahí al cuchito.
1: Hágase nomás ahí.
0: Tome agüita. Buenos días.
5: Buenos días, Radio Santuario. Por favor, para que me inscriba para mi pronóstico, mi nombre es Mariana López y mi número de cédula 18-0078-2318. Mi pronóstico es: primero España, segundo Argentina, tercero Francia, cuarto Brasil. Muchas gracias.
0: Listo, gracias. A ver, diga, Pato.
1: Repítame.
0: Buenos días.
5: Buenos días, Radio Santuario. Por favor, para que me inscriba para mi pronóstico, mi nombre es Mariana López y mi número de cédula 18-0078-2318. Mi pronóstico es: primero España, segundo Argentina, tercero Francia, cuarto Brasil. Muchas gracias.
0: Sí, señor, listo, muchas gracias. Vamos al siguiente mensajito. Salude ahí, compato. Salude. ya, vamos otro, buenos días.
6: Buenos días, Santuario. Deseo participar para el pronóstico del Mundial. Primer puesto, Países Bajos. Segundo, Noruega. Tercero, Argentina. Cuarto, Portugal. Mi nombre es Sandra Balseca y mi número de cédula es 18-020-48-95-7.
1: ¿No te gusta?
0: ¿Listo? No, está excelente, dice. Está excelente, dice.
1: Estás solamente pasando la mirada, viendo todo. O sea, ¿estás contento? ¿Y tu oficina? ¿Tu oficina? Ah, en el fondo.
0: Ah, ya, bueno.
1: ¿Y por qué, por qué nos transmitieron ayer de teatro la Nicolás Piazos? Volaron, salieron corriendo, yo me quedé ahí.
0: Vamos, hay otro. Buenos días.
7: Buenos días, Radio Santuario. Le habla Katy Jacome. Para participar en la polla futbolera. En primer lugar, Países Bajos. En segundo, Portugal. En tercero, España. Y cuarto, Francia. Mi número de cédula es 16-00-31-86-28.
0: Listo.
1: A ver, me falta Países Bajos, Portugal, España.
7: Buenos días, Radio Santuario. Le habla Katy Jacome. Para participar en la polla futbolera. En primer lugar, Países Bajos. En segundo, Portugal. En tercero, España. Y cuarto, Francia. Mi número de cédula es 16-00-31-86-28.
0: Rapidito. Bueno, antes tenemos, dice, por favor. Mis panas, Pato y Miguel, soy Margot Cisneros. De a los tiempos, dice, el menú de hoy es un rico locrito de mellocos con leche y bastante, pero bastante queso. El fuerte es un arroz con menestra de frijol, carne a la plancha y para tomar una rica panelita con limón. Gracias. Gracias, Margot. Mañana ahí se mando los puestos de los países del mundial, ok, no hay ningún problema, Margot. Participa y puede llevarse $300. Al que acierte las cuatro primeras posiciones del mundial. Así que Margot Cisneros tiene ya el menú, un rico locrito de mellocos con leche y queso. El platito fuerte es un arrocito con menestra de frijol, carne a la plancha y para tomar una rica panelita con limón. Chévere, gracias. Mañana esperamos entonces el mensaje con los puestos de las cuatro selecciones que quedarán mejor ubicadas en el próximo mundial. $300, oiga, chévere, ¿no? $300 para que usted...

0: seguro que sí. Ahí estamos sonando muy bien, claro. Acá en Santuario FM, seguimos. Seguimos, otro clip de audio, buenos días.
1: Buenos días, Santuario, para el pronóstico mundialista. Primer lugar, Portugal. Segundo, España. Tercero, Alemania. Cuarto, Argentina. Mi nombre es Patricia Luna, número de cédula 1600-2670-31. Gracias.
0: Listo, muchas gracias.
2: Me falta el último.
0: El último, vamos a ir.
1: Buenos días, Santuario, para el pronóstico mundialista. Primer lugar, Portugal. Segundo, España. Tercero, Alemania. Cuarto, Argentina. Mi nombre es Patricia Luna, número de cédula 1600-2670-31. Gracias.
0: Listo, muchas gracias, Patricia Luna, ya está participando. Recuerde que únicamente tiene hasta este día viernes, así que aproveche.
3: Y puede participar las veces que desea.
0: Claro que sí.
3: Puede ir cambiando de campeón, vicecampeón, tercer, cuarto lugar. Usted haga las posibilidades, maneje las oportunidades.
0: Exactamente.
3: Queremos que se lleve los $300 que vamos a entregar.
0: Por supuesto que sí. Vamos, hay otro. Buenos días.
4: Santuario, buenas tardes.
0: LB.
4: Mi pronóstico mundialista es de Argentina primero, Ecuador segundo, Francia tercero, Brasil cuarto. Mi número de cédula es 18050-3043-2. Alejandro Aymara.
0: Listo, Alejandro, chévere. Alejandro Aymara, por supuesto que sí, participando. Así de fácil y sencillo. Bueno, iremos a la pausa también y ya regresamos con más del programa a través de Santuario.

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3: Te marchaste dulcemente al llamado del Señor. 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Madre y abuelita ejemplar, ya que el amor de una madre nunca se olvida y quedará

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1: Agradecimiento a nombre de las familias Roballo Sánchez, Sánchez Balseca, queremos hacer extensivo el agradecimiento y un Dios le pague a todas las personas de Baños que nos acompañaron en estos momentos de dolor. Y a todos quienes a través de un mensaje, una llamada o su presencia estuvieron en el último adiós en su funeral. Gracias de todo corazón. Recordémosle a Teresa como ese gran ser humano. Buena esposa, excelente madre, abuela incondicional, hija, hermana, tía. Queden en nuestros recuerdos sus ocurrencias y locuras. Siempre fue esa chispa de alegría donde iba. Gracias Teresa por dejar huellas, por dejarnos un legado de unidad, por enseñarnos que hay que vivir cada día como si fuera el último de nuestras vidas. Gracias amada esposa, gracias a todos, te recordaremos siempre. Carlos Roballo e hijos.
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0: en la recta final ya del programa. Nos acabas mensajes, vamos rapidito a ir escuchando los clips de audio que nos envían nuestros amigos oyentes a través del Santuario Chat. A ver, tenemos acá otro de Richard Becerra que también nos envía. Buenos días.
1: Buenos días, Santuario. Saludos, Patricio. Saludos, Miguelito. Quiero dar el pronóstico mundialista. Primero España, segundo Brasil, tercero Argentina, cuarto Portugal. Mi nombre es Richard Becerra. Mi número de cédula es el 18022-98024. Gracias, Patricio. Bendiciones.
2: Listo, Richard. Ya estás participando. Ya lo sabe, haga como él. Participe las veces que desee.
0: Sí, claro.
2: Porque si es la opción y la posibilidad que tiene usted para llevarse $300 en efectivo si le acierta a la ubicación de los cuatro mejores al culminar el Campeonato Mundial de Fútbol 2026.
0: Vamos otro. Buenos días.
3: Muy buenos días, La Voz del Santuario. Mi pronóstico para este Mundial del 2026 es primero Portugal, segundo Países Bajos, tercero Brasil, cuarto Argentina. Mi nombre es Lisette Calderón, mi número de cédula 18057-43976.
0: Listo, gracias.
2: Please repeat.
0: Ok, vamos otro. Buenos días.
3: No. Muy buenos días, La Voz del Santuario. Mi pronóstico para este Mundial del 2026 es primero Portugal, segundo Países Bajos, tercero Brasil, cuarto Argentina. Mi nombre es Lisette Calderón, mi número de cédula 18057-43976.
0: Listo, muchas gracias. Vamos al siguiente rapidito. Buenos días.
4: Santuario, buenos días. Mi nombre es Dani Varela, por dar mi pronóstico deportivo. Mi número de cédula es 18032973371. Queda primero España, segundo Argentina, tercero Brasil, cuarto Francia. Muchas gracias.
0: Listo, Dani, gracias.
5: Brasil, a ver, España, a ver, Argentina.
0: A ver, otra vez.
4: Santuario, buenos días. Mi nombre es Dani Varela, por dar mi pronóstico deportivo. Mi número de cédula es 18032973371. Queda primero España, segundo Argentina, tercero Brasil, cuarto Francia. Muchas gracias.
0: Listo, gracias, Dani. Vamos al siguiente. Buenos días.
6: Buenos días, Santuario. Mi nombre es Katia Varela. Mi número de célula es 16-0027-3401. Mi pronóstico es España primero, segundo Brasil, tercero Francia, cuarto Argentina. Gracias.
0: Listo, muchas gracias. Vamos al... ¿Tiene todo ya ese mensaje? Ok. Vamos al siguiente. Buenos días.
7: Mario, buenos días. Por favor, mi pronóstico es Alemania primer puesto, Argentina segundo, Brasil tercero y Portugal cuarto. Mi nombre es Gloria Sánchez. Mi número de cédula es 16-00214-66-0. Muchas gracias.
0: Gloria. Gloria Sánchez.
5: Me falta...
7: Mario, buenos días. Por favor, mi pronóstico es Alemania primer puesto, Argentina segundo, Brasil tercero y Portugal cuarto. Mi nombre es Gloria Sánchez, mi número de cédula ya. Es 016.
0: Ya, vamos ahí al mensaje, dice... buenos días, saludos para Cristian Valverde Merino en Baños. Y le deseamos muchas felicidades hoy en su graduación de tecnólogo, de parte de su padre, y que le desea que pase de lo mejor. Por motivo de viaje no está junto a él. Y su hermano Jonathan también le desea todo lo mejor, que siga cumpliendo sus metas, sueños, felicidades. Así que saluditos para Cristian Valverde Merino, el nuevo tecnólogo. Qué bien. Ok, vamos, otro mensajito tenemos acá. Buenos días.
8: Santuario, buenos días. Mi pronóstico para el Mundial es primero España, segundo Francia, tercero es Inglaterra, cuarto Argentina. Mi nombre es Miriam Caicedo. Mi número de cédula es 18-021-69-282. Gracias.
0: Listo, gracias.
9: Ahora asustan al...
0: Gracias, Miriam. Miriam Caicedo participando ya con nosotros.
5: Me falta España, Francia, Inglaterra.
8: Santuario, buenos días. Mi pronóstico para el Mundial es primero España, segundo Francia, tercero es Inglaterra, cuarto Argentina. Mi nombre es Miriam Caicedo. Mi número de cédula es 18-021-69-282. Gracias.
0: Listo, muchas gracias.
9: ¡Que no estábamos listos!
0: A ver, el último, porque ya
2: oiga,
0: casi...
2: ya no podemos ni ver aquí.
0: ¿Qué razón?
10: ¿Cómo les va, señores de Santuario? Buenos
0: vamos
10: días.
0: A ubicar en otro... para poder ver.
10: Para participar en la polla mundialista. Mi nombre es Germán Villavicencio. Y las posiciones que yo pienso que vayan a quedar son primero Francia, segundo España, tercero Marruecos y cuarto Argentina. Número de mi cédula es 180-316-293-0. Tengan un buen día, señores. Gracias.
0: Listo, muchas gracias. Ver,
2: Francia, España, Marruecos.
0: Y el otro es...
10: ¿Cómo les va, señores de Santuario? Buenos días. Aquí mando un mensajito para participar en la polla mundialista. Mi nombre es Germán Villavicencio. Y las posiciones que yo pienso que vayan a quedar son primero Francia, segundo España, tercero Marruecos y cuarto Argentina. Número de mi cédula es 180-316-293-0. Tengan un buen día, señores. Gracias.
0: Listo, muchas gracias. Y este sí es el último. A ver, vamos ahí, buenos días.
11: Santuario, buenos días. Quiero participar en el pronóstico del Mundial. Mi pronóstico es España primer lugar, Francia en segundo lugar, Inglaterra en tercer lugar, cuarto lugar Argentina. Mi nombre es Rosa Pilco y mi número de cédula es 16-0029-447.
0: Listo, Rosita, participando ya con nosotros también en el pronóstico del Mundial. Recuerde y aproveche, en todos los programas usted puede participar. Mientras más participe, más vaya intercambiando los países.
2: Puede jugar con las posibilidades, ¿no?
0: Claro.
2: Con las posibilidades. Usted puede ir cambiando de campeón, vicecampeón, tercer y cuarto lugar las veces que desee. Hasta el día viernes lo puede realizar en todos y cada uno de los programas de La Voz del Santuario.
0: Claro que sí. Mientras más participe, tiene más chance, ¿no?
2: Claro.
0: Viendo qué países están clasificados, cuáles son
2: los favoritos. Sorpresas. Porque el favoritismo siempre va a estar con las potencias del mundial.
0: Claro,
2: ¿no?
0: Exactamente.
2: O de los mundiales. Ajá. Por algo, Brasil es el pentacampeón.
0: Podría.
2: Está Argentina con 3 campeonatos.
0: Podría repetirse.
2: Está Francia. Claro. Está Italia, bueno, Italia no está participando, pero es también tricampeón.
0: Claro, claro.
2: Puede ser por ahí Alemania, otro de los campeones que ha tenido el fútbol mundial. Y las sorpresas que se puede
0: también
2: generar,
0: puede darse.
2: Por allí se habla de Países Bajos, se habla de Ecuador, Marruecos, Senegal.
0: Sí,
2: bueno,
0: también.
2: Son opciones, ¿no?
0: Claro.
2: Infinidad de opciones que se tiene. Y usted tiene la posibilidad de llevarse $300 en efectivo.
0: Claro que sí. Bueno, nos vamos ya.
2: Muchas gracias. Hemos retornado después de tener un día de vaca de actividades propias de la renovación que tiene los estudios de La Voz del Santuario. Hoy estamos prestaditos nada más por acá. Esperemos que los invitados sepan también, ¿no?
0: Claro.
2: Disculpar las molestias, no hay comodidad en este momento, pero como se dice, ¿cómo era que te dijo?
0: Las molestias de hoy son comodidades del mañana.
2: Así que
0: ese será nuestro eslogan.
2: Las molestias de hoy serán las comodidades de mañana.
0: Eso.
2: No sé, no mañana exactamente, no.
0: Él empezó a...
2: Vea el humo cómo llega, vea cómo entra el humo.
0: Empezó a entrar la polvareda.
2: Oiga, habrá que buscar el mecanismo de cuidar y proteger los equipos.
0: Cerrar ahí completamente esa...
2: Mi primer trabajo, pero urgente.
0: Claro.
2: Tapar esa ventanita para que no entre el polvo.
0: Porque empezó a entrar. Y a nosotros...
2: Vamos a llamar a Cordy, que vea.
0: Claro, y a nosotros con casco de astronautas toca estar.
2: Todo.
0: Todo, traje de astronauta.
2: Porque nos vamos a molestar la garganta, hay que ponerse el bozal.
0: Claro.
2: El pelito, vamos a sacar con canas.
0: Porque ha caído ceniza.
2: Así va a ser. Bueno, las molestias de hoy serán los avances de mañana, ¿no?
0: Sí, señor. O mira nomás ya ese vidrio y vaya a comprar.
2: ¿Sí? O venga una tabla chips, aunque sea.
0: Bueno, nos vamos.
2: Muchas gracias. Se ven las noticias.
0: Chaito, gracias. Hasta mañana. Cuídense.

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la nueva ordenanza de parqueo tarifado ayer fue socializada con una serie de inconvenientes. ¿Por qué la ruta turística de Baños creció y cuáles son las causas de la degradación del servicio? Hoy conoceremos varias razones. Se viene un nuevo proceso electoral, nueva lluvia de propuestas con gente que dice ser salvador de los pueblos. Nuestros invitados de hoy, Marcelo Acosta y Marcelo Barrio Nuevo, presidente de la Federación Servidor Turístico de Baños. También estará con nosotros Luis Córdoba, servidor turístico. Y haremos contacto con el arquitecto Fernando Callejas, ex asambleísta de Tungurahua.

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1: Se viene un nuevo proceso electoral en todo el territorio ecuatoriano y de acuerdo al Consejo Nacional Electoral, están corriendo los tiempos del Código de la Democracia. En la línea telefónica tengo el agrado de presentarles al arquitecto Fernando Callejas. Recordarán ustedes, él fue ex asambleísta y en la actualidad pues no está participando en ningún proceso o no ha participado en ningún proceso electoral. Arquitecto, gracias por atenderme. Buenas tardes, bienvenido a la radio a través del hilo telefónico. Se viene un nuevo proceso electoral, nueva lluvia de propuestas a ofrecernos, como dice el pueblo, la luz potable y el agua eléctrica. Así cambiándole los términos, hoy asoman los salvadores del pueblo. ¿Qué es lo que tiene que hacer el ciudadano común y corriente? Buenas tardes, arquitecto.
2: Buenas tardes, José Luis, muchas gracias, la gentileza, un saludo cordial a todos los ciudadanos del Cantón Baños y de la provincia de Tungurahua. Mira, José Luis, en todo caso, hemos de solicitar en primer término a los partidos políticos o lo que queda de los partidos políticos, porque en el Ecuador prácticamente no hay partidos políticos o de movimientos locales, que presenten pues alternativas positivas a los ciudadanos, que presenten cuadros atractivos porque son personas de trayectoria, conocidos en el área privada o en el área pública, serios, honestos, responsables. Y una vez que esos partidos políticos, movimientos políticos cumplan con esta obligación, los ciudadanos tenemos también la obligación moral de elegir correctamente, de ver bien los perfiles de los candidatos y no caer engañados por cualquier oportunista que viene y como tú dices, ofrecen el agua eléctrica y la energía potable. Pues a esos hay que rechazarles y decirles no, vamos a comer sus cuentos y elijamos bien, por favor.
1: Pero ¿cómo elegir bien, arquitecto, si nosotros somos corresponsables de la nominación o elección de los candidatos que vienen y nos ofrecen? ¿Cómo saber que no está el lobo vestido de oveja?
2: No, pues José Luis, muy fácil. Pues a ver, viene un oportunista, un picaruelo de estos que abundan, ofrece lo que es y lo que no es, y además veamos su hoja de vida. Pues José Luis, eso no es muy difícil. A ver en qué ha participado usted, señor, en empresa privada, ha sido un hombre honesto, una persona que ha dirigido una empresa responsablemente, que no ha cometido trapacías. En el sector público se habla bien de usted, o usted está manchado por actos de corrupción. No es muy difícil eso, pues por favor, José Luis, hay que hacer ese análisis, pero no votar por el primer vivaracho que asoma y que ofrece el oro y el moro. No, pues ahí tenemos responsabilidad los ciudadanos de cada cantón, de cada jurisdicción.
1: Ahora, en el Ecuador, de cada 10 ciudadanos, 3, exagerando 4, mastican la política, el resto, los 6, no. Y muchas veces se dejan convencer porque es saludador, porque es bonito, porque es así, porque es asado, porque es cocinado. Es decir, y se dejan convencer por una gorra, por un esfero, por una cajita que puede tener algo ahí dentro de la cajita, por una ración alimenticia, don Fernando.
2: No, pues volvemos a lo de antes, José Luis, volvemos a lo de antes. Aquellas personas que vienen y regalan una ración de alimentos aprovechándose de la pobreza de nuestra gente, de la ingenuidad de nuestra gente, ya sabemos sus intenciones. Pues aquellos que en el sector privado han sido pícaros, que no han pagado sus impuestos, que han perjudicado a sus trabajadores, ¿cómo vamos a votar por una persona así? Peor todavía, o tan igual, si una persona en el sector público, sabemos, a pesar de que no haya sido juzgado, porque aquí la justicia tampoco funciona, pero es vox populi de que comete trapacías, picardías, que se roba el dinero del pueblo, digámosle no pues a esa persona, José Luis. Entonces revistámonos de civismo, cumplamos nuestra obligación moral de ir a elegir y elijamos bien. Es nuestra responsabilidad también esa, José Luis, por favor.
1: Es decir, hoy tenemos que votar por una persona con capacidad, con honestidad, con preparación, y no aquellos que se les conoce de qué viven. Viven solo de los procesos electorales. ¿En qué trabajan? ¿Qué hacen? Exacto, para saber si realmente nos van a representar o no, arquitecto.
2: Exacto, José Luis, tú acabas de concordar conmigo, estamos de acuerdo. Tú haces un análisis muy cierto, yo también de una manera tal vez un poco más amplia he hecho un análisis muy cierto. A ver, este señor, ¿de qué vive? Pues, ¿qué ha hecho en su vida? Ha vivido de la política, era una persona que, esto no es malo, obviamente, no, pero no tenía un patrimonio demasiado grande o más bien un patrimonio escaso. Ha pasado por alguna función pública y asoma de la noche a la mañana con millones. Hay que decirle a este señor, seguramente es un atracador de los fondos públicos, pues no le voy a elegir nuevamente. Así que hay que tener ese cuidado, José Luis, y no es muy difícil hacerlo. Ojalá en las próximas elecciones aquello suceda.
1: Finalmente, arquitecto, conocía antes del fallecimiento del ingeniero Fernando Naranjo La Lama, hablaban mucho de los Fernandos. Es decir, el ingeniero Fernando Naranjo La Lama y el arquitecto Fernando Callejas, que iba a conformarse en una buena dupla, pero se quedó por ahí, ¿no va a participar en este nuevo proceso electoral?
2: Mira, José Luis, yo he de ser sincero, en primer lugar, lindo tributo a ese gran ciudadano, Fernando Naranjo La Lama, además mi íntimo amigo, pero él no iba a participar nuevamente en política, simplemente habíamos sido convocados por un movimiento cívico, Fuerza Tuncagua, para que nosotros de alguna manera estemos ahí y demos un mensaje. Fernando Naranjo, como todo político serio y honesto, debe saber cuándo se retira, debe decir hasta aquí he llegado, y eso es lo que había decidido Fernando Naranjo. No iba a participar en ninguna lid política, y yo tampoco voy a participar en ninguna nueva lid política, porque yo pienso que ya serví de manera honesta, seria, responsable, 14 años en la alcaldía de Ambato y 4 años como asambleísta. Eso es suficiente. Y esto debería ser un mensaje para una serie de hasta mentirosillos, digo yo, que asoman y quieren ser candidatos nuevamente y están apropiándose de obras ajenas, están diciendo que han hecho una excelente labor cuando todo eso es falso. Así que eso también tiene que juzgar los ciudadanos. A ver, señor, usted ya fue el alcalde, prefecto, usted ya supuestamente sirvió a los ciudadanos, ¿qué hizo? Eso también hay que juzgar, mi querido José Luis, pero en definitiva, ni Fernando Naranjo iba a ir a ninguna ley política, ni yo voy a ir a ninguna candidatura.
1: Gracias al arquitecto Fernando Callejas por entregarnos información. 12:14 a través de La Voz del Santuario.
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1: 12:14 a través de La Voz del Santuario. Bien, queremos indicar a nuestros oyentes de que hemos improvisado una cabina por los trabajos de remodelación de la estación y vamos a tener algunos inconvenientes, entonces pedimos la comprensión a todos y cada uno de ustedes que están en sintonía de 107.3 Siempre Contigo a través de nuestras redes sociales por los trabajos que se vienen implementando acá en La Voz del Santuario. Incluso un día que no tuvimos toda la programación, vamos a pedir a ustedes toda la comprensión del caso por los trabajos y los ruidos que ustedes podrán escuchar. 12:16 a través de La Voz del Santuario.
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1: Vamos a continuar con más información. Quiero agradecer la presencia de Luis Córdoba. Él es uno de los servidores turísticos y vamos a hacer un análisis sobre el tema del turismo. ¿Por qué la degradación del turismo en el Cantón Baños de Agua Santa? Ruta turística que todos la conocemos, que todos saben muy bien. ¿Por qué nace el tema de los enganchadores? ¿Por qué nació las comisiones? ¿Por qué nació más de lo que en el transporte turístico se debió haber permitido acá en Cantón Baños Agua Santa? Gracias por acompañarme. Buenas tardes.
4: Buenas tardes, José Luis. Gracias a La Voz del Santuario y un saludo fraterno a la comunidad baneña. Bueno, sí, es de conocimiento público lo que vivimos hoy. no es desde el término de ir tal vez señalando a cierto segmento turístico, sino que también hacer un poquito de historia y encontrar ciertas soluciones que sí las hay. Bueno, yo tuve el privilegio de fundar la Chiva Mocambo y trabajar casi durante 7 años aperturando esta ruta de las cascadas. Y eso me permitió ver cómo nació este éxito turístico y también los desafíos que enfrentamos hoy. Cuando empezamos, el verdadero valor estaba en la experiencia del visitante. Pero a través de la Chiva era un medio para poder descubrir la naturaleza. No era el fin del negocio eso, sino conectar con todos los emprendimientos que se iban abriendo de a poco en esta ruta. Tal es el caso que, aprovechando el escenario que la naturaleza nos dio, como son las cascadas, los riachuelos, el río, el mismo camino de ese entonces, nosotros creíamos que es necesario conectarle al turista y ofrecerle este servicio, que a la postre pues dio buenos resultados, de tal manera que en ese entonces se podía cobrar $8 cada tour. De eso hacía de que nosotros el compromiso y llegar a este costo era por el servicio, por la experiencia que podían vivir. El problema actual no es que exista más operadores o más chivas. El problema aparece cuando la competencia se basa únicamente en bajar el precio. Realmente cada uno quiere llevar más y de esta manera no se puede cubrir, digamos, y ofrecer un buen servicio, y asoman ahí las comisiones, que es meterle la mano a su propio baneño para, por no organizar una actividad adecuadamente, pues vayamos nosotros metiéndonos la mano en el bolsillo de los propios baneños. Eso genera, pues, al momento, hoy, genera congestión, disminuye la rentabilidad y termina afectando la imagen de Baños como un destino turístico. Debemos nosotros recordar quiénes somos. Baños no es un terminal de transporte. Es uno de los destinos naturales más privilegiados del Ecuador. Por eso, la solución no está en traer más turistas a cualquier costo, sino en ofrecer mejor servicio, experiencia, memorables y mayor calidad. En todos los servicios, en base a los destinos turísticos conocidos y que han ido en el Ecuador mismo posesionándose como Cuenca, puedo nombrar Galápagos. La base fundamental del desarrollo es la organización. Por eso es necesario de que siempre se apunte a una conjugación entre los operadores, la parte administrativa del municipio y un ministerio pertinente, para que se llegue a algo que le permita a Baños, en este caso no al habitante, sino a Baños, con sus encantos naturales, seguir luciéndose a través de nosotros como buenos baneños y empresarios hacia el mundo.
3: ¿Hay o no hay responsables de la degradación del turismo para que aparezcan enganchadores, aparezcan las comisiones y todo lo, y el mal servicio?
4: Claro.
3: En un alto porcentaje, ¿no? Porque sí hay buen servicio todavía.
4: Bueno, hay de todo, pero nosotros, como le dije al principio, no queremos desapuntar a cierto segmento. Pero sí es la responsabilidad por la inversión, por estar en un lugar privilegiado, por tantas bondades que da, de seguirse capacitando, de seguirse ser más conscientes de lo que uno tiene. Y ese valor natural que Baños tiene no nos cuesta, entonces debemos ofrecerle de buena manera y cuidarle para que hoy y mañana nosotros podamos seguir disfrutando de ofrecer ese encanto y ese servicio hacia todo el mundo.
3: ¿Cómo llegar entonces a los estratos sociales, tanto a autoridades como al servidor turístico que hizo su inversión, para que esta situación termine? Porque cada vez estamos recibiendo quejas, cada vez los problemas son mayores y cada vez las cosas no están entrando donde deben entrar, a pesar de tener ordenanzas y hay sanciones. Pero aquí, ¿qué es lo que se debe hacer?
4: Bueno, le dije, José Luis, y repito, el baneño le falta ser consciente de lo que tiene. Si uno no sabe lo que tiene, lo pierde. Eso ya lo sabemos. sí se ha nombrado en este medio y se ha nombrado en la calle, o se ha nombrado en cualquier lugar público, de que es el momento de que los operadores, los servidores, autoridades trabajen juntos para ordenar el destino y recuperar aquello que hizo de Baños una ciudad turística, una ciudad grande con identidad propia. Esto no depende de otros, más que de nosotros, porque le digo, el activo, la belleza natural está ahí. Nosotros debemos estar conscientes de que en Baños existe tanta bondad que aquí podemos ser hasta soberbios y podemos tal vez desviarnos de una directriz adecuada para ponerle a Baños como se merece. Entonces, tiene que haber un diálogo, una capacitación, tiene que haber una conjunción entre todos y no entre nosotros con bajar precios, con sacarnos una comisión en la ruta y ofrecer lo más delicado, un mal servicio. Que esto prácticamente, así tengamos toda la infraestructura necesaria, va a llegar un momento en que realmente va a superar la mala información al servicio que nosotros estamos ofreciendo.
1: Porque, por ejemplo, voy a leer dos comentarios. Dice, buenas tardes. Pero las Chivas, si no reciben comisión, $1 por persona, no van al emprendimiento. Mientras que los enganchadores, que dice este comentario, y los de la agencia les ofrecen de todo y al final no les cumplen y los turistas salen enojados. Otro, y los enganchadores cobran $5 y pagan llorando $1. ¿Quién controla?
4: Bueno, ese es el momento que vivimos ahora, ¿sí? Se nombró aquí en esta entrevista dos puntos. ¿Cómo nació? ¿Cómo llegó hasta $8? Y el fundamento era el servicio. Nosotros no teníamos inconvenientes con camionetas ni taxis. Cada uno ofrecía su servicio. Y nosotros pudimos subir de $3 a 5 y de 5 a 8, no por abusar del turista, sino porque se iban incrementando los servicios. Y los emprendimientos de ese entonces estaban adecuados para recibirles de la mejor manera y no existían las comisiones. Cada uno cobraba por su servicio. Ahora el tema de enganchadores, el tema de la rapidez con que lo hacen, el tema de meter la mano al bolsillo de los emprendimientos, jugamos nosotros a te quito y después a mí me quita. Y termina tal vez el más beneficiado en esto es el que no sabe nada, que es el enganchador.
1: Sí, porque él no hace una inversión.
4: No. Ni
1: porque
4: tiene permiso.
1: El que hace la inversión es el emprendedor, el que hace la inversión es el del transporte turístico, pero ahí viene degradándose, porque antes, como usted lo señala, usted empezó con la Chiva, sí. Un servicio de calidad, un precio justo, pero ahora vaya, vea los reclamos, que no quiere decir que no haya un buen servicio, hay, pero contados. Pero ¿cómo terminamos todo esto? Porque definitivamente, vea, este problema hasta ahora no tiene solución.
4: Bueno, aquí se está para dar soluciones, la solución es bien práctica. La parte competente pública municipal tiene que hacer su labor. O sea, mano dura. Sé que hay ordenanza para no permitir enganchadores, pero tampoco se cumple. Por otro lado, ya no es época, pues ahora que las redes, que todo lo que es en internet ha venido a gobernar nuestra forma de ofrecer servicios, ¿por qué no lo utilizamos de tal manera que sea más directo? Y prácticamente el enganchador va a quedar fuera. ¿Por qué no se regula un precio adecuado para que no se caiga en que yo llevo más porque yo bajo el precio y yo le puedo llevar hasta gratis porque sé que le saco al dueño de la tarabita o otro emprendimiento que hay ahí? Que eso es totalmente injusto, porque todos se invierten y ofrecen un servicio, tienen el derecho a sacar una utilidad. Que no el mismo baneño le amenace que le puede hasta quebrar porque no le da una comisión y no para, así sea un sitio que en el tiempo que yo empecé eran comunitarias las tarabitas. Era un beneficio directo para la comunidad.
1: Es decir, hay una responsabilidad compartida. Primero, por parte del emprendedor o del dueño o del negocio turístico. Porque él debe empezar haciendo conciencia y no ir degradando de a poquito con un comportamiento negativo, con un pago a terceras personas o segundas personas y haciendo caso omiso lo que dice la ley. si el ciudadano incumple, ahí entra la autoridad. Uh-huh. Es decir, ahí viene su responsabilidad compartida. De decir, ustedes no están cumpliendo, pues viene la sanción.
4: Yo no les entiendo a los señores que ahora hacen este servicio, llamémoslo así entre paréntesis. Yo creo que si ellos mejoran el servicio, hacen todas las rectificaciones, pueden subir el precio justificando su servicio, es para que trabajen mejor, más tranquilos y tengan más utilidad. Le doy un ejemplo rápido. 40 personas a $5. Eso representa 2 o 3 viajes a dólar que hacen normalmente y ofreciendo un mal servicio. Entonces es cuestión de lógica y ser responsables también con el otro emprendimiento y ser responsables con lo que... ¿Qué llevan a ver las cascadas? ¿Cuánto nos costó? Nada. Ser responsables por lo que la misma naturaleza nos ha dado para poder nosotros generar ingresos y cuidarla. Entonces nace el congestionamiento, ahora hay chivas que van por menos precio, como ya se repite en esta entrevista, y las utilidades no representan en base a un buen servicio que puedan dar con otro precio.
1: Bien, entonces, ahí está la propuesta, un artículo que hizo Guido Calderón que me pareció muy elocuente, muy práctico y real. Sin embargo, este es un compromiso de todos, sí. Autoridades, y esperemos que en algún momento lo solucionen, porque caso contrario, saldrá esta administración y el problema seguirá. Vendrá la próxima, el problema seguirá. Vendrá la que venga y seguirá. Entonces, hay que tomar al toro por los cuernos y hacer un trabajo consciente. Y aquí, en ese trabajo consciente, es autoridades y pueblo en general.
4: Así es, porque nosotros debemos decir que Baños ya tiene todo y no lo podemos negar. Lo que nosotros necesitamos es tener la sabiduría para administrar lo que la naturaleza nos ha dado, porque así nació la Chiva Mocampo, para que se pueda conectar el turista, el ser humano, con la naturaleza. Por eso era la elaboración y la construcción de una chiva que pueda estar al contacto con la naturaleza. Se debe evitar la guerra de precios, se debe evitar ese volumen tan alto para que la gente no disfrute, sino que se conecte, y ahí la gente va a apreciar mucho más la ruta, y con ese servicio nosotros podemos subir también el precio.
1: Y una vez que haya unión, porque no hay unión entre los que forman la parte turística, todos quieren llevar el agua a su molino, entonces ahí viene el problema. Ojalá en algún momento se haga conciencia.
4: Que también las autoridades, los emprendedores, las personas hagan más conciencia de esto, porque nadie les puede obligar, porque se escucha que yo soy dueño de la chiva y yo sabré a qué precio lo llevo, yo puedo llevarle hasta gratis, y eso no es así. Hay que ser muy solidarios e inteligentes para que todo Baños salga ganando y tenga la imagen que se merece Baños, porque un mal servidor o un mal producto, la imagen de Baños sigue para abajo.
1: Gracias a Luis Córdoba, servidor turístico, por estar en nuestro estudio y darnos a conocer este particular. Voy al corte. Tras el corte, que será una pausa corriente, vamos a tener la entrevista con Marcelo Acosta y Marcelo Barrio Nuevo para tratar el tema de la socialización de ayer de la reforma a la ordenanza de parqueo tarifado en el cantón. Quédense con nosotros, volvemos tras el corte.
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4: En nuestro estudio, el presidente de la Federación de Barrios, Marcelo Barrio Nuevo, y también el servidor turístico, Marcelo Acosta. Ayer se cumplió la ordenanza que regula, la socialización que regula el estacionamiento vehicular en vías públicas y en el parqueadero municipal junto a las Termas de la Virgen mediante el sistema de parqueo tarifado en el cantón Baños de Agua Santa, situación que se dio en el Teatro Nicolás Fiallos Medrano. Buenas tardes, Marcelo.
5: Muy buenas tardes, José Luis. Buenas tardes a toda la ciudadanía del cantón Baños. Estamos aquí para tratar lo que usted dice, socialización de la ordenanza del parqueo tarifado. ¿De qué socialización estamos hablando? Si ayer no fue socialización, no fue nada. Cualquier otra cosa menos socialización.
4: ¿Por qué?
5: ¿Por qué? Porque llegan a hablar, llegan a leer los señores concejales y la señora concejala, llegan con la ordenanza, exponen la ordenanza, leen, se demoran 45 minutos en leer la ordenanza y a nosotros nos quieren, a la ciudadanía, nos quieren dar un minuto para nosotros cambiar y modificar la ordenanza. Nos presentan este papel, nos entregan este papelito.
4: Para ficha que, técnica.
5: Ficha técnica para que nosotros escribamos la sugerencia en tres líneas. ¿Quieren que escribamos nuestra sugerencia? Aquí le presento nuestra sugerencia. Un documento presentado el 29 de enero del 2026.
4: A la cámara, por favor.
5: El 29 de enero del 2026, dirigido a la Comisión de Legislación del GASBAS, ingresado mediante KIPUX, mediante documento. Nada, ninguna respuesta. Nos reunimos en alguna ocasión con el señor alcalde. Se realizó algunos cambios. Se aceptaron algunas modificaciones de las 14, 15 cambios que solicitamos. Se aceptaron como 3 o 4. Nos presentan la nueva ordenanza, eliminados de esos cambios. No hay cambios. No hay nada. Entonces, ¿de qué estamos hablando? Año, 4 meses desde la primera vez que nos reunimos acá en esta misma emisora con la señora vicealcaldesa y el señor director jurídico del GADVAS. Año, 4 meses, en febrero del 2015.
4: 2025.
5: Y se demoran año, 4 meses para tratar 35 artículos de la ordenanza entre 5 concejales. ¿Para qué? Para que ningún artículo esté a favor de la ciudadanía, esté a favor del cantón Baños de Agua Santa. Todo a favor de la empresa contratista.
4: Ustedes, a ver, yo voy a hablar claro, como siempre lo he hecho. ¿Ustedes están en contra del parqueo tarifado?
5: No, señor, en absoluto. Nosotros estamos
4: a... ¿Ustedes estaban acostumbrados a dejar su vehículo desde las 7 de la mañana, 8, 12 de la noche o a la hora, o no?
5: No, no. Nosotros, yo soy uno de los propietarios de las casas en el centro.
4: ¿Ya?
5: Sí, lo necesario.
4: ¿Ustedes creen que el parqueo tarifado en Baños es necesario o no?
5: Es completamente necesario. Estamos a favor del parqueo tarifado, pero a favor de un parqueo tarifado con costos reales, con tarifas reales, manejado por el mismo municipio, porque el municipio, créanse señores del municipio, créanse señores gobernantes, créanse señores concejales, ustedes sí son capaces. ¿Por qué dicen que son incapaces?
4: Porque ya lo demostró la anterior administración y ustedes vieron cómo fugaban los recursos. Eso es lo que normalmente ha sucedido, ¿o estoy equivocado?
5: Pero podemos adquirir, me refiero al GADVAS, puede adquirir el mismo GADVAS el software.
4: Ya.
5: El software que maneja en este momento Parqueaderos del Ecuador. Ese es un software de libre mercado.
4: Ahora, en la actualidad hay deficiencias en el consorcio Parqueos de Ecuador que tienen que ser solucionables. Si ustedes me piden mi criterio, Baños necesita un sistema de parqueo tarifado.
5: Sí.
4: Pero acercado a la realidad del baneño y y del turista, uno. Dos, con los cambios respectivos que debe haber y que ha planteado la población. Ese es mi criterio. Pero yo no estoy para dar mi criterio, sino para auscultar lo que ustedes piensan. Marcelo Barrionuevo, buenas tardes. Gracias por estar en nuestro estudio.
6: Gracias, José Luis. Gracias, gracias. Un saludo, como siempre, a todos esos baneños que están en nuestro cantón nacional, ídolo fuera de nuestro país, que son los más interesados en el bienestar de nuestro cantón. Bien, José Luis, hay que remachar esa inquietud que tú... Usted dice, por ejemplo, si es que el parqueo estamos en contra, estamos a favor. Lo que queremos es el modelo de gestión que se cambie, que sea en beneficio social, tanto del baneño como del turista, José Luis. Mire, tantas y cuántas veces hemos venido aquí, José Luis, y mucho más antes de que nosotros hayamos comenzado a enviar los oficios a los señores concejales, ¿no? Mire, cuando estábamos en la asamblea cantonal, nosotros fuimos los que pusimos un oficio en que se pare, en que se haga una prórroga para la concesión del contrato. No nos hicieron caso. La respuesta nos dieron casi a los 7 meses y vísperas para la firma del contrato.
4: Lo que generó malestar en ustedes fue el tiempo, darles un minuto. ¿Es lo que generó malestar, Marcelo?
6: A ver, pero normal, pues. Vea, mire, para esta socialización, entre comillas, habían hecho, sí, todo lo, digamos, cómo debíamos accionar a la ciudadanía. Oiga, a lo mejor, con el debido respeto, yo he asistido a ciertas reuniones en el consejo de sesiones, pienso que ellos se equivocaron. Pensaran que a lo mejor era una sesión o una socialización entre el consejo en pleno, en donde en minuto, 30 segundos, aprueban o deshacen una ordenanza. Entonces aquí se equivocaron. Y José Luis, permítame, quiero felicitar al pueblo que acudió ayer, a ese pueblo que de veras, ese pueblo de a pie, ese pueblo que de veras siente la necesidad que ese parqueo esté, pero con beneficios al cantón, porque todos se dan cuenta que el parqueo tarifado da buenos réditos, ¿no? Da buenos réditos. ¿Por qué? Porque todos hemos sido ya, entre comillas, víctimas incluso, de muchas veces, de, digamos, de los salditos, ¿no? Entonces, José Luis, yo sí puedo decirles ciertas cosas, que por ejemplo, aquí tenemos que hablar también del comportamiento humano.
4: Así es.
6: Mire, José Luis, sinceramente, también con honrosa excepción dentro de la mesa directiva, con excepción, pero faltó comportamiento. Como decían los antepasados, dale poder, ¿sí?, a alguien y vas a conocerle el comportamiento cierto que son de las personas.
4: Rosita González dice, el Consejo Cantonal en pleno debería haber estado. El alcalde, el gran ausente, el Consejo Cantonal está legislando para, déjeme ver el mensaje completo para que ustedes conozcan, porque voy a leer todo el mensaje que dice, legislando para la empresa privada o para el pueblo, es la interrogante que hace Rosita González, uno de los mensajes que tenemos en el chat de la radio y que usted puede observar en el Facebook, Marcelo Acosta.
5: La misma interrogante tenemos nosotros. Vuelvo y repito. La ordenanza del 2018 habla de, por ejemplo, en la calle Pastaza se va a cobrar los fines de semana y feriados, ¿sí? En la ordenanza actual eliminaron fines de semana y feriados. Es decir, en la misma calle ahora se cobra todos los días, o se pretende cobrar con la nueva ordenanza todos los días. Y así tenemos cambios a favor de la empresa, no a favor del pueblo.
4: Usted decía que no se legisla tomando en consideración lo que tiene la mancomunidad de tránsito,
6: pero normal,
4: Marcelo.
6: No, a ver, la ordenanza no han tomado para nada en cuenta a la mancomunidad. La mancomunidad ya les había hecho llegar ciertas observaciones, ¿no? Mire, por ejemplo, en cierto artículo se me va, pero en donde ellos quieren atribuirse funciones que tiene la mancomunidad o la policía de tránsito, ¿sí? En poner candados en áreas que no están rayadas, que no son para el parqueo tarifado. Entonces, mire, José Luis, bueno, eso estamos reclamando. Marcelo hacía un recorderis que te habíamos tenido una reunión con el señor alcalde. Nosotros habíamos comenzado, vea, felicitando, nos invitó. Hicimos ciertos acuerdos, ciertos avances. Pero esos avances, mire, tabla rasa, nada de eso. Fue uno de esos, por ejemplo, que habíamos llegado en que un día a la semana tenía que, o sea, está liberado.
4: Decían también ustedes de que están en contra de que exista solo el prepago, no el pospago, Marcelo.
5: Exacto, totalmente de acuerdo. El pospago es justamente lo que da a ese, digámosle de manera muy tranquila, al error en los cobros elevados y multas que aparecen en determinados vehículos. Y le pongo un ejemplo claro y concreto. En alguna ocasión, en mi vehículo, me parqueo, me ponen el ticket, me fui, regreso, cojo el ticket, voy a pagar, doy el número de mi placa, no revisé
4: en el voucher,
5: en el documento, doy el número de mi placa y dice, no hay nada. Digo, sí hay, aquí está, vemos, digitado, mi número de placa alterada, es decir, con otro número, cambiado un dígito. Entonces, si yo hubiese sido mala gente, me iba sin pagar. Digo, no, ¿sabe qué? Cobre, porque ese corresponde a mi vehículo. Hubiese quedado para que algún vehículo con una placa parecida a la mía hubiese pagado después de unos cuantos días, después de unos meses o cuando aparezca por baños, pague una multa de 10, 15, 20 dólares. Entonces, por ese motivo nosotros queremos eliminar el pospago. Se debe dejar el prepago.
4: ¿Ustedes están conscientes de que Baños necesita este sistema de parqueo tarifado? Y lo han señalado y lo hemos dicho, y es lo correcto, porque Baños necesita una reorganización, una planificación y un compromiso de todos y cada uno de los ciudadanos, compromiso de aquellos que están tras de un perfil de Facebook que debía haber estado ayer, ¿no? Pero como siempre digo, felicito a todas las personas que siempre están presentes, pero no a aquellos que no van y son campeones a través de un chat falso, empezar a vilipendiar a las personas. Entonces yo sí creo, y tenemos todo el derecho de participar, de ir, dar nuestra voz de protesta, y con la educación y cultura que se merece. ¿En qué momento se degrada la reunión de socialización? Porque se apagan luces, se corta el micrófono, porque se empieza a entregar términos fuertes dentro de esta sesión, Marcelo.
6: José Luis, cuando viene un abogado contratado por los compañeros Pepe Santamaría o Echo Freire, oiga, un abogado que entiende y ha estudiado la ordenanza, les quiere dar luces, pues. Prueba de eso es que todos los señores concejales iban cogiendo nota. Pero por ahí parece que a un señor concejal no le gustó, ¿no? Que se vaya al punto. Pero si le está haciendo hasta un favor, y también nos está instruyendo mucho más a la ciudadanía. José Luis, mire, me voy pasando este punto al otro, por ejemplo. Dicen, pero no funcionaba, dice anteriormente, con el método anterior. Aquí siempre les tengo que decir, un modelo piloto. ¿Qué lograron de eso? Eso echaron al tacho de la basura, ese modelo. En base a eso, tenían que haber hecho el otro modelo de gestión. Pero no han hecho nada. Simplemente vieron a un contratista. Tome, señor, ¿sí? Mi casa ordenada, pagada, agua, luz, arriendo, todo lo demás y toda la ordenanza, vino otro a cobrar el arriendo, José. Eso es lo que está pasando, Baño, y eso es lo que se ha dado cuenta ya.
4: Pedro Salazar dice, ¿quiénes serán los socios de esta empresa? A todos los funcionarios deberían hacer una fiscalización y una auditoría. Bueno, eso les compete a los concejales, porque ellos legislan y fiscalizan. ¿Legislaron algo de esa ordenanza? ¿Usted tiene conocimiento en los cambios, Marcelo?
5: Para nada, en absoluto. Hicieron cambios a favor de la empresa de parqueos del Ecuador. Digo, ¿por qué? Porque todo está a favor de ellos, a favor de la ciudadanía le empeoraron. El único cambio que presentaron es que desde una vez que se apruebe la ordenanza que está propuesta por ellos, la primera media hora se va a cobrar 25 centavos. Ojo, la primera media hora. No dice ni siquiera cada media hora 25 centavos. Dice la primera media hora. Es decir, si yo me estaciono una hora, un minuto, pago $1, 50 centavos de la una hora y 50 centavos de la otra hora. No 25 centavos por cada media hora. Ese es el único cambio. Es como quien dice, yo voy a comprar papas, las papas cuesta el quintal en $26 y me dice, ¿sabe qué? Le hago un favor, llévese el medio quintal en 13. Vivísimos. ¿Me están haciendo un favor? No, señor, no me están haciendo ningún favor.
4: ¿Qué va a pasar de aquí? ¿Qué va a pasar? ¿Qué va a suceder? Porque todavía no tenemos la... ¿Qué es lo que va a suceder? Trataré de invitar a uno de los concejales que siempre aceptan venir acá, el concejal Vieira y el concejal Castro, que siempre han aceptado, y lo digo públicamente. Entonces, veamos a ver qué es lo que se va a plantear, si va a haber una nueva socialización. Porque yo creo que una socialización de esta magnitud, de una ordenanza que genera reacciones, creo yo que se debió haber hecho por fases, por tiempos, para ir analizando artículo por artículo. Sí, esa es mi forma de pensar. Yo puedo estar equivocado, pero traeré a uno de los concejales que digo. Porque siempre, por ejemplo, Gandhi Vieira ha dicho, una ordenanza necesita ser bien estudiada y bien analizada. Entonces, aquí también se debió haber hecho esto, ¿o no, Marcelo?
6: Claro, claro. Y voy a tomar, o sea, un criterio de un señor concejal que dice, el ordenamiento de baños no se negocia. Oiga, claro, pues, ¿y qué están haciendo? Negociando, pues. Con esa ordenanza están negociando, pues. Metiéndole precio a todo, multas y todo lo demás. Entonces, yo creo que para también emitir un criterio, hay que pensar bien, pues, no se negocia. No, justamente estamos evitando nosotros que no se negocie el ordenamiento, sino que se haga como es debido, ¿sí? Que sea de al 100% de un trabajo para una ayuda social.
4: Después de esto, ¿cuál va a ser la posición de ustedes, Marcelo?
5: Antes de eso, un punto muy importante. Decíamos, tratemos artículo por artículo. Artículo 14, horarios. De lunes a sábado de 10 a 10 de la noche, domingos de 8 a 20 horas. Y en el segundo punto, parqueadero municipal junto a Termas de la Virgen. Ojo, ciudadanía, hasta el término, parqueadero municipal, repito, municipal. ¿Por qué un parqueadero municipal tenemos que regalarle a una empresa para que se lleve el dinero recaudado por el parqueadero? Y dice, 24 horas del día, los 7 días a la semana, conforme demanda existente. ¿Qué quiere decir eso conforme demanda existente? Es decir, si es lunes, si es martes, yo no abro el parqueadero. Y si yo llego y sé que hay un parqueadero, quiero parquear, no abrí porque no habían carros. Pero veo que cualquier día, un jueves, un viernes, empezaron a llegar carros por A o B motivos, entonces corro a abrir para llenarme la plata. Los bolsillos de plata.
4: ¿Por qué no se dejó salir ayer a los concejales? ¿Tuvieron que llamar a la Policía Nacional? ¿Cuál fue el problema, Marcelo?
6: Definitivamente, no sé, inexplicable. El pueblo estaba... Sí, está bien, vamos a decir que estuvo tranquilo, cruzado los brazos. No, pues, es que también creó, bueno, en cierta indignación, en cierta, la forma en como usted, también José Luis decía, apagaban el micrófono, la luz y todo, nadie hizo nada, nadie gritaba en nada que epítetos contra los contra los señores concejales. Ellos verán por qué no salieron. Si es que bien es cierto, se creó algún pequeño incidente, es entre dos personas, pero bueno, eso no es. La policía vino, ellos constataron todo y tranquilamente salieron, no pasa nada. Después nos quedamos nosotros a una pequeña reunión para tomar acciones posteriores, en las cuales las acciones vamos a estar permanentes y vigilantes a la, ojalá nos lleven a una próxima socialización.
4: Esa es la posición que ustedes van a asumir, que dice Marcelo Barrio Nuevo.
5: Sí,
4: Marcelo,
5: señor, Costa. Vamos a continuar tratando de que nos hagan caso en los cambios.
4: Es decir, ustedes piden ir analizando artículo por artículo.
5: Artículo por artículo. Y ojo, señores concejales, por favor, cambien su proceder. Están siendo en este momento observados no solamente por la ciudad de Baños, están siendo observados por todo el país. Lo que se viene, un derecho de repetición probablemente, porque el abogado tiene que seguir el trabajo jurídico y legal para el cual le contrataron, por supuesto.
4: Bien. ¿Algo más en la parte final, Marcelo?
6: Nada más, o sea, ellos tienen que ponerse, sacarse la investidura de concejales, ponerse ese overol que decían, cuando en campaña, ¿sí? No meter la mano al bolsillo del pueblo, especialmente un señor concejal, ¿no? Que nada va a meter. Sí, con esa amabilidad que pedían el voto, que demostraron ciertos concejales, sí, sí, sí. Pero eso sí me rogaría que vuelvan a ponerse el overol. Al menos que si tratan de la reelección, tendrán que blindarse bien, pues. Entonces, y volver a ser los caballeros que pedían el voto.
4: Nosotros no somos jueces, somos un medio de comunicación que da voz a las personas que nos solicitan. Las conclusiones las saca usted como amigo oyente de la estación del noticiero. Únicamente señalar que creo yo que cuando hay una ordenanza que genera controversias, hay que sentarse y dialogar y ser elásticos de lado y lado. Si la población pide analizar artículo por artículo, háganlo, señores concejales, porque ese es su deber como fiscalizadores y legisladores. Porque ustedes nos representan a nosotros en el Consejo, en el Poder Legislativo y de Fiscalización, ante el Ejecutivo, que es el alcalde, y que también debió haber estado, pero sus razones tendrá, no vamos a decir por qué, porque no las conozco y no me puedo inventar. Sin embargo, sí creo yo que esta socialización, para dar por terminada una serie de controversias, debe haber más espacio para que le vayan analizando artículo por artículo, pero dentro de los términos de cultura, ética y de respeto. 13:04. Gracias por la sintonía. Buenas tardes. Buen provecho a la hora de su almuerzo.
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0: ¿Qué tal, amigos? Tengan ustedes muy buenas tardes. Estamos ya listos para entregarles la información de este día miércoles 10 de junio 2026, cuando prácticamente estamos ya a horas nada más del arranque de este Mundial de Fútbol 2026. Estamos en modo fútbol mundialista, en modo futbolero, y a esperas únicamente que se dé arranque a lo que es el evento ecuménico más importante del fútbol. El Mundial, que se desarrollará en Estados Unidos, México y Canadá. Ya estaremos con nuestro invitado más adelante, en vista que estamos dejando todo listo, todo a punto, por cuanto queremos también ser parte de esa pasión que siente un hincha, un aficionado a lo que es el fútbol. María Araceli también nos acompaña. Buenas tardes, bienvenida.
1: Compañero, buenas tardes, amigos oyentes de Radio Santuario, bienvenidos al informativo. Por supuesto, estaremos contemplando varios temas del mundo del deporte en nuestra hora de programa.
0: Bien, y vamos a iniciar, María Araceli, entonces, con los partidos que están previstos para la Copa Santa Ana para el día de hoy.
1: Atención a todos nuestros aficionados, porque estos son los partidos que se van a desarrollar. Y este miércoles 10 de junio empezamos desde las 18 horas con el partido de la sub-10 con Liga Deportiva Universitaria de Baños versus Venenos. También a las 19 horas Galácticos versus Everson en post 40. 20 horas Ñaños Fútbol Club versus Spirin y Asociados en el grupo A. 21 horas Barbas Fútbol Club versus Urba Fútbol Club en el grupo B. Y a las 22 horas sería el último partido con Guagras versus Montreal en el grupo A.
0: Bien, entonces, esta será la programación para este día en la continuación de la Copa Santa Ana. Las 13 horas con 13 minutos, mientras tanto que se está realizando la convocatoria a todos los deportistas que quieran ser parte del preseleccionado de fútbol de Baños de Aguasante en la categoría sub-13 para niños y jóvenes nacidos en los años 2013 y 2014. Para que acudan, asistan a los entrenamientos previstos en el Estadio Dalibor Luna en el sector de San Vicente. Para el día de hoy, miércoles 10 de junio, los entrenamientos están previstos a las 17 horas. Jueves 11 de junio a las 16 horas. Así que este llamado, esta convocatoria es abierta para todos los chicos y jóvenes que quieran ser parte del seleccionado de Baños. Se aproximan los próximos Juegos Intercantonales, las Olimpiadas Intercantonales, y para ello empieza ya a buscar, trabajar en las diferentes disciplinas deportivas, los seleccionados de Baños de Aguasanta que nos representarán en estas Olimpiadas. Reiteramos, para el día de hoy, los deportistas en la disciplina de fútbol nacidos en el 2013-2014 pueden acudir al Estadio Dalibor Luna en San Vicente a las 17 horas, el día de hoy. Mañana serán los entrenamientos a las 16 horas. Es una convocatoria abierta. 13 horas 14 minutos, tenemos también resultados de los encuentros de baloncesto que se desarrolla en el campeonato que organiza y lleva adelante Liga Barrial Baños de Aguasanta a nivel escolar y colegial acá en el pedacito de cielo.
1: Por supuesto, son varios los resultados que se han mantenido a través de estos días. Vamos a darles a conocer cuáles fueron los resultados generados en este momento, en la primera fecha desarrollada el martes 2 de junio del 2026. Se efectuaron los siguientes partidos. En este caso, Pedro Vicente Maldonado y Fray Sebastián Acosta se enfrentaron con un resultado de 24-6 a favor de la Unidad Educativa Fray Sebastián Acosta. También Baños participó con la Unidad Educativa Dr. Misael Acosta Solís con un marcador de 31-0 a favor de la Unidad Educativa Baños. En la segunda fecha, es preciso mencionar que se desarrolló el jueves 4 de junio con los siguientes equipos. Se enfrentaron las unidades educativas Pedro Vicente Maldonado y Pablo Arturo Suárez con un resultado de 42-5 a favor de la Unidad Educativa Pablo Arturo Suárez. De igual modo, las unidades educativas Baños versus Fray Sebastián Acosta registraron un marcador de 26-9 a favor de la Unidad Educativa Baños. En la tercera fecha, efectuada el lunes 8 de junio del presente año, las unidades educativas Dr. Misael Acosta Solís versus Unidad Educativa Pedro Vicente Maldonado mantuvieron el siguiente resultado: 20-0 a favor de la Unidad Educativa Pedro Vicente Maldonado. Por su parte, las unidades educativas Fray Sebastián Acosta y Pablo Arturo Suárez mantuvieron el resultado de 29 a 9 a favor de la unidad educativa Pablo Arturo Suárez. La cuarta fecha se llevó a cabo el martes 9 de junio del presente año con los siguientes partidos. Unidades educativas Pablo Arturo Suárez versus Baños, con un marcador de 23 a 10 a favor de la unidad educativa Pablo Arturo Suárez. De igual modo, las unidades educativas Dr. Misael Acosta Solís y Fray Sebastián Acosta participaron juntas con un marcador de 20 a 0 a favor de la unidad educativa Fray Sebastián Acosta. La quinta fecha se desarrolla el jueves 11 de junio de este año, es decir, el día de mañana, con las siguientes instituciones: Unidad Educativa Baños versus Unidad Educativa Pedro Vicente Maldonado. Cabe destacar que la unidad educativa Dr. Misael Acosta Solís y Pablo Arturo Suárez también tuvieron ya su partido con el marcador de 20 a 0 a favor de la unidad educativa Pablo Arturo Suárez.
0: Con estos resultados, la tabla de posiciones al momento le cabeza a Pablo Arturo Suárez en el primer lugar con 8 puntos, segundo se encuentra Sebastián Acosta con 6 unidades, tercer lugar Baños con 5 puntos, Pedro Vicente Maldonado está en cuarto lugar, 4 puntos, y la Misael Acosta Solís en el último lugar con 0 puntos. Pero también habrá programación para el día de mañana, ¿no? Que ya lo anticipó María Araceli, ya lo dijo también María Araceli, y la próxima fecha a nivel de escuelas y colegios, ¿cuál será? Jueves 11 en escuelas.
1: El día jueves 11 de junio se mantiene la tercera fecha con los siguientes partidos de la categoría colegios. En este caso, las unidades educativas Baños versus Fray Sebastián Acosta se enfrentan a las 11 de la mañana del jueves 11 de junio y a las 12 del mediodía las unidades educativas Dr. Misael Acosta Solís y la unidad educativa Óscar Efrén Reyes.
0: Bien, entonces, así se va desarrollando este torneo organizado por Liga Deportiva Cantonal. Mientras tanto, que también tenemos resultados de los encuentros que se cumplieron en el Campeonato de las Cooperativas de Transportes y Afines que se desarrollaron. Tenemos resultados, por ejemplo, Cooperativa Transportes Baños venció 11 por 3 a la Asociación de Mecánicos, esto en la categoría clásicos, ¿no? Mientras que en otros partidos también Chivas superó 3 por 1 a la compañía Luna Sánchez, 8 por 3 fue la victoria de Las Cascadas sobre 13 de abril y la victoria de 4 goles a 3 de Agoyán sobre Sindicato de Choferes. Esto en lo que concierne al Campeonato de las Cooperativas de Transportes y Afines.

0: Ciudad de Fuego. Será este día viernes en el Estadio José Silva Romo, 19 horas, recibiendo al equipo de Cachis. Ese será su próximo rival en el penúltimo partido que tiene Baños Ciudad de Fuego en esta fase de grupos. Ya con la clasificación asegurada a la semifinal, lo que busca y se quiere es que el equipo consiga el triunfo y con ello ya automáticamente será el equipo clasificado en el primer lugar de su grupo. Esto será entonces el día viernes, confirmado ya el horario del partido en el Estadio José Silva Romo. La invitación para que los aficionados, los hinchas, puedan asistir, alentar y apoyar al equipo de todos en este nuevo encuentro que tendrá Baños Ciudad de Fuego. Será su penúltimo partido en esta fase de grupos. Luego del partido de este día viernes, Ciudad de Fuego tendrá descanso obligatorio porque el grupo que lo conforma tiene 5 equipos y necesaria y obligatoriamente un equipo descansa por fecha. La siguiente fecha tendrá descanso y en la cual se va a aprovechar para jugar un partido de carácter amistoso y luego cerrará como local nuevamente frente a Atlético Ambato y en donde se conocerá ya definitivamente la ubicación de los equipos y conocerá su rival en la fase de semifinal. Así que invitados todos a lo que es el fútbol de segunda categoría en Tungurahue, concretamente acá en el Estadio José Silva Romo. Las 13 horas con 21 minutos, estamos ya listos. Queremos darle la bienvenida a nuestro invitado, un apasionado, un amante del fútbol. Siempre será un gusto, un placer dialogar con una persona que conoce muchísimo de lo que es el maravilloso mundo del fútbol, su experiencia, anécdotas y sus vivencias con su presencia en mundiales de fútbol ha permitido que una vez más contemos acá con la presencia de un buen amigo, conocedor del fútbol, Santiago Espinosa. Gracias, Santiago, por estar acá presente. Buenas tardes. Para conocer cómo está la expectativa, esa euforia que sentimos todos quienes amamos y gustamos del fútbol. Buenas tardes, bienvenido.
1: Muy buenas tardes, estimado amigo Patricio. Buenas tardes a toda la ciudadanía de Baños de Agua Santa por este prestigioso medio de comunicación como es Radio Voz del Santuario, tanto a nivel local, nacional e internacional. Qué gusto, estimado Patricio.
0: Bien, se huele, se respira ya a fútbol mundial.
1: Bueno, sí, estamos a un día para que empiece una nueva Copa del Mundo, una Copa del Mundo que por primera vez será con 48 países y por primera vez, en este caso, organizado por tres países como es México, Canadá y los Estados Unidos. Así es.
0: Realmente que es un campeonato mundial que antes de iniciar ya tiene mucha controversia.
1: Sí, la verdad, bueno, es lamentable ciertas cuestiones que están pasando, las controversias, en este caso uno de los mejores árbitros de África que ha ingresado ya a territorio estadounidense y de pronto es deportado y de regreso a su país, situaciones que también, revisiones exhaustivas con jugadores de distintas selecciones, Bélgica, Uzbekistán, Senegal. El capitán de la selección iraquí le retuvieron como 12 horas para luego su ingreso y lo más polémico.
0: Periodistas que han sido negados su ingreso.
1: También, periodistas y lo más polémico también de la selección de Irán, que solamente tendrá que viajar a los Estados Unidos para el encuentro y regresar. Por eso la concentración de ellos es en Tijuana y que también rechazaron para que los hinchas de Irán estén en esa Copa del Mundo. Me parece muy lamentable estos sucesos que se están dando porque se supone que el fútbol es la unidad, el fútbol es del pueblo, el fútbol es desde abajo. O sea, estas controversias nos hacen pensar como hinchas del fútbol, pero bueno, esperemos que la fiesta vaya a lo mejor. Yo sinceramente le deseo lo mejor a la selección iraní y que pueda llegar lo más lejos. Tuve la oportunidad de verlos jugar en Rusia 2018 contra Portugal y conocer a su hinchada, a su fanaticada, que es una de las mejores de Medio Oriente.
0: Santiago, sabemos y entendemos que la FIFA promulgó que este mundial, al realizarse por primera vez por tres países, es la oportunidad para unir, pero lamentablemente esto no se mira. Uno. Segundo, es un mundial con exceso de seguridad, que tiene que ser, pero al extremo, que no permiten que ingrese libremente y tranquilamente las delegaciones, tanto de hinchadas, delegaciones oficiales, prensa que está inmiscuida en este tema. En México, por ejemplo, los propios mexicanos están en contra del Mundial. Hay marchas que se han realizado. Se anuncia para el día de mañana que será el acto de inauguración precisamente en México como rechazo. Y el tema, precios.
1: Bueno, la verdad es que las polémicas han existido desde que se supo que el Mundial va a ser en los Estados Unidos, de también las situaciones que pasan en México. Tengo entendido igual que las clases, los estudiantes en toda la época se los va a llevar virtual, cosa que el gobierno había decretado aquello, pero muchos no están a favor de la cuestión, encima de que, bueno, Ciudad de México es una ciudad de las que más tráfico tiene en el mundo. Y me han hablado amigos mexicanos de que va a ser todo un trajín poder llegar al Estadio Azteca y los precios, ¿no? Que son exorbitantes. Los precios a los partidos son exorbitantes dentro de los precios que se han dado de la FIFA, ¿no? Porque las reventas siempre van a existir y no es que ha habido un control como tal. Las reventas han existido y, por ejemplo, imagínese usted, para un latino, en este caso el mismo mexicano, que mañana va a presenciar la inauguración de la Copa del Mundo México contra Sudáfrica, pagar bajito $2,000 para un encuentro llega a tener un precio exorbitante que no está...
0: Es impagable, ¿no?
1: Es que claro, te vas a ver un partido de final de Champions a menor precio y ya, pero bueno, esto es una locura de cómo se han dado ciertas cuestiones y por eso el asunto es polémico. Esperemos que a raíz de que empiecen los partidos, ruede el balón, la fiesta sea de unidad de todos los hinchas y se pueda promulgar lo mejor dentro del ambiente deportivo, porque es las culturas, es la pasión, es el abrazo, es la alegría, todo se conjuga en lo que es una Copa del Mundo.
0: Santiago, que tiene esta posibilidad de confraternizar, de estar cerca de las delegaciones, de los hinchas, ¿cómo viven? ¿Es apasionado el hincha europeo? ¿Es diferente al hincha sudamericano, por ejemplo?
1: Todos los hinchas, digámoslo así, tienen su esencia, tienen esa alegría. Por ejemplo, el latino, ¿no? Usted sabe, el latino, el sudamericano, el brasileño, el argentino, es bien, bien bullanguero. Es de las barras más bullangueras del mundo, incluido con la mexicana. México tiene de las mejores hinchadas del mundo. Sí, sus cánticos, el europeo también con su locura, los cantos que tiene, sobre todo las hinchadas de Inglaterra, Escocia, que regresa después de muchos años, Países Bajos, España, Francia, y así como los de Medio Oriente. Por ejemplo, el Mundial de Qatar era una alegría muy, muy tremenda, era un Mundial de Medio Oriente, porque también llegaba gente que estaba cerca, aledaño a Qatar, como eran países de Afganistán, Pakistán, Turkmenistán, Bangladesh. Entonces tú vas conociendo y viendo las culturas del mundo, así como la alegría asiática en el lejano oriente, como Corea del Sur, como Japón, que son muy alegres y son bien bullangueros sus hinchadas en los partidos. Y no dejemos atrás a Australia, que siempre están con su canguro, su fiesta, pues cada uno tiene lo suyo. Los africanos igual, muy alegres, tanto los de Medio Oriente como son Marruecos, Túnez, que son muy locos, llamémoslo así, y también el africano con su danza, como es el de Costa de Marfil, Senegal, por poner los ejemplos.
0: Es decir, que cada quien vive a su manera el fútbol.
1: Así es, y todo es hermandad y todo es unidad, eso es lo bonito.
0: Ajá. Se dice, he escuchado de que personas que han asistido al mundial, a los diferentes mundiales, manifiestan que el de Qatar ha sido uno de los mejores, porque la facilidad que tenían de que todo era en una ciudad.
1: Bueno, la organización de Qatar fue una de las mejores. La organización de Qatar, y justamente, bueno, aquí les hago ver, esta es esta es la credencial de la Copa del Mundo de Qatar. Sí, esta credencial, que era como una especie de visado para ingresar a la Copa del Mundo de Qatar, que tenías que seguir.
0: Era obligatorio.
1: Obligatorio, todos los hinchas. Como Qatar tiene apenas una población de 2 millones de habitantes, no podía ingresar todo el mundo. Tenías que seguir un proceso. Primero ingresar por la página de la FIFA, conseguir tu entrada, tener un código y por medio de aquello luego el hospedaje que tenías que hacerlo con FIFA también. Mínimo 2 noches tenías que pagar a la FIFA, ¿no? Para tu ingreso a Qatar. Después de hacer todo ese proceso, tienes tu credencial. El transporte público en Qatar durante todo el mundial era gratis. Basta con que tengas tu credencial, porque son todos los hinchas, si no tenían esta credencial, no podían ingresar ni a los estadios, ni al territorio qatarí, y tampoco hacer uso de los buses, del transporte, que en eso sí, una organización excelente, 10 sobre 10.
0: Eso es lo que se manifiesta por parte de las personas que han estado presentes en diferentes mundiales. Bien, para nosotros es una envidia muy sana el mirar, apreciar su colección como un apasionado del fútbol. persona que siempre ha estado pendiente de las emociones del fútbol, de los mundiales. Acá nos presenta las mascotas oficiales de los diferentes torneos mundiales. Souvenirs que también es parte de esa hermosa colección que tiene Santiago.
1: Bueno, sí, muchas gracias. Cuando uno era niño, aquí mismo, desde las calles de Baños de mi infancia, yo recuerdo muy bien, la memoria no me falla, mi primera experiencia en ver en la televisión fue el Mundial de los Estados Unidos 94. Yo estaba en el jardín, en aquel entonces, Jardín de Infantes Lucerito, y me escapé del jardín para ir a ver el partido inaugural, que era Bolivia contra Alemania. Lo recuerdo muy bien. Entonces, cuando viene esa sana pasión, tú ya conjugas todo aquello, ¿no? Luego viene esa etapa que tú empiezas ya poco a poco a abrirte el espacio de los partidos de fútbol, de acudir al estadio, esa pasión de hincha que tú tienes, y empieza esta colección. O sea, esta colección empieza desde ya unos 17, 18 años de colección, ¿no? O sea, empiezas pegando un póster, empiezas luego viendo alguna figurita, luego otra, hasta que tenemos ya 17 a 18 años de colección futbolera. En este caso, todas las mascotas de los mundiales de fútbol oficial que se han mandado a pedir desde los diferentes lugares.
0: ¿Qué tan complicado es conseguirlas?
1: No es fácil. Me he demorado más de 10 años en poder tener todas. Por ejemplo, las de Japón-Corea, Nick, Ato y Kaz, que están por acá. Nikatu y Kaz, estas mascotas vienen desde Japón.
0: Perdón, Santiago, para las personas que están visualizando, ya tenemos en imágenes todas las mascotas y los souvenirs que nos presenta Santiago. Continúe.
1: Bueno, sí, como les decía, por ejemplo, la historia de las mascotas de Japón-Corea 2002. Ellas vienen desde Japón, original del Mundial 2002, avalado por FIFA, y demoraron en barco venir de 3 a 4 meses, y no es así nomás. Tú tienes que también hacer un formulario, es un trámite un poco tedioso para sacarlo de aduanas, y pues eso, ¿no? Tenemos la mascota aquí en mi mano también, la de Francia 98.
0: Francia 98, ¿no?
1: Es el gallo popular de la selección francesa, aquel mundial, el primer mundial de 32 países.
0: Ahí
1: que
0: vemos.
1: Que fue en Francia, ¿no? Que fue esta Copa del Mundo en Francia.
0: Y de Italia, Ciao, si no me equivoco, ¿no?
1: Sí, Ciao.
0: Ahí está.
1: Ustedes le ven, Ciao.
0: Algo.
1: Sí, Ciao es una mascota que todo el mundo dice, y bueno, ¿qué representa Ciao? Bueno, representa la alegría, es un balón. Ustedes dirán, no tiene ni cara, este es Ciao, el verde, sí, que está, sí, acá. No tiene una representación, digamos, de cara y eso, pero es de las más apetecidas, de las más buscadas, pero también muy extintas, no las hay, y es también compleja de conseguir. Ciao tiene un valor que yo lo conseguí en el año 2024, que está por los $600, y viene de Italia, original de esa Italia, del Stade Italien, de la época del año 90, cuando vimos Argentina jugar a Alemania, cuando vimos distintas épocas de ese mundial, cuando jugó Roger Milla en Camerún, que era en aquel entonces el jugador más longevo con 42 años, y eso. Bueno, tenemos también la colección, vean, aquí les comparto un poco de los tickets de los partidos que he podido asistir.
0: De las entradas, ¿no?
1: Sí, son las entradas de los mundiales, Eurocopa, que también.
0: Entonces, sumando todo, ¿cuántos partidos aproximadamente Santiago estuvo? No aproximadamente, sino ¿cuántos estuvo? Porque.
1: Bueno, mi historial de hincha en Copas del Mundo, y bueno, mi sueño era ir a un mundial. Y cumplimos ese primer sueño.
0: ¿Cuál fue el primer mundial?
1: El que yo estuve presente fue en Brasil 2014. Que estuvimos en Brasil 2014, luego me fui solo al Mundial de Rusia 2018, que es una experiencia fantástica. Tuve que recorrer distancias gigantes, llegué a Moscú, luego me desplacé a una ciudad que se llama Saransk, 17 horas en tren, y luego también a San Petersburgo, que son 15 horas más en tren. Y por ejemplo, tanto el Mundial de Qatar como el Mundial de Rusia tienen credenciales, que quiero decir que se prepararon de una buena manera. En este caso, ya que con las credenciales tenías registrado para poder comprar tus entradas FIFA, para que todo vaya a la normalidad, evitar reventas y todo este tipo de cuestiones. Para este Mundial de los Estados Unidos no se ha hecho ninguna credencial, es abierto y puedan ir las personas que en este caso puedan ingresar a los Estados Unidos, ¿no? Tenemos en la colección también las bufandas. Bueno, aquí es lo que estoy indicando en el set, es una parte de la colección, no es su totalidad. tenemos alrededor de más de 50 bufandas, tenemos todas las mascotas de los mundiales, los vasos son originales igual de Eurocopa, de mundiales de fútbol, que sobrepasamos ya los 110 vasos, aquí están algunos en exhibición, las mascotas igual, son un promedio de 28, 29 mascotas, más Eurocopa, Copa América, por ejemplo, esta es la primera mascota que tuve en mi colección, este es Wacky, Wacky viene de la Copa América Venezuela 2007, esa es la primera mascota con la cual empecé mi colección y ahora ya superamos las 30 mascotas, ¿no?
0: 30 mascotas.
1: Más de 30 mascotas entre mundiales, Eurocopa, Copa América y equipos de fútbol. Asimismo, ustedes saben, les presenté también los baloncitos de los mundiales en aquella ocasión, una ocasión que tuve la entrevista aquí en Radio Santuario, este es el balón de Francia 98, tenemos la Trionda también, que son los minivals, ¿no? Los minivals originales de la Copa del Mundo, esta es la que se va a utilizar para este mundial.
0: La cual empieza a crear ya cierta controversia o tema de discusión, porque este balón, el Trionda que se va a utilizar en este mundial, tiene que sacarse una parte del balón para que sea conectado por el tema de que tiene un chip que servirá para el arbitraje.
1: Bueno, sí, en esa parte también usted sabe que el fútbol va evolucionando también con las nuevas normas, reglas de FIFA, de que el jugador ya tendrá 10 segundos para salir de la cancha, si no va a ser amonestado. Ahora también el chip que va a ayudar al VAR. Todo, la tecnología sigue avanzando. Por ejemplo, para mí fue muy novedoso en el Mundial de Rusia 18 que ahí empezó esto del VAR y se veía si era penal o era una falta y todos los hinchas a la expectativa a ver de qué iba a suceder. Ahora ya es algo global, algo que se ha hecho muy, muy común, muy especial, pero en la fiesta del fútbol se lo vive de aquella situación. Ajá.
0: Bien, muchas gracias a las personas que están visualizando la entrevista. Nos consulta Darío Javier, ¿dónde se ve el domingo el partido de Ecuador? Bueno, hay un canal oficial, ¿no?, que lo va a transmitir. Acá existe la posibilidad de que se forme, se realice el típico banderazo como apoyo a la selección tricolor. Ojalá que se lo pueda cumplir. Jean Valverde, excelente Santi, mi total apoyo, saludos. También Darío Javier nos consulta, ¿dónde van a estar en exhibición las mascotas? Disculpen, dice Stevie Yalba, qué mejor regalo por el Día del Padre, el partido de Ecuador. Cierto es, para quienes somos futboleros. A propósito, Santiago, ¿esto tendrá opción de ser exhibido?
1: Sí,
0: por ¿tendrá la posibilidad del hincha?
1: Por supuesto, por supuesto. A ver, esta colección, les hablo lo que tiene toda la colección, ¿no? Tenemos bufandas, tenemos las mascotas de los mundiales, tenemos los balones, tenemos los vasos, tenemos camisetas. La verdad es que es una colección muy amplia y la vamos a exhibir aquí en Baños de Agua Santa. Queremos hacer la cordial invitación a toda la ciudadanía de Baños de Agua Santa, tanto niños, niñas, padres de familia, jóvenes, familia, que se puedan acercar todo este día sábado a partir de las 4 de la tarde, sábado y domingo vamos a estar haciendo la exhibición en el bar-restaurante Ambrosía Rooftop. Agradezco el apoyo de la ingeniera Paula Kinga, quien es la propietaria, que nos ha dado la apertura para estar en un ambiente futbolero muy bonito.
0: ¿Cuándo será?
1: El día sábado y domingo. Está invitado a toda la ciudadanía de Baños de Agua Santa, donde va a estar la exhibición total del Museo del Fútbol de Santiago Espinosa, donde van a existir premios, va a haber el espacio donde puedan intercambiar cromos, va a haber premios para el mejor narrador, las cascaritas, vamos a hacer la trivia deportiva, va a ser algo Espinosa, donde van a existir premios, va a haber el espacio donde puedan intercambiar cromos, va a haber premios para el mejor narrador, las cascaritas.

0: a compartir, a disfrutar un espacio futbolero, a estar, que se puedan sacar las fotos con todo la, el museo del fútbol que tenemos aquí, como los álbumes, se me escapaba, tenemos la, la colección de los álbumes.
1: Me llamaba la atención de que yo pensé que al inicio, extra programa, extra micrófonos y extra cámaras, creí que era revistas del mundial. Uh-huh. Y luego cuando tomé uno, me sorprendí. Son los álbumes oficiales que se han venido desarrollando, ¿no?
0: Sí, todos son. Tenemos el primer álbum que salió, bueno, le tengo la mano, el de Estados Unidos 94, el que están viendo aquí. El primer álbum que salió fue a partir de México 1970. Entonces tenemos todos los álbumes hasta la actualidad. Todos son originales y la marca Panini recién empieza en el 74. En el 70 todavía no era Panini, en el 74.
1: Y el último mundial
0: que será en el 2030.
1: Ahí termina Panini,
0: así es. Y recordemos que también cuando uno estaba en el colegio, cuando uno estaba en la escuela, habían los álbumes que no eran oficiales. Sí, sí. Y esos también llenábamos, ¿no? Entonces es eso. Entonces para recordarles a nuestros amigos...
1: Sábado y domingo es la exhibición. ¿A qué hora?
0: Sábado y domingo a partir de las 4 de la tarde el día sábado hasta las 10, 11 de la noche, porque habrá fútbol, incluso el último partido que tenemos el día sábado es a las 11 de la noche. Entonces... 4 de la tarde en adelante, todos los hinchas, toda la familia, toda la gente de Baños está invitada para participar en premios, para participar en los juegos y sentir un ambiente verdadero del Mundial de Fútbol. Les repito, el lugar es en Ambrosía Rooftop, que está ubicado en las calles 12 de noviembre y Oriente, ¿no? Entonces, esperamos porque vamos a jugar a las trivias, van a intercambiar cromos, va a haber premios al mejor hincha, a la gallada con más algarabía.
1: Más bullanguera.
0: Entonces, y la exhibición de todo el Museo del Fútbol que lo vamos a tener. Repito, el lugar va a ser Ambrosía Rooftop.
1: Ubicarnos cerca de la pileta Colibrí.
0: Sí, diagonal a la pileta Colibrí.
1: Ahí nos ubicamos mejor.
0: Eso será el día sábado a partir de las 4 de la tarde y el domingo les invitamos igual en la previa del partido Ecuador-Costa de Marfil desde las 2 de la tarde, donde pueden venir con la camiseta de la selección, todo. Vamos a divertirnos, vamos a jugar, va a haber juegos, intercambio de cromos y ya a las 6 de la tarde el encuentro Ecuador-Costa de Marfil. Si ustedes estaban buscando un lugar de ambiente fútbol, un lugar donde ustedes puedan disfrutar esta Copa del Mundo, los esperamos la exhibición del museo tanto el día sábado como el día domingo en este lugar.
1: Permítame dar lectura de todos los mensajes que nos están llegando de las personas que visualizan la entrevista. Edwin José Armijos nos dice: felicitaciones, una valiosa colección y experiencias de vida en los mundiales de fútbol. Sería interesante una exhibición para que la comunidad de Baños lo pueda disfrutar. Ya lo anunció. Pao Kinga, yo quiero tomarme fotos con toda la colección. No se escucha nada, dice, bueno, estamos recuperando el audio. También nos dice, ¿podría repetir, por favor, que se cortó el live? Por favor, repita la información, no se escuchó nada. Felicitaciones, Margarita Casitúa nos dice, felicitaciones, Santiago, excelente colección, Dios le bendiga. También nos dicen, buenas tardes, ¿dónde será la exhibición? Nos escuchó, es acá en el sector de la pileta de Colibrí, en Ambrosía. Patricia Flores, felicitaciones, Santiago, por su gran colección. Darío Javier, repita, por favor, ¿dónde va a ser la exhibición? Ya lo indicamos. Daniel, un verdadero museo del fútbol, apoyo total. A la tricolor desde Baños de Aguasanta, Patricio Paso, la emoción del fútbol se vive en cada rincón. Felicitaciones por este evento que reúne a grandes y pequeños para compartir. Indira Medina, felicitaciones, Santiago, por ser un apasionado del fútbol y de los mundiales. Allí estaremos con toda la familia para disfrutar de este ambiente futbolero. Esto es parte, ¿no?, de esa emoción, pasión que tiene un hincha. Santiago nos dice que tiene la colección de todas las mascotas, los álbumes que se han publicado, tiene como 50 bufandas de diferentes eventos,
0: sí,
1: souvenirs que podemos apreciar, disfrutar acá, la colección de los balones en réplicas, en miniatura, pero que son todos de los campeonatos mundiales que se han venido desarrollando. Es decir, entre todos los objetos, aproximadamente, ¿cuánto está? Número.
0: Bueno, yo les puedo decir, calculando aproximadamente, recordemos, no es que es de la noche a la mañana todo esto.
1: No, esto es de años.
0: Esto es una colección a todas las personas que nos están observando. Esta colección tiene aproximadamente 17, 18 años y es un proceso muy largo. No es de la noche a la mañana, es buscar, es encontrar uno también de los eventos que ha asistido. Ahí lo va.

0: y lo va consiguiendo, y es por una buena y sana pasión que nos une de lo que es el fútbol. Entonces, tú dirás, oye, esto, bueno, cada loco con su tema, dice comúnmente, habrá, yo conozco personas que coleccionan monedas, otros llaveros, otros
1: camisetas,
0: bueno, sí, me refiero también a otros deportes, coleccionan carros, bueno, esto, esta colección es netamente futbolera, en su mayoría de los mundiales de fútbol, una colección que tiene aproximadamente 18 años desde que se empezó. Esto estará valorado aproximadamente entre los 20,000 a 25,000 dólares. Veas. La colección.
1: Nos dice Alex Garcés, felicidades Santi, un loco por el fútbol, chévere, bendiciones. Darío Javier, la exhibición será gratis. A propósito, ¿será gratis la exhibición?
0: Por supuesto, la exhibición es gratis. Les esperamos a toda la familia baneña, niños, niñas, jóvenes, para compartir este día sábado y conozcan toda la colección del fútbol en Ambrosía Rooftop, donde va a estar la colección deportiva, donde van a ver la exposición de todo lo que tenemos ahí. Pueden compartir, pueden tomarse fotos, vamos a hacer juegos, van a haber premios y disfrutar los partidos del momento. Tanto sábado a partir de las 4 de la tarde y el domingo a partir de las 2 de la tarde en la previa de Ecuador. Pueden intercambiar cromos, vamos a hacer cascaritas y algo muy innovador que no se ha llevado antes, la trivia deportiva. La trivia deportiva, por ejemplo, don Patricio, le preguntamos, el primer gol de Ecuador en un mundial, ¿cuándo fue?
1: Fecha, no recuerdo exactamente. Eso sí no recuerdo.
0: ¿Contra quién? ¿Quién fue?
1: Fue Ecuador, le hizo el primer gol a la selección 2002.
0: Correcto.
1: Edison Méndez.
0: Ese fue la primera victoria de Ecuador en un mundial.
1: El primer mundial, Agustín Delgado.
0: Agustín Delgado contra
1: México.
0: Correcto, fue en el minuto 4, centro de luces de la Cruz, el 9 de junio del 2002 en el estadio de Miyagi. Excelente de nuestra selección cuando metió gol contra la selección mexicana y tapaba al Conejo Pérez en aquella ocasión en México. Una buena selección.
1: Bueno, se me nace una pregunta que estuve leyendo y escuchando por ahí a otro apasionado, asimismo, de las colecciones de fútbol. Si en la exhibición hay alguna persona que le gusta un objeto, ¿podría decir, Santiago, compro?
0: Bueno, la verdad es que yo le puedo recomendar dónde comprar.
1: Pero no le vendo.
0: No, no se puede. Es que, bueno, es una colección que son únicos. No, si yo te diría, mira, como les pongo el ejemplo, la mascota que está aquí, Goleo VI del Mundial Alemania 2006, aquí están viendo Goleo. No sé si me permite.
1: Ahí está.
0: Ya, por ejemplo, él es Goleo VI, mascota oficial del Mundial Alemania 2006. Goleo, para llegar hasta Ecuador, igual demoró como 4 o 5 meses. Goleo tiene un valor aproximado de $400. Y el trámite que se hace en aduana, que va a Correos del Ecuador, cuya oficina está en la mitad del mundo, no es que llegas y retiras, demora por lo menos un mes el trámite para poder retirarlos. Entonces es un poco tedioso.
1: Sí, sí.
0: Bueno, aquí tengo también las tarjetas oficiales, amarilla y roja,
1: árbitros, ¿no?
0: De oficiales de la Copa del Mundo. Tuve la oportunidad de estar en Suiza.
1: Santiago, permítame dar lectura porque quiero que luego nos indique una réplica que me quedé, es loco. Roberto López nos dice, a lo que nos gusta el fútbol sabemos lo que significa todo eso. Felicitaciones al amigo Santiago. Alexa Morán, genial, ahí estaremos. Johan Carrillo, bien Santi, ahí estaré con toda mi familia. Diego Santana, excelente, qué gran colección, Santiago. Narra gol de Ecuador en su primer partido este domingo, nos dice. Bien, yo quiero que nos indique a la cámara el trofeo más codiciado por los países en el fútbol.
0: Ok.
1: Es una réplica en miniatura, pero es exacta, igual, inclusive a pesar de su corto tamaño, es pesada. Me quedé sorprendido, Santiago.
0: Bueno, sí, tenemos, esta es una réplica oficial, esta es una réplica oficial de la Copa del Mundo, sí, esta es una réplica oficial de la Copa del Mundo, es bañada en oro, esta se consiguió en Suiza, en la sede de la FIFA, allá en Zurich. Esta réplica es la versión mini, les voy a indicar aquí. Esta réplica en el año 2017, que es una...
1: Bajémosle el dedo, eso, ahí.
0: Ya, que es una versión mini. Esta réplica en el año 2017 tuvo un valor aproximado de $300. Es bañada en oro, es una réplica pequeña y justamente es impresionante.
1: ¿En qué año se adquirió esta?
0: En el año 2017, en la sede oficial de la FIFA en Zurich, Suiza. Usted recordará también cuando tuve la oportunidad de estar en el Mundial 2014, me hice el corte pelota en la cabeza. Y en honor a esa situación, bueno, también me obsequiaron las tarjetas oficiales roja y amarilla oficial de la FIFA, en conjunto con, que ya está un poco antiguo, tiene sus 9 años, con el sello de la FIFA, cuando van a dar aquí, suelen decirte el próximo mundial, la próxima sede. Entonces este es el cartelito oficial igual de la FIFA, que me lo entregaron como uno de los mejores hinchas del fútbol del mundo allá en la sede de la FIFA en Suiza. Y bueno, seguimos ampliando esta colección, que es muy interesante el mezclar, el transmitir, porque también las experiencias cuando uno vivió los mundiales, y creo que me iba a hacer usted una pregunta, ¿cuántos partidos he estado en el historial de los mundiales de fútbol? Bueno, eso le decía, fuimos con un grupo de amigos de Baños en el año 2014, en el año 2018 viajé solo, y no es el hecho de viajar solo, sino se comparte con nuevas culturas, conoces mucha gente, haces muchas amistades.
1: ¿Y se han mantenido esas amistades que se han hecho?
0: Por supuesto, tuve la oportunidad de estar en la Eurocopa de Francia 2016, y amistades de Inglaterra, vea lo que es la vida, amistades de Inglaterra, que son muy buenos amigos, nos encontramos en el Mundial de Rusia, nos encontramos en el Mundial de Qatar, Dios mediante podernos encontrar próximamente en esta Copa del Mundo, y ellos son fanáticos del Manchester United, y me dijeron: Santiago, con salud y vida, te esperamos en nuestra casa en la próxima Eurocopa de Fútbol, que va a ser en Inglaterra en el 2028. Hasta me hicieron esa invitación. Lo que digo es que el mundo es de latitudes, haces amistades, compartes con gente y culturas. El Mundial 2022 también viajamos con amigos de Baños, amigos de algunas partes del Ecuador, fuimos 10 personas, allá encontramos una casa que nos quedamos 20 días allá en el Mundial de Qatar, que fue, le digo aproximadamente, tengamos en cuenta como que fuera Quito, ya un partido era en el estadio de Aucas, un partido en Casablanca, un partido en el Atahualpa, teníamos que trasladarnos así en el Mundial de Qatar, que tú tranquilamente podías ver 2 partidos por día. Eso el ejemplo. Ahora este Mundial de los Estados Unidos, hablemoslo así, tú tendrás que comprar vuelos internos o coger trenes para dirigirte a los distintos escenarios deportivos, ¿no?
1: Bueno, esto es parte de esa emotividad que se siente, ¿no?, para disfrutar del fútbol. Christopher Martínez, excelente, muchas felicitaciones por tan grande exhibición. Se nota la pasión que tiene por el fútbol Diego Santana. Santiago, narra un gol de Ecuador de Yeboah, dice. ¡Hágale!
0: Bueno, yo no le he hecho mucho a la narración, pero bueno, Yeboah jugará contra, en este caso, nosotros debutamos contra Costa de Marfil, que es un rival muy complicado, y luego tendremos el encuentro contra Curazao y cerramos contra Alemania, ¿no? Esperemos que Ecuador salga victorioso, es muy importante este primer partido, así que veamos, la pelota la va llevando Pacho, nace de la defensa, la cruza para Hincapié. La tenemos en el medio campo. ¿Quién la va teniendo? No sé, estará Pedro Vite ahí. Le pone una vaselina, una jugadita. Llevó a por la izquierda. Maga, qué tirazo, qué bombazo. Golazo de Ecuador. Qué linda. Qué lindo, mi selección querida. Por ahí fue.
1: Qué bien, qué chévere. Esta es parte de la emoción que tiene, ¿no? Un hincha, un apasionado. Qué chévere disfrutar de lo que más le gusta, dice Catayán. Bueno, esta es parte. Y a propósito, no podemos decir que no va a estar presente. ¿Cuándo estará ya en Estados Unidos, no? Luego de la exhibición que se va a cumplir, es
0: bueno,
1: lógico.
0: Bueno, como le digo, esto es de uno, esto, ustedes, yo invito a la gente porque tú dirás, ¿y cómo lo haces? ¿Y cómo lo consigues? Yo busco esto, yo quiero esto. Bueno, yo he aprendido en la vida para todo, tanto en lo profesional, en lo deportivo. Yo he aprendido en la vida a trazarme metas, a buscar los objetivos y cumplirlos, porque si tú tienes una buena y sana visión, lo vas a hacer. Todo esto empezó con un sueño. Todo esto empezó. Yo a mis 5 o 6 años soñaba con ir a un mundial. Yo espero pronto tener mi propio bar café futbolero donde vamos a sentir el fútbol de verdad. Y yo comparto y vivo tanto los himnos de los mundiales, los himnos de las selecciones de los mundiales, las canciones del fútbol y tantos momentos que uno ha vivido y demás cuestiones. Y eso le iba a decir. Y Santiago Espinosa, como hincha, tiene un promedio de 14 partidos haber visto ya en los 3 mundiales pasados, Brasil 2014, Rusia 18 y Qatar 2022. Si Dios quiere y todo va bien, estaríamos asistiendo a nuestra 4ª Copa del Mundo el 17 de, de junio al 27. Tres partidos, en este caso Marruecos contra Escocia, justamente porque Marruecos es una selección fuerte de Medio Oriente.
1: Una de las sorpresas, ¿ah?
0: Así es, tenemos Escocia que regresa desde Francia 98, tiene una de las mejores fanaticadas hinchadas del mundo. Tenemos el Irak contra Francia, Francia sabremos que es una potencia mundial, poder escuchar también el himno de la Marsellesa, Irak, que para mí puede ser una revelación, y Dios mediante el Ecuador, estaremos presentes en el Ecuador, Alemania y Nueva York, nuestra selección cerrando y esperemos pasar a los 16avos de final, que es antes de los octavos, ¿no? Por primera vez en este mundial de 48 selecciones, Ecuador contra la selección de Alemania, así es.
1: Bien, nos dice Jinson Chinchay, gracias por compartir esta colección, Santi. ¿Cuál es tu opinión del incremento de selecciones en este Mundial 2026? John Esparza, el nuevo Bonafón está en Ecuador. John Esparza, asistiré a ese museo. Santi Javier, Darío Javier, Santi, un saludo para el Club Galácticos. Felicidades por su colección.
0: Bueno, gracias a todas las personas que nos están escribiendo, compartiendo esa buena vibra, y les esperamos a todos para compartir un momento de familiaridad, de unidad y estar viviendo el fútbol a sana pasión. Un abrazo grande al Club Galácticos que está en el torneo de Indoor en la Liga Barrial de Santana. Un abrazo a todos ustedes. Gracias a las personas que igual nos escriben. Muchos también para quienes no me conocen, bueno, yo soy Santiago Espinosa, ¿no? El hincha futbolero también. Y muchos me conocen también como Sain. Sain es mis iniciales, Santiago Alejandro Espinosa Naranjo. Incluso mis amigos, cuando han visto el museo, dicen: este es el Museo Sain, por de Santiago Espinosa y todo eso. Así que yo agradezco los comentarios de todas las personas. ¿Y qué me parece de 32 a 48 selecciones? Yo creo que va a ser una importante prueba para ver cómo sale este proceso de las 48 selecciones, porque alguno dirá, bueno, con el respeto, ¿a quién le interesa un partido Bosnia contra Qatar? Ya, pero me interesa un Noruega contra Francia. Pues yo les digo, en la Copa del Mundo todos los partidos son emocionantes, todos son muy emocionantes. Tuve la oportunidad en Rusia 18, que no fue la selección ecuatoriana, pero yo venía programando mi viaje ya un año antes, me dolió mucho que no fue Ecuador, y ahí fui a ver Argentina contra Islandia. Era una locura ver a la Argentina y también Islandia, tanto los dos himnos, o sea, se sentía.
1: ¿Qué jugaron ayer? Un partido amistoso.
0: Jugaron ayer un amistoso, y hubo también una polémica también de una falta que existió ayer, ¿no? Entonces, eso fue en Moscú. Y de ahí tuve que recorrer 17 horas para ir a ver a Cristiano Ronaldo, Portugal contra Irán. Por eso dije, tuve la oportunidad de ver a la selección iraní. Cuando tú vas, cuando tú conoces a la gente, son gente buena, son gente amable. Tú dices, oye, la cultura, qué chévere. Por ejemplo, a veces te metían miedo de que cómo será el ruso. El ruso es una persona brava, fría. No, el ruso era una persona amable, te recibía muy, muy generoso y todas esas cuestiones. Entonces, no nos dejemos llevar por lo que dicen los demás, los caprichos o lo que vemos, sino hay que palparlo, hay que sentirlo, hay que vivirlo. Y créame que incluso cuando tú estás ahí en las Copas del Mundo, intercambias camisetas, llaveros, intercambias balones, depende, ¿no? Y es muy gustoso darte cuenta de esto de compartir con las demás selecciones. Entonces, todas las selecciones son importantes, todos los partidos son maravillosos. Cuando empieza la Copa del Mundo, a mí no me gusta perderme ningún juego.
1: Bien, a propósito que estamos en esta parte, María Araceli, por favor, tome dato. Tenemos una polla mundialista santuario que la hemos denominado. Ahí el hincha, el aficionado, tiene la opción de llevarse $300 en efectivo si le acierta a las ubicaciones, las cuatro mejores ubicaciones de este mundial de fútbol. Todos los hinchas aficionados pueden participar en todos los programas de La Voz de Santuario las veces que desee, intercambiando las posiciones de países y lo que usted tenga a bien. Hasta el día viernes tiene esta oportunidad. Santiago, le vamos también a anotar, díganos según su pálpito, su conocimiento, su experiencia, ¿qué país se puede proclamar campeón? Santiago Espinosa, tómele ahí.
0: Hay una anécdota, le comento que para la Eurocopa del 2020 me hicieron alguna pregunta parecida. ¿Quién será el campeón de la Eurocopa 2020? En aquella ocasión, no sé por qué, pero le eché el ojito y le dije, Italia va a ser la campeona, y terminó siendo Italia la campeona del 2020.
1: Que es el pálpito, ¿no?
0: Me apena que desde el 2014 Italia no ha vuelto a una Copa del Mundo, ¿no? Entonces, bueno, hay que analizar muy bien porque recordemos que en esta Copa del Mundo también clasifican los 8 mejores terceros. Entonces, porque cuando tú tienes ya armado el primero y el segundo y analizas de cada grupo, ya puedes saber cómo quedaría el primero, segundo, tercero y cuarto. Pero aquí, como también hay mejores terceros, cambia la situación. Entonces, es un poco más complejo decir las 4 posiciones, pero yo sí voy a decir cuáles podrían ser los 4 que podrían llegar hasta ahí.
1: ¿Campeón?
0: Portugal.
1: ¿Portugal? Para que Cristiano Ronaldo cierre con broche de oro una brillante carrera, ¿no?
0: Sería fantástico. Hay mucha hinchada que le apoyamos a Portugal también.
1: ¿Segundo?
0: Bueno, yo quisiera que... Bueno, no sé si segundo, porque es una buena selección también. Yo pensaría que le voy a decir los 4, ¿ya? Y de ahí veremos cómo queda. Pero le vamos poniendo como tal. Portugal. Yo pensaría que Francia. Espero que Ecuador esté ahí. Sueño con esta selección.
1: Tercero.
0: Sueño con esta selección. Y el cuarto puesto me deja pensando, entre tanta selección, yo creería que podría ser un asiático o un africano. Pero me voy por Japón.
1: Japón.
0: Sí.
1: Se dice que hay novedad, o más bien sorpresas que se podían presentar.
0: Así es.
1: Me atrevo a pensar que entre las sorpresas, mirando cómo han jugado, Marruecos.
0: Así es.
1: Países Bajos, que no es una sorpresa, es un país que realmente tiene buen fútbol. Otro que podría sorprender es Japón y Senegal. Para mí, esos son los países, y Ecuador, lógicamente, la sorpresa.
0: Sí, esperemos, porque vamos al punto sorpresa, ¿no? Usted ha mencionado países que vienen jugando muy bien. Yo le estoy poniendo el ojo también a Irak. Y también vamos a ver qué pasa con Irán. Vamos a ver, porque con todas estas situaciones, imagínense que Irán se va a ganar el corazón del mundo en el momento que siga avanzando sus partidos. Y usted mencionó algo de Países Bajos. Hay un datito. Desde el año 94, hablemoslo así, desde Estados Unidos 94 hasta el último mundial que jugó la selección... No, desde Francia... Desde Francia 98.
1: 98.
0: Desde Francia 98 hasta el último mundial, que fue en Qatar 2022, Países Bajos, porque justo estaba haciendo un análisis, Países Bajos solamente ha perdido un encuentro en 4 o 5 mundiales que ha venido jugando últimamente. Solo un encuentro, y lo perdió en el Alemania 2006, en el partido de las amonestaciones contra Portugal, en ese partido de octavos de final en Nuremberg, Alemania.
1: Con goles de tiros libres que se generaron.
0: Exacto, y llegaron fue un patadón, fue cierto, de esa selección de Deco, de Van Basten, Luis Figo en Portugal. Entonces, solamente perdió ese encuentro la selección neerlandesa, anteriormente como Holanda, ahora como Países Bajos. Y yo hacía un análisis, digo, esta es una selección muy fuerte. Y cuando se eliminó en extras o penales. Países Bajos, no le descartemos, porque es una selección, la naranja mecánica, que busca alcanzar su primera Copa del Mundo.
1: Sí, señor. Bueno, y para ir ya finalizando, ¿qué esperamos de Ecuador?
0: Bueno, estamos con la alegría.
1: Me gustó la fe que dice tercer lugar.
0: Estamos con esa fe, con esa alegría, con esas ansias, porque vimos a Ecuador... una selección muy buena, muy unida y fuerte para Qatar. Pero ahora también los jugadores ya tienen mayor experiencia, mayor dominio en el juego, y usted sabe que el arco de Ecuador es muy sólido, la defensa de Ecuador es muy sólida. Esperemos que tengamos el gol para Ecuador en esta Copa del Mundo, que nos siga regalando goles. Einer Valencia desde Brasil 2014, que lo viene transformando, que también Caicedo, tanto Moisés, se me está yendo el nombre del delantero que juega en el Huracán, hágame acuerdo, por favor.
1: Jordi Caicedo
0: también. Esperemos que nuestra selección haga una excelente Copa del Mundo. Para mí, si a mí me preguntan a título personal, el partido más fuerte es contra Costa de Marfil. Hay que tenerle ojo también a Curazao, ¿no? Porque ya es una desconocida ya.
1: Apenas un jugador nacido en Curazao, el resto es de Países Bajos.
0: Así es, hay que tenerle ojo a Curazao. Y bueno, yo sé que Alemania no es la poderosa de aquellos tiempos, pero el nombre pesa. Alemania sigue pesando, y pues esperemos que nuestra selección haga lo mejor, tanto para nuestra afición, para nuestro país, unirnos también como cantón, como personas, unirnos como provincia y, como no, como nuestro país. Por cierto, esta colección, que gracias a Dios la vamos teniendo, digamos que en lo que es mascotas y todo esto de aquí, somos los únicos en el país. Somos los únicos, ¿sí?, en tener, sí, esta colección. Tuve una reunión de coleccionistas deportivos de Latinoamérica y de Ecuador. En Ecuador somos los únicos en tener las mascotas en su totalidad. Y bueno, no sé en Latinoamérica, pero tampoco lo tienen todas. Hemos hecho amistad con gente de Uruguay, de Perú, de Bolivia, y es muy interesante conocer también a esa gente que le gusta el fútbol. Así
1: qué
0: es.
1: Chévere, qué bueno. Santiago, quiero nuevamente agradecerle. Sabemos que estará viajando próximamente. Aspiramos a enlazarnos como hicimos en Rusia.
0: En tres mundiales.
1: Y lo hicimos en Brasil.
0: Qatar.
1: Sí. Me recuerdo exactamente como que fuera hace poco nada más los enlaces que manteníamos, la información que nos compartía, esa posibilidad que tienen ustedes de hinchas apasionados. Envidia muy sana. Algún rato aspiro y quiero estar ahí. Lamentablemente situaciones adversas no han permitido, pero estaré disfrutando de otra manera también este mundial de fútbol con los fanfets que vamos a estar presente también de alguna manera siendo parte de este mundial. Así que nuestra compañera María Araceli, Miguel Ángel García también, en los diferentes programas estaremos buscando la manera de enlazarnos para que nos entregue información de lo que acontece en este nuevo mundial de fútbol en Estados Unidos, México y Canadá. Reiteremos entonces, Santiago, y gracias por la presencia acá, la invitación para que la gente, el público que gusta del fútbol, esté presente en esta exhibición que se va a cumplir entre sábado y domingo.
0: Bueno, sí, primero muchas gracias también por la oportunidad de la amistad que ha existido igual con ustedes, con Radio Voz del Santuario. Tanto así fue en el Mundial de Brasil 2014, Rusia 2018, Qatar 2022, compartir las evidencias y lo que se va palpando en el momento. Cuente con aquello, que este mundial no será la excepción, y gusto poder aportar esta sana y buena pasión. Y una vez más, invitamos a toda la ciudadanía de Baños de Agua Santa a la Ambrosía Rooftop, que está ese bar café que está aquí junto a la diagonal a la pileta del Colibrí, para que puedan visitar la exhibición de todos los implementos deportivos que lo tenemos acá, y puedan tomarse las fotos, compartir y ver los partidos de fútbol, tanto del mundial, a partir de el sábado a partir de las 4 de la tarde y el domingo a partir de las 2 de la tarde, premios, trivias deportivas y juegos. Además, que vean lo profesional, y yo soy abogado, usted sabrá, y yo estaba entre que iba a ser abogado, comunicación social, y bueno, me fui por el ámbito de la abogacía. Pero no dejé el fútbol, no dejé el fútbol, y tuve que estudiar. Yo tengo también el posgrado en Derecho Deportivo, donde empleamos también los conocimientos. Hemos conocido a mucha gente del mundo también dentro del área, y pues siempre estamos ligados a nuestro deporte y pasión, que es el fútbol.
1: Muchas gracias, Santiago. Siempre será un placer, un gusto tenerle por acá. Sabemos de esa pasión que siente por el fútbol, y un Dios le pague, ¿verdad? Estamos ya con Moisés Caicedo en nuestras manos. Moisés Caicedo, esperemos que esté a la altura de lo que todos los ecuatorianos queremos, ¿no? Moisés Caicedo, gracias a Santiago por ese detalle tan importante.
0: Ese es un pequeño detalle para una gran persona apasionada al fútbol aquí desde Baños de Agua Santa, como es nuestro querido, con respeto que siempre le digo yo, don Patricio. Así es, señor Patricio Luna, gracias a ustedes por la cordial invitación. Vivamos el fútbol en unidad, vivamos el fútbol en algarabía, y pues que Ecuador haga una mejor Copa del Mundo. Gracias a ustedes.
1: Muchas gracias. Así estamos finalizando también la información. Qué gusto haber compartido micrófonos, haber compartido estas experiencias maravillosas. Abre boca para lo que se nos viene ya el día de mañana. El Mundial de Fútbol se inicia mañana, 11:30 empezará ya de manera oficial el acto protocolario, y a las 14 horas el primer partido México-Sudáfrica. Así que todos aspiramos a que sea un Mundial lleno de emoción. Disfrutemos del fútbol y que Ecuador llegue lo más lejos posible. Esta exhibición, reiteramos, de nuestro buen amigo Santiago Espinosa, un amante, hincha, apasionado del fútbol, será sábado a las 16 horas y domingo también en Ambrosia, acá junto a la pileta El Colibrí. Gracias a ustedes. Culminamos la información. Buenas tardes.

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1: Así es, el que viste y calza. Buenas tardes, amigos, amigas. ¡Ey, you! Estamos en miércoles, miércoles, 10 de junio del año 2026. Vamos a acompañarte con la buena música. Vamos a acompañarle, oiga, con la buena actitud que estamos.

0: así le damos la bienvenida a la señorita. Ella es María Araceli Chirina Barrio Nuevo.
1: Hola Fer, amigos oyentes, buenas tardes, qué gusto, qué placer ya estar compartiendo con ustedes en esta cabina de 107.3 FM, un poquito provisional, pero lo bueno siempre tarda, así que habrán sorpresas en adelante. Mientras tanto, les invitamos a que continúen con nosotros en este super día.
0: Clarinetes y clarito está como el sol, brilla en baños de agua santa. Si es que va a salir, póngase protector, solo póngase una gorrita. Hidrátese bastante, tenga la bondad, no quiero que se deshidrate, no quiero que se seque por si acaso.
1: Y empezamos con el programa.
0: Oiga, ya sabe, por favor. ¡Qué lindo miércoles! Acompañarles a ustedes mientras están trabajando, mientras están laborando. Gracias. Llegamos a sonreír un tantito, ¿ya? En el campanario.
2: Acuérdate de aquí.
0: Esta canción dice:
2: de nada.

0: En algunos sectores del Cantón Baños de Aguasanta se fue la luz. Y por ende, nosotros también nos quedamos fuera del aire y ya estamos de regreso. Acompañarles, saludos a Eli, fiel oyente del programa, mujer trabajadora. Hoy acá nos dicen un mensaje, déjeme escuchar, por favor, tenga la bondad. ¿Dónde está? Buenas tardes, se fue la señal, dice en la radio, claro que sí, nos quedamos sin luz. ¿Qué dicen por acá? Vamos a escuchar, por favor, tenga la bondad.
1: ¡Que viva el nuevo Ecuador, carajo!
0: El hombre anda en otro planeta, el hombre, Dios mío. Sigan nomás. Con los daños ganados, dice. Oiga, y ahora sí, nosotros, 14 a 57 minutos. A seguir con más música. Acompañarles en este miércoles. ¡Epa, suba el volumen, por favor!

Vamos a seguir en esta tarde canciones que nos solicitan a través de nuestro Santuario Chat, el 0960-713721. Estamos aquí para complacerles. Saludos.

el 0960-713721. Y nosotros seguimos también acá con nuestro maestro, oiga, realizando su mantenimiento respectivo acá. Vamos a enviar saludos a nuestro amigo Santi en la ciudad de Ambato. Nos está escuchando todo parlante, gracias. Mientras trabaja, mientras labora, nos escucha a través de nuestra aplicación en su teléfono celular. Gracias a nuestro amigo Santi. Confirme cuándo, a qué hora y en dónde. Ahí está, claro. Vamos con más canciones. Gracias por siempre estar en sintonía de la ciudad.

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2: Te marchaste dulcemente al llamado del Señor. Tu partida dejó un inmenso vacío en nuestros corazones. Madre y abuelita ejemplar, ya que el amor de una madre nunca se olvida y quedará por siempre grabado en nuestros corazones. Invitación a misa de honras. Al recordar con profundo dolor y tristeza el primer mes del sensible fallecimiento de quien en vida fue la señora Dolores Angelina Luna Albán, que Dios goce, sus hijos José, Luis, Clara, Katy, Javier y Anita Luna Albán, sus hijos políticos Susana Salazar y Miller Guevara, sus hermanos Alberto, Lucía y Antonio Luna Albán, sus nietos, sobrinos, primos y demás familiares agradecen a las personas, familias e instituciones públicas y privadas que se solidarizaron en los momentos de dolor e invitan a la misa de honras que en su memoria se celebrará en la Basílica de Nuestra Señora del Rosario de Agua Santa este día jueves 11 de junio a las 15 horas 3 de la tarde. Por su asistencia a este acto de fe y piedad cristiana, sus deudos quedan eternamente agradecidos. Baños, junio del año 2026.

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2: Baños de Agua Santa, este sábado 27 de junio, el tiempo retrocede en Volcania.

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0: final. Usted, Fernando, ¿está listo? ¿Ya está con su camiseta?
1: Sí, ya está con la camiseta de
0: hace la, cuatro de, años o ya la
1: de,
0: nueva?
1: No, con la camiseta de Egipto. Estoy.
0: ¿Egipto?
1: Sí, sí, la de camiseta de Egipto. Y hoy ya está ya lista para el día de mañana.
0: ¿La azul?
1: No, la de Egipto. La que es de color media clarita, color de vainilla.
0: No.
1: No.
0: No, no, no recuerdo.
1: El Monkey, pregúntele con qué camiseta va a estar el día de mañana.
0: ¿Con qué camiseta va a estar mañana?
1: Pregúntele, por
0: yo
1: favor, el Monkey.
0: Yo voy a venir con la de Ecuador, la azul.
1: Mañana con la azul va a venir usted.
0: Y el domingo también.
1: Pero ¿sí va a lavar la camiseta o no?
0: Claro, claro.
1: Sí.
0: Huele a vainilla.
1: Déjeme preguntarle, Eduardo, ¿con qué camiseta va a estar el día de mañana? Verá que ya se inicia el mundial. ¿Cuál es ese, señor? ¿Cuál es ese? Ahí estamos. Y hola, señor 4.
2: Hola, señor Fercho.
1: Caballero, coménteme, hola, ¿con qué camiseta va a estar el día de mañana?
2: El día de mañana.
1: Sí.
2: Ya sabe. Ya sabe. Usted ya sabe. O sea, muy bien.

0: camiseta azul. Con la de Ecuador.
1: Ah, con la camiseta azul de Ecuador.
0: Y la el domingo también viene con la azul.
1: ¿Ya? No, yo tengo una de Brasil.
0: Ah, de Brasil.
1: De Brasil yo tengo. Mañana voy a bailar samba.
0: Ah, samba va a bailar.
1: Claro, mañana me voy a pegar un bailoteo, pero esos pepas, bonito, ¿ya? Sí, lindo.
0: Oiga, está bueno entonces, amigos oyentes, de ustedes, ¿con qué camiseta van a estar mañana? Tengan la bondad, coméntenos, confirme.
1: Denle la vuelta.
0: ¿Será o no será?
1: Y entonces.
2: Mañana, ¿con qué camiseta dice que va?
3: Una de Brasil.
2: ¿Con la del 2014?
3: La de Ronaldo.

0: Ustedes por si acaso, mira, hagan silencio. Justo ahorita. No, pero si es que escuchan por ahí por si acaso un boom, un rum, un boom. Boom. Boom. ¿Cómo que usted dijo, señor Rancho? Adelante. ¿Cuál es el eslogan ahorita?
1: Siempre contigo.
2: No. Los problemas de hoy serán el beneficio del futuro.
1: Del mañana.
0: El futuro del mañana, pero más. Ahí está. Eso, por eso, por si acaso, tendrán que, o tendremos que aguantar, ¿no?
2: Porque, sí, tú no más aguantas.
0: Porque después viene ya el futuro.
2: Así es, y estaremos en nueva cabina, así que atención, please.
0: Eso, se vienen sorpresitas, se vienen.
2: Mucha atención, las brigadas móviles del SRI te esperan este 11 de junio.

0: similar a Poder Santo, ¿cómo es? ¿Sí o no?
1: No sé.
2: Es bueno, más o menos así.
0: Pero ya, le enviaron un respectivo saludo a usted de Araceli, no sé qué quiere decirle a la persona que le envió el saludo.
1: Buenas tardes, gracias por ese saludito. Qué bueno que me tenga presente.
0: Ah, ya, ok, ya. Está bueno.
2: Bonito, ¿no?
1: ¿Quién sería?
0: No, desde la ciudad de Ambato.
3: Anónimo.
0: Sí. Oiga, vamos a enviar un saludo para Jorgito.
2: ¿El guayaco?
0: No, Jorgito, acá nomás, el vecino. ¿Ya? El color print, ahí está nuestro
2: el que
0: amigo.
2: Le pone color a su vida.
0: Sí.
2: Él ya le puso color a mi vida.
0: Ay, está bien.
1: ¿Por qué?
2: Mi vida estaba sin color.
0: Vea, sí.
2: Y yo fui donde mi pana Jorgito me dice, llévate esto, eso. Y asesorado, por si acaso.
0: Ya, tenga
2: profesional.
1: Él sabrá pintar.
2: ¿Quién?
1: Personalmente.
2: ¿Quién? Claro.
1: Jorgito.
2: Si usted no tiene a alguien quien le pinte, le va a pintar. Le pone color a su vida.
0: Ahí está, ya ves. Saludos a nuestro amigo Jorgito.
1: Ya voy a buscar asesoría.
2: Ah, usted quiere pintar.
0: Ahí está. El vecino, por favor, el vecino, saludos.
1: Habitación.
2: Oiga, señor Ferchi, hablando de saludos, cositas así, rapidito. Por ahí, un run por ahí, dicen que solamente por esta ocasión estamos, clip de audio estamos.
0: Solo clip de audio, por favor, nada, que vamos a llamar al 5, 7, 45, 26.
2: No, le queremos atender.
0: Estamos en mantenimiento ahorita.
2: Estamos en mantenimiento y buen mantenimiento.
0: Sí.
2: Pero serán, ¿cómo es? ¿Cómo dice?
0: Los problemas de hoy será el beneficio para el futuro.
1: Para el mañana.

0: Silly.
1: Mande.
0: Le hago una pregunta.
1: Dígame.
0: ¿Usted se despierta a la madrugada o no?
1: Sí.
0: Sí, se despierta a la madrugada.
1: Sí.
0: ¿A qué hora?

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3: Te marchaste dulcemente al llamado del Señor. Tu partida dejó un inmenso vacío en nuestros corazones. Madre y abuelita ejemplar, ya que el amor de una madre nunca se olvida y quedará por siempre grabado en nuestros corazones de invitación a misa de honras. Vale recordar con profundo dolor y tristeza el primer mes del sensible fallecimiento de quien en vida fue la señora Dolores Angelina Luna Albán, que de Dios goce. Sus hijos José, Luis, Clara, Katy, Javier y Anita Luna Albán. Sus hijos políticos Susana Salazar y Miller Guevara. Sus hermanos Alberto, Lucía y Antonio Luna Albán. Sus nietos, sobrinos, primos y demás familiares agradecen a las personas, familias e instituciones públicas y privadas que se solidarizaron en los momentos de dolor e invitan a la misa de honras que en su memoria se celebrará en la Basílica de Nuestra Señora del Rosario de Agua Santa este día jueves 11 de junio a las 15:03 p.m. Por su asistencia a este acto de fe y piedad cristiana, sus deudos quedan eternamente agradecidos. Baños, junio del año 2026.

Cuando la voluntad de Dios así lo quiso, y tu deber aquí en la tierra estaba cumplido, porque todo aquel que cree en el Hijo de Dios tiene vida eterna. Invitación a misa de honras. Al recordar con profundo dolor y tristeza el primer año del sensible fallecimiento de quien en vida fue el señor Sargento Primero de Policía, Javier Francisco Amán López, que de Dios goce, su esposa Verónica Maribel Rodríguez Oñate, sus hijos Alexander, Javier y Guadalupe, sus padres Luis Amán y Benilde López, sus padres políticos Luis Rodríguez y Romelia Oñate, sus hermanos Alfonso, Julia, Delia, Jorge, Byron y Vinicio Amán López, sus sobrinos, primos y demás familiares. Agradecen a las personas, familias e instituciones públicas y privadas que se solidarizaron en los momentos de dolor e invitan a la misa de honras que en su memoria se efectuará en la Basílica de Nuestra Señora del Rosario de Guasanta el día sábado 13 de junio del presente año a las 10 de la mañana. Por su asistencia a este acto de fe y piedad cristiana, sus deudos quedan eternamente agradecidos. Paños Junio.

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1: A esta hora de la tarde presentamos una información importante para el Cantón Baños de Agua Santa. Un nuevo estudio jurídico se abre en nuestra ciudad, integrado por 3 abogados. Justamente estoy con uno de ellos para que nos dé a conocer el objetivo de esta nueva propuesta para Baños. Buenas tardes. ¿Su nombre es?
2: Buenas tardes. Mi nombre es Miguel López. 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
1: 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Con la información retornamos al estudio. Buenas tardes.
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8 minutos, ya estamos de regreso. Tenga la fonda, por favor. Lindo miércoles para cada uno de ustedes. Así es, quiere enviar saludos, puede comunicarse a través del 0960 713721, por favor.

0: especiales a esa persona favorita. Acá hacemos milagros. Ahora sí, señores, a lo que venimos, tenga la bondad.
1: Aquí, pero saca el antena bonito por acá.
2: Me escucho lejos, espérate.
0: Me escucho lejos, ahí sí. Ahí sí. Ahora sí, caballeros, Araceli, usted dice que no, que ¿a qué hora se levanta usted?
3: Sí.
0: ¿Sí qué?
3: Sí. Me despierto normalmente a las 6:30.
0: 6:30, pero tipo 2, 1 de la mañana, 3, 4, 5.
3: Duermo.
2: ¿Al baño?
0: Ni al baño tampoco va usted.
3: Duermo, digo, recién es ahora.
0: Ah, pa. Pero no se levanta al baño de repente usted a la madrugada, ¿sí?
3: Sí.
0: Sí se levanta al baño.
3: No, a esa hora que estoy despierta. Ni,
1: Dios mío, Lena,
2: en el lapso que está despierta va al baño. Ajá.
3: O sea, a las 3.
0: Bueno, que está durmiendo, ¿te piensa que se va al baño?
2: A las 3 de la mañana, vuelvo.
3: Últimamente estoy durmiendo esa hora.
0: Ya los riñones, ya, o sea, pobre niña. Algo le pasa en la vida de la Araceli. A ver, Monkey, ¿tú te levantas a la madrugada o no?
2: No, yo soy un solo dueño. Veo un solo dueño, un solo sueño.
3: ¡Uy, no!
2: Se me quedó la...
1: Habla, Monkey, no seas así, habla serio.
2: Es el polvo que me tiene loco.
3: A ver, Monkey.
2: Oye, es pero... polvo, ver, Monkey. Se me trae...
3: ¿Quién es su dueño?
2: No me pongas rojo.
1: Yo soy un solo dueño.
3: Ni siquiera dueña.
1: Eduardo, no sé. Sí, pero...
2: Se me trabó la lengua y... ¡Wow!
1: Pero...
2: Y yo voy... Sueño, es sueño, un solo sueño.
0: De un solo sueño.
2: Un solo sueño.
0: Y directito...
2: Uno solo hasta el día siguiente. Eso sí, 6:30 de la mañana ya.
0: O sea, la Araceli se levanta con lagañas y al baño.
3: Depende.
0: ¿Depende qué?
1: ¿De qué? ¿La lagaña o qué?
0: ¿O depende el ojo?
3: También.
0: No, pero hay a veces que... Ay, Dios. Están durmiendo tranquilamente y como que... Abren los ojos a la madrugada y se despiertan.
2: A mí me llama al baño cuando he tomado bastante agua. Antes de acostarme.
0: No, eso sí es verdad.
2: Ahí sí. O sea, uno del sueño tan bonito que está, pero uno, o sea, va al baño. O sea, uno se levanta, se despierta.
0: ¿No te aguantas?
2: No, yo me levanto. Yo me levanto. Que esté ya con cositas en mi cabeza, bueno, ahí sí.
3: ¿Has soñado que se está orinando?
0: Sí. Yo sí. De chiquito era así, mal acostumbrado era.
2: Y
0: no, ahora, en serio.
2: Ahora,
0: pues,
2: no, ahora de grandote me oriné en la cama, ahora de grandote.
0: No, ¿en serio, Monkey?
2: Sí, cuando estaba con unas dos que tres.
0: ¡No, joder! Oye.
2: Pero poquito nomás, poquito así.
0: No, sí, yo de chiquito levanté. era así, tipo escuela, sexto grado, así.
2: No, yo no, ahora de grandote ya.
0: Yo dormía como que sí, ya estaba en el baño, yo... Y me siento caliente en la barriga.
3: Ay, no.
0: Dije, ya se jodió esta nota, ¿no?
3: Oye, pero si dormía solo con la mamá.
0: No me acuerdo si dormía, no.
3: Imagínele, orinada la señora.
0: No, es que casi la mayoría de madres, me imagino que...
3: ¿Duermen con los hijos?
0: No, pero sí. Duermen con los hijos y le han orinado a los hijos a la mamá. O sea, eso es de ley.
3: Tiene que poner.
2: O sea, que va a orinar a tu mamá.
3: Un plástico,
2: Bien orinada la sobra. Yo sí. Me ha pasado a mí eso, pero yo corro. O sea, ya siento ya calientito, siento por ahí. No. Va al baño.
0: ¿Qué dicen por acá? Déjate en la botada.
4: Compañero. Vea, señor Kulki.
0: De caballero.
4: Pregúntele al Eduardo.
0: ¿Qué pasa conmigo?
4: Pregúntele. ¿A qué hora se levanta? No. ¿A qué hora se acuesta? Esa acuesta a 2 o 3 de la mañana.
0: Depende.
4: Durmiendo. ¿No? El sabroso.
2: Wow, el sabroso.
4: El sabroso.
2: Depende del día, ¿no? Depende del día. De lunes a jueves yo me acuesto a 1 de la mañana.
0: Vea.
2: Y un fin de semana, un sábado, depende del fin de semana también, que esté medio alegre, ya 3:30 por ahí.
0: ¿Qué hice por acá?
5: Muy buenas tardes.
0: Hola.
5: Cielito, buenas tardes.
3: Buenas tardes. Fernando.
0: Confirme.
2: Mi pana.
5: Buenas tardes. Un saludito acá en Osowaico, que estoy a full sintonía. Como dice el Monkey, un solo dueño. O sea, no. Que ya se...
2: No sean así.
5: Viró la tortilla.
0: No sean así,
2: me confundí. Ya.
1: Ya, acabo. Vamos al siguiente, vamos al siguiente. ¿Qué dicen por acá, por favor? ¿Dónde están?
6: Buenas tardes, Santuario. Mi nombre es Aida Tiaja y deseo participar en el pronóstico del mundial.
1: Listo.
6: Los países que quedarán será primero España, segundo Francia, tercero Inglaterra y cuarto Argentina. Mi número de cédula es 18-50-52-19-54. Gracias.
1: Ok, eso. Listo, gracias. Participando. Y éramos de preguntarle qué camiseta se va a poner mañana.
2: La banda de guerra anda por ahí.
1: No creo la banda de guerra. Vamos al siguiente clip de audio que dicen por acá.
4: Claro, pues claro, compañero. No se olvidará que ya estamos cerca del Día del Padre. ¡Viva el Día del Padre, carajo! ¡Viva!
1: ¡Eso!
4: Pero se fue el Día de la Madre. ¡Oh, como canta, ladra hace 2 meses! ¡Ajá!
1: Vamos al siguiente clip de audio que dicen por acá.
5: Le estoy llamando por normal, pero me sale. No me suena. Parece que está.
3: Es que ya dijimos.
5: Parece que está algo, dijo.
1: No. Oiga, joven, está. Me imagino que dice. La línea está averiada.
2: Sí.
1: No, es que ahorita no estamos con la línea del 526, no estamos.
2: Repite, escucharán, amigos.
1: Tenga la bondad, estamos en mantenimiento.

0: 3721.
1: Tenga la bondad, porque después vamos a tener una señal.
2: Se viene sorpresa.
1: Epa.
2: Ahí está, ya están llamando. Ya están llamando.
1: ¿Le acepto o no le acepto?
2: Por favor, acéptele.
1: A ver, vamos a escuchar. ¿Quién anda ahí? Buenas tardes.
3: Muy buenas tardes, don Fernando.
1: Confirme, mi amigo Chayán, ¿cómo le va?
3: El mismo, pues, el oso guayco, el chico romántico.
1: Ay, ay, ¿cómo le va, Guido? ¿Qué tal?
3: Todo muy bien, todo muy bien.
1: ¿Cómo ha pasado? ¿Cómo está con su pareja?
3: Todo muy bien, todo posible.
1: Ah, está bueno eso, entonces. Guido, ¿para qué estamos buenos?
3: Estaba full camello, por eso es lo que no le pude mandar un saludito. Estaba por el sector de Pondoa Alto.
1: Vea, Pondoa Alto, vea, tremendo.
3: Guachando para maíz.
1: Está bueno ese, está bueno. Oiga, Guido, ¿a quién enviamos saludos?
3: Ya sabes, pues, a la dura, a la dueña.
0: A su mami. Mándale un saludo a su mami.
3: Un saludito a mi mami y a toda la familia Rodríguez, especialmente a mi chica.
1: ¿A quién?
3: Está escuchando en la radio 107.3.
1: Ahí te le quitamos el estrés.
3: Y a los más locos del campanario, como son Luis Fernando Curqui y DJ Monkey. Y la más tranquilita, la más sencilla, la más educadita, cielita, llorando.
0: Gracias, gracias.
2: Está bien, ¿no? Ya. ¿Y qué más? ¡Ew!
3: ¿Que me complace con una canción ya?
2: ¿Cuál?
3: ¿Me vas a asustar? La de... Es la que dice que del choclero, de Byron Caicedo.
2: El choclero.
3: Me la pone ya.
2: ¿El choclero o el cholero?
3: Sí, aunque el día lunes escuché que dijo don Fernando que no sabe hacer humo.
2: Ya.
0: No sabe.
3: Pues la que la cerita estaba indicando, pero ni con cuchara, no creo que lo usamos.
1: Ahí está, vea. Pero ya vamos a complacerlo, Guido, con el choclero, la canción de choclero.
3: Ya, pero me la pone porque estoy en la sintonía que encima en las alturas de
1: Osowaico. Listo, amigo, cuídese, pondrás una gorrita.
3: Estoy con banda, estoy con gorra, estoy con chaleco, estoy con todo. Y cargado el encauchado porque el día de ayer nos mojamos hasta las 10 más.
1: Wow. Ok, listo, dejarás de ver el tiempo de choclos.
3: Ya, pero don Fernando, pero nunca la toma para ver un choclito.
1: Ya, de una, yo le llamo.
3: Aunque sea la fielito, yo me voy al ventanal de con.
0: Ahí nos deja.
3: Ahí le doy los choclitos.
0: Dios le pague, nosotros sí hacemos humitas.
1: Ahí está, vea.
3: Claro, pues.
1: Ya, listo, Guido, cuídese, por favor.
3: La
1: pielito
3: hace unas deliciosas,
1: riquísimas bombas. Esa mujer va a ser. tenga la bondad, pues hable serio.
3: Creo que ya he probado las humas de ella, pues.
1: ¡Vaya ahí!
3: Por eso.
1: Ya regresamos, Monkey. Vamos un ratito para acá, aquí les dejamos. Ya.
0: Listo.
1: Araceli, ¿algo más?
0: Nada, Guidito, gracias por el elogio.
3: Wow. Claro, tú ya sabes, aunque don Fernando le hacen el bullying, don Fernando.
1: No, pobrecito. Ya listo, Guido, cuídese, por favor, pórtese bien, que nada le cuesta. Estamos hablando una próxima, por favor. Reporta la sintonía, tenga la bondad, gracias, ahí están. Wow. Vamos, por favor, belleza, ahora sí.
2: La belleza.
1: Ahora sí, lo que yo le tenía que comentarle, por favor. Esto sí es. Se ve que nada le cuesta. Estamos hablando una próxima, por favor. Reporta la sintonía, tenga la bondad, gracias, ahí están. Wow. Vamos, por favor, belleza, ahora sí.
2: La belleza.
1: Ahora

0: Abre los ojos y el reloj marca entre las 3 y las 5 de la mañana.
1: Me hicieron brujería.
0: Intentas volver a dormirte, pero tu mente está llena de pensamientos que no te dejan en paz y terminas dando vueltas en tu cama hasta el amanecer.
2: Ajá.
1: Wow.
0: Día tras día, este patrón te deja agotado, irritable, con menos energía para el trabajo, la familia o simplemente disfrutar de tu rutina. Y esta fatiga acumulada comienza a afectar tu estado de ánimo y concentración. Pero, ¿qué pasaría si no fuera solo un problema de sueño molesto? Imagina que tu cuerpo y tu mente te envían un mensaje más profundo, una invitación a algo más grande. Porque esta tarde les voy a revelar un secreto que podría convertir estas noches agitadas en tu mayor aliado para crecer y sentirte mejor.
2: ¡Wow!
0: ¿Quieren o no quieren?
1: Claro.
2: Noches agitadas. ¡Wow!
0: ¿Sí o no?
1: Me quiero sentir mejor.
0: ¡Wow! Ay, ay, ay.
2: ¡Wow! Han comido humitas.
0: ¡Wow! ¡Atentos!
2: Por favor.
0: Entre las 5 y... Perdón, entre las 3 y las 5 de la mañana...
1: ¿Ya?
0: El cerebro pasa a una fase de sueño REM, o sea, más ligero. ¿Ya? Donde es más fácil despertar. Además, los niveles de cortisol, la hormona que prepara tu cuerpo para el día, comienzan a aumentar de forma natural alrededor de las 3 de la mañana. Los estudios sobre el sueño muestran que pequeños desequilibrios en este reloj, como el estrés diario, el consumo tardío de cafeína o el uso de pantallas antes de dormir, pueden transformar una transición normal en un despertar completo.
2: Eso sí.
0: Pero esto es lo interesante, no siempre es solo biología. A menudo tu cuerpo trata algo más profundo. Si ignoras estos despertares, la fatiga se acumula y afecta a tu salud general. La buena noticia es que entender por qué sucede esto te da el poder de cambiarlo. ¿Quieren o no quieren?
2: ¡Sí!
0: ¡Ay, ay, ay!
2: ¡Ay, ay, ay!
0: La verdad es que los pulmones también simbolizan el desapego y la renovación. Si te despiertas en este momento, podría ser tu cuerpo el que te diga: es hora de dejar ir lo que ya no sirve.
1: Wow.
0: No es magia, es una sabiduría ancestral que miles de personas en México y América Latina han experimentado. Uh-huh. Entre las 3 y las 5 de la mañana es el turno de los pulmones, responsables de la oxigenación de la sangre y emocionalmente de liberar la tristeza o el duelo no resuelto. Cuando las emociones están bloqueadas, como las penas, el pasado o el estrés no tratado, el flujo de energía se interrumpe y te despiertas. Araceli, ¿usted tiene algo en el pasado que no puede dejarlo?
1: Yo creo que no, por eso no me despierto a esa hora.
2: Yo sí, las deudas.
0: Ahí está.
1: O sea, ¿son deudas del pasado?
2: Claro, digo,
0: ¿entonces? ¿Y entonces qué va a ser del presente?
1: Yo
2: todavía tengo deudas cuando era soltero.
0: Oiga, ¿y se ha preocupado usted por eso, Araceli, cuando se despierta a la madrugada?
1: ¿Deudas?
0: No, cuando se despierta. A la madrugada.
1: Normalmente es porque o dormí muy temprano y ya como que el cuerpo dice ya fueron 8 horas y te despiertas ahora.
2: Wow.
1: O porque quería ir al baño o porque estuve soñando algo feo.
0: Ya. Oiga, en algunas tradiciones espirituales como la védica, este momento se llama Brahma Muhurta.
2: ¿Ah, qué?
1: Brahma Muhurta.
0: Brahma Muhurta.
2: Interesante se escucha.
0: La hora del creador, cuando el velo entre el mundo físico y espiritual es más fino.
2: Wow.
0: Muchas personas sienten que el universo, sus guías o su yo superior les envía mensajes de intuición, claridad o curación.
2: ¡Wow!
1: ¿Por qué será justamente a las 3?
0: Pero cuidado, no todo despertar es espiritual. ¿Ya? Analice, piense, por favor.
2: ¡Wow!
0: Si está bien, si se despierta por las deudas, descanse, tome agua y vuélvase a dormir, ¿no?
2: Eso sí, ¿y si no puedes dormir?

0: Algunos saben decir que cuando uno no puede dormir, que parpadee 10 veces, rápido.
1: Qué loco.
0: Sí, así saben decir, parpadea rápido y ahí te da sueño. Dicen, ¿no? Ahí sí yo no sé.
1: Ah, bueno, vamos a ver qué pasa.
0: Las malas lenguas, ¿no?
1: Ah, ya. Ya regresamos entonces. No coma mucho en la noche también porque eso, hay pesadillas.
0: No, yo tengo que dormir bien lleno para poder dormir. Oh, bien lleno. Lindo, o sea, bien lleno.
2: O sea, es como un oso.
0: Eso sí.
1: Oh, wow.
0: Eso sí.
2: Los osos comen sí. Y duermen para hibernar.
1: Sí. Ahí está.
0: Sí. Tiene toda la razón.
1: Como un pequeño oso.
0: Sí.
1: ¿Ya ven? Ahí está.
0: Apréteme el guacho y dice te amo.
1: ¡Ay! Ya regresamos, señores, ya regresamos.
0: Me tiene loco el humo.
1: Que ya se viene Miguelito, más recargado que nunca.
0: Por favor.

0: un momento, regresamos con el campanario.
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0: Así es, el programa humilde, el programa del pueblo y para el pueblo. Llegamos a la parte final del programa, pero antes de los últimos clips de audio, ¿qué nos dicen por acá, por favor?
1: Oiga, oiga, oiga, compañero, es el señor el Huayco, Huayco, ¿dónde también será eso? Pero, oiga, dice, creo que está en un pregón, que era que invite, pues el pregón, vea. ¿Pregón se decide, de... pregón, ¿qué? También será eso, más se le escucha la bulla del pregón, que...
0: Vamos al siguiente, ¿qué dice? Por favor, vamos al siguiente.
1: ¡Wow! Por favor, regáleme la UMA. Regáleme una UMA.
0: Ahí está, vea.
2: Esa risa maliciosa.
0: Ahí está, él es el malicioso. Llegamos a la parte final del programa. Cuídense, por favor, que nada les cuesta.
2: Excelente tarde, una excelente noche también. Quédese con Santuario porque estamos las 24 horas. Ya llegó nuestro compañero Miguelito García en su programa Bomba. Y después, en esta noche con el Cupido Falqués.
0: Así es, hasta una próxima. Chao, chao.
2: Chao, chicos.
0: Les dejamos en buenas manos.
2: Bye.

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3: San Carlos Luanda y sus 21 compañeros mártires destacan en el siglo XIX como un conmovedor testimonio de heroísmo juvenil, pureza y fidelidad inquebrantable en el corazón del continente africano. En una época de profundas tensiones políticas en Uganda, este grupo de jóvenes pajes de la corte real prefirió enfrentar la furia del rey Mwanga antes de traicionar sus principios cristianos o ceder a los abusos mortales que se les intentaba imponer. Carlos Luanda, convertido en líder y protector de sus compañeros tras el martirio de San José Mukasa, asumió con una madurez asombrosa la tarea de bautizar en secreto a los catecúmenos y fortalecer el ánimo de los más jóvenes ante la inminente sentencia de muerte. San Carlos Luanda y sus mártires de Uganda nos recuerdan que la juventud es capaz de las más altas cumbres de la santidad y que la verdadera libertad radica en mantener la conciencia limpia incluso a costa de sus propias vidas. Su sacrificio regó las semillas de la fe en África, convirtiéndose en un faro eterno de dignidad, valentía y esperanza para el mundo entero. Soy Luis David Villavicencio y nos vemos en un próximo episodio de La Iglesia Informa.
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Señoras y señores, hola, ¿qué tal? ¡Qué gusto! Bienvenidas y bienvenidos. Ya estamos acá en la cabina principal de Santuario, listo para acompañarles. Despedimos ya a los compañeros de El Campanario. Por supuesto que sí, disfrutando ya de muy buen ritmo, buena música, a través de la señal internacional de Santuario FM. Bienvenidas y bienvenidos al programa estelar de todas las tardes, Discoteca Santuario. Vamos a invitarles a que participen con nosotros a través de el 0960-713721. Es la única línea completamente habilitada para acompañarles en las tardes y en las noches durante todos estos días. Saludos a la gente de los cueritos de Ruth. Allá está doña Ruth Velasco, está doña Carmencita también. Y por supuesto que sí, todo el personal de los cueritos de Ruth en sintonía de Santuario a esta hora. 2740-526. Por ahora no. Solamente el 09-60-71-37-21. Saludos a la gente de la provincia de Chimborazo también en sintonía de la radio a esta hora. ¡Qué bueno! Gracias por la sintonía a ustedes. Invitados a participar como siempre a través de nuestro WhatsApp. WhatsApp Santuario, el Santuario Chat. Bienvenidas y bienvenidos. La música en movimiento a esta hora.

¡Listo! Señoras y señores, junto a DJ Max Supremo Mix, en la cabina principal del santuario, arrancamos así el programa. Bienvenidas y bienvenidos hasta las 20 horas en las mezclas DJ Max Supremo Mix.

el programa a través de la señal internacional de Santuario FM. Por supuesto que sí, gracias por escucharnos. Recuerden que los contactos telefónicos, ya saben, están habilitados en esta tarde. El 0960-713721. Listos y preparados, como siempre, las mezclas de DJ Max Supremo Mix en la cabina principal de Santuario FM. Vamos a enviar un saludo en el terminal terrestre. Gracias ya por escucharnos a esta hora. ¡Saluditos al maestro Kuji y a todo su personal trabajando, laborando siempre en sintonía, como siempre, de la voz del Santuario! Así que el saludo especial para el maestro Kuji y todo su personal escuchando la radio, trabajando y laborando. ¡Bueno! 17:19. Continuamos en el programa a esta hora.

Estamos ya en las 17:21 a través de la señal, por supuesto, de Santuario FM. Como siempre, vamos a continuar con más el programa, saludando a la gente que está en sintonía de la radio a esta hora. Vamos a enviar un saludo especial a los amigos de la cooperativa en transportes mixto Las Cascadas, escuchando Santuario FM.

todo el ritmo de la música en movimiento sonando acá en Santuario FM. Estamos ya en las 17 con 24 minutos. 17:24 minutos.

Por supuesto que sí, la invitación para que participen en la polla mundialista. Pueden llevarse $300 dinero en efectivo. Acierta, por supuesto que sí, las cuatro primeras posiciones del mundial, que a propósito arranca ya el

Bosnia, Suiza, Qatar, Canadá, Brasil, Haití, Escocia, Marruecos, Paraguay, Australia, Estados Unidos, Turquía, Ecuador, Alemania, Costa de Marfil, Curazao, Países Bajos, Japón, Suecia, Túnez. Además, está en el grupo G, Irán, Bélgica, Egipto y Nueva Zelanda. En el grupo H, Uruguay, Arabia Saudita, España, Cabo Verde. Grupo I, Francia, Noruega, Irak y Senegal. Grupo J, Argentina, Austria, Argelia y Jordania. Grupo K, Colombia, Portugal, Río del Congo, Uzbekistán. Y en el grupo L, Croacia, Ghana, Inglaterra y Panamá. Esos son los países clasificados al Mundial 2026 que empieza mañana. De los que les hemos mencionado, ¿usted qué piensa? ¿Qué país quedará primero, segundo y tercer lugar? Si es que acierta, se lleva $300. 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Y por supuesto, habrá también muchos premios más. Participa únicamente hasta este día viernes. Tienes el chance de participar en cada uno de los programas a través de una llamada o un clip de audio al 0960-71-3721. Únicamente esa línea telefónica está habilitada. 0960-71-3721.

0: Estamos ya en las 17:29 y tenemos la pausa para los comerciales. Ya regresamos enseguida con más de Discoteca Santuario a través de la señal de 107.3 FM.
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Y por supuesto que sí, complaciendo en la tarde, son ya las 17:39 a través de la señal internacional de Santuario FM. Gracias, en la calle Juan Leumera y Ambato, en sintonía de la radio, qué bueno a esta hora. Sintonizando Santuario, la radio de Baños, allá en la calle Juan Leumera y Ambato, escuchando Santuario, qué bien. Saludos a la gente que escucha la radio también

Estamos ya en las 17:47. Saludos para Mario Dávalos. Gracias a Lourdes Peralvo también en sintonía de Santuario. Nuestro buen amigo Segundo Espinosa, qué chévere. Ahora compartiendo el programa en el Valle de la Eterna Primavera, allá en Patate. Allí les enviamos el saludo a esta hora en la tierra de las ricas arepas. Tierra de las ricas arepas, de las ricas espumillas también, de las ricas mandarinas. Allí les enviamos el saludo, por supuesto, a la gente que está en sintonía.

momento de continuar con más y también contarles algunos datitos interesantes. Oiga, algunos datitos especiales. 10 datos para entender el Mundial 2026. A pocos días de que empiece el Mundial 2026, la expectativa crece entre aficionados, selecciones y organizadores. La Copa del Mundo que arranca ya el próximo 11 de junio, o sea mañana, y se extenderá hasta el 19 de julio, marcará varios hitos históricos y presentará novedades sin precedentes en la competición más importante de fútbol a nivel del mundo. Será el mundial más grande de la historia. Por primera vez participarán 40

presentaron ya sus listas de 26 jugadores, por lo que el torneo contará con 1,248 futbolistas. El partido inaugural será este 11 de junio. La Copa del Mundo 2026 se inaugurará este jueves 11 de junio con el partido entre México y Sudáfrica, programado para las 14 horas de Ecuador. El encuentro marcará el inicio oficial del torneo y se convertirá en el Estadio Azteca el escenario de una nueva página de la historia del mundo. Ecuador debutará el 14 de junio. La selección ecuatoriana inicia su participación frente a Costa de Marfil en el Grupo E, que también integra Alemania y Curazao. 7. Habrá pausas obligatorias de hidratación. Debido a las altas temperaturas previstas en varias sedes norteamericanas, la FIFA confirmó que todos los partidos tendrán pausas de hidratación, una en cada tiempo. La Premier League, denominada la

El conjunto inglés lidera la clasificación de clubes con 19 jugadores convocados, seguido por el Bayern Múnich con 18, el Arsenal y el PSG con 16 y el Barcelona de España con 15. Y la novedad número 10. Se espera una asistencia récord. Con sedes repartidas entre tres países, los estadios de gran capacidad, la FIFA proyecta una asistencia histórica que podría convertirse en la edición 2026 en la más concurrida de todos los tiempos. Así nomás, están las novedades a poquísimos días de que arranque ya el Mundial. A poquísimas horas de que arranque ya el Mundial 2026. Seguro que sí, todos estaremos ahí pendientes del arranque del Mundial de Fútbol y mucho más, por supuesto, del partido de la selección ecuatoriana. 17:57, continuamos en el programa, acá en Discoteca Santuario.

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Seguro que sí, estamos ya en las 18 con 17 minutos a través de la voz del santuario. Saludos allá en el barrio San Vicente, la Florida. Gracias allá en el topo también, en la parte oriental del Cantón Baños, abastante, escuchando santuario. ¡Qué bueno!

Fútbol confirmó las fechas, horarios y lugares de los tradicionales banderazos que acompañarán a la selección de Ecuador durante su participación en el Mundial 2026. Una iniciativa que busca reunir a miles de aficionados en distintas ciudades allá en Estados Unidos para respaldar a la tricolor. Bueno, yo creo que acá en Ecuador también, ¿no? Y acá en Baños también. Seguro será banderazos. A propósito, saluditos a la gente de Época Grill Bar. En sintonía de La Voz del Santuario. Ahí está.

Complacemos. Claro, la música que tenga ritmo, tenga sabor, tenga movimiento. Los éxitos calientes, música tropical. Acá en Discoteca Santuario. Saludos en el barrio San José, en sintonía de Santuario FM. Ahí les enviamos también el saludito especial para ustedes. Estamos hasta las 20 horas. Acá en La Voz del Santuario, siempre contigo.

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0: Seguimos recibiendo los mensajes. La gente, claro que sí, sigue participando con nosotros. Recuerde que usted puede participar a través de los mensajes de audio. No mensajes escritos, por favor. Hágalo a través de un clip de audio a esta hora.
1: Buenas noches. Mi nombre es Dani Varela. Mi número de cédula es 1803-2973-7-1. Mi pronóstico es: primero España, segundo Francia, tercero Argentina, cuarto Brasil. Muchas gracias.
0: Listo, gracias Dani. Dani Varela ya está con el pronóstico también y ya está participando. Recuerde que la participación es a través de los mensajes de audio o llamadas telefónicas al 09-60-71-3720.

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